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24: Hola, ¿qué tal? Muy buenas tardes. Qué gusto saludarte el día de hoy, martes 2 de junio del año 2026, en Smart 3 Noticias. En esta segunda versión, el resumen informativo. Mi nombre es Vanessa Miranda y agradezco que estés con nosotros a través de nuestras tres frecuencias moduladas. El 101.9 EXA, 102.7 Globo y 94.7 La Mejor, así como también a través del canal 2.5 de fibra óptica de Smart TV, por supuesto en nuestro streaming en Facebook, y te invito a que nos conozcas y te suscribas en nuestro canal de YouTube. Es momento de comenzar con la información, vámonos directo con ella.
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24: Y en información local y en el marco de la conmemoración del Día de la Marina Nacional, el gobierno de Poza Rica de Hidalgo, que encabeza la presidenta municipal Janet Adanelis Rodríguez, participó en una significativa ceremonia cívica realizada en la Escuela Secundaria General número 5, donde autoridades civiles, militares, educativas y de seguridad rindieron homenaje a las mujeres y hombres que integran la Marina Nacional, en reconocimiento, por supuesto, su labor en la protección de las costas, mares y recursos marítimos en México. Durante el acto, se recordó que el Día de la Marina Nacional fue instituido en 1942 en memoria del primer zarpe del buque mercante mexicano Tabasco, realizado el 1 de junio del año de 1917 por una tripulación integrada en su totalidad por mexicanos, hecho que marcó un momento histórico en la consolidación de la Marina Nacional y el fortalecimiento de la soberanía de todo el país. En su mensaje, la presidenta municipal, Ada Nelly Rodríguez, expresó que la Secretaría de Marina representa una de las instituciones más importantes para la seguridad y el desarrollo de México al reflejar valores como el servicio, la disciplina y el compromiso con la nación. Vamos a escuchar el mensaje de la presidenta Ada Nelly Rodríguez.
3: Desde Poza Rica expresamos nuestro respeto y nuestro agradecimiento a la Secretaría de Marina y a cada uno de sus integrantes, porque su presencia, su labor representan seguridad, orden y servicio al país.
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24: Y así también la presidenta municipal, Ada Nelly Rodríguez, compartió una noticia que llena de alegría, ya que muy pronto pues se va a iniciar la construcción de un comedor escolar para que nuestras niñas, niños y jóvenes cuenten con un espacio más digno para su desarrollo y sobre todo para su bienestar. Vamos a escuchar a la alcaldesa, Ada Nelly Rodríguez.
3: Y en este marco de

0: acuerdo con el más reciente informe de la Dirección General de Epidemiología de la Secretaría de Salud. El reporte, con corte a la semana epidemiológica 17 de 2026, señala que en México se han confirmado 312 casos desde el inicio de la vigencia epidemiológica de este padecimiento. Chiapas encabeza la lista con 126 casos, seguido por Veracruz con 50, mientras que Yucatán registra 28 y Oaxaca 24. La Secretaría de Salud indicó que Veracruz concentra el 16% de los casos confirmados en el país, ubicándose únicamente por debajo de Chiapas. Además, el estado figura entre las entidades con más municipios afectados. De acuerdo con el informe, Veracruz reporta 19 municipios con casos notificados y 36 municipios de asignación epidemiológica, ubicándose entre las entidades con mayor dispersión territorial del padecimiento, que es el gusano barrenador. La miasis por cochliomía o miniborax es una infestación causada por las larvas de una mosca que deposita sus huevos en heridas abiertas o cavidades naturales del cuerpo humano, como nariz, oídos, ojos o genitales. Las larvas se alimentan del tejido vivo y pueden provocar lesiones severas si no reciben tratamiento oportuno. Entre los principales síntomas se encuentra dolor intenso, sensación de movimiento en la herida, secreciones, inflamación y mal olor. La presencia de larvas fue reportada en el 100% de los casos confirmados. Este informe epidemiológico señala que el 60% de los casos confirmados corresponde a personas mayores de 60 años, mientras que los hombres representan el 71% de los pacientes afectados. Asimismo, el 67% de los contagios se registró en zonas rurales, donde las condiciones favorecen la exposición a la mosca responsable de esta enfermedad. Las autoridades sanitarias recomendaron mantener una adecuada higiene personal, atender oportunamente cualquier herida y utilizar medidas de protección contra moscas, especialmente en comunidades rurales y ganaderas. También pidieron reforzar la vigilancia de personas en situación de movilidad y de animales domésticos o de producción que presenten lesiones. La Secretaría de Salud destacó que la detección temprana y el tratamiento oportuno son fundamentales para evitar complicaciones asociadas a esta enfermedad parasitaria. Esta es la información al momento de Veracruz Informa. Excelente martes.
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2: Y hace un momento tuvimos un enlace con mi compañero Isaac Carballo, donde nos habló acerca de las autoridades de la Secretaría de Bienestar en Veracruz que realizan la entrega de becas a Rita Cetina en las instalaciones de la Escuela Primaria María Enriqueta, en beneficio, por supuesto, de estudiantes y sus familias, para así evitar la deserción escolar. Vamos a escuchar este enlace que tuvimos en la mañana.
3: Hola, ¿qué tal, Vanessa? Muy buenas tardes a ti y al auditorio que nos sintoniza a través de Smart 3 Noticias. Tal y como tú lo comentas, pues hace unos momentos se realizó el acto protocolario de la entrega de becas Rita Cetina, más bien dicho, de la tarjeta bancaria de este beneficio que se entrega a una gran cantidad de alumnos de la educación básica, primaria, secundaria y bachillerato de esta región Poza Rica, pero es una entrega que se realiza a nivel estatal. Bueno, el día de ayer inició en algunos puntos de la ciudad, pero el día de hoy en las instalaciones de la Escuela Primaria María Enriqueta, pues se realizó la entrega de estas tarjetas de manera pues formal. Y bueno, pues es precisamente pues el encargado de pues estas becas, el coordinador de becas para el bienestar en Veracruz, Carlos Villa Jiménez, quien indicó que son más de 7,000 estudiantes de nivel primaria en Poza Rica que van a ser incorporados a la beca Rita Cetina mediante la entrega de 6,531 tarjetas del Banco del Bienestar, esto en su gira de trabajo que realiza en la zona norte del estado. Durante el evento realizado en la Escuela Primaria María Enriqueta, el funcionario explicó que la entrega forma parte de un recorrido de supervisión y acompañamiento que realizan en distintos municipios veracruzanos por instrucciones del Coordinador Nacional de Becas para el Bienestar, Julio León, con el objetivo de garantizar que las tarjetas lleguen a las familias beneficiarias, y destacó que tan solo en Veracruz se registraron más de 312,000 estudiantes de primaria para incorporarse en este nuevo programa. Detalló que la beca Rita Cetina pues no está enfocada al rendimiento académico, sino a la permanencia escolar, mediante apoyos económicos destinados a reducir las brechas socioeconómicas entre los estudiantes. En el caso de primaria, el apoyo anual es de 2,500 pesos para la adquisición de uniformes y útiles escolares. Vamos a escuchar parte de su mensaje.
4: Una insignia del gobierno del presidente Andrés Manuel López Obrador para todas y todos los estudiantes de preparatoria. Y el año pasado,

0: nacido en el año 2026. La tarea se llamó incorporar a todas las secundarias públicas del país. Para Veracruz nos tocó incorporar a más de 340 mil estudiantes a la beca Rita Cetina de Educación Básica, que esa beca es bimestral de 1.900 pesos por cada estudiante en secundaria y 700 por cada estudiante adicional en secundaria. Y este año, que es el segundo año de gobierno de nuestra presidenta de México, la tarea se llama incorporar a las primarias públicas de nuestro país a través de esta beca Rita Cetina de Educación Primaria, que es una beca de apoyo para uniformes y para útiles. Y miren, papás, primero lo que queremos decirles es que la tarjeta que les estamos entregando hoy no trae recurso todavía. No vayan a salir de aquí directo al cajero pensando que la beca ya está depositada, porque hoy solamente es la entrega de la tarjeta del Banco del Bienestar.
1: Bueno, pues estábamos escuchando parte de estas declaraciones de el responsable, el coordinador de las becas para el bienestar en Veracruz, Carlos Villa Jiménez, quien, bueno, destacaba que se están entregando las tarjetas bancarias de esta beca Rita Cetina, pero el recurso se va a entregar, ya va a estar depositado en las tarjetas en el mes de agosto, a finales del mes de agosto, porque la beca que se va a depositar en esta tarjeta precisamente es para comprar uniformes y útiles escolares. Es un apoyo adicional que se entrega a los padres de familia precisamente para que lo destinen para sus hijos. Indicaba que la incorporación de los más de 312 mil alumnos de primaria en Veracruz representa una inversión cercana a los 780 millones de pesos, un recurso que llegará directamente a las familias, y añadió que el objetivo es que los estudiantes cuenten con respaldo económico durante toda su trayectoria educativa, desde primaria hasta bachillerato y eventualmente también en educación superior. Invitó a las madres y padres de familia a mantenerse atentos únicamente a los canales oficiales de la Coordinación Nacional de Becas para el Bienestar para evitar posibles engaños, e indicó que durante todo el mes de junio continuará la entrega de tarjetas en la entidad y adelantó que en septiembre se abrirán nuevos periodos de registro para que ningún estudiante que forme parte de la cobertura universal pues se quede sin acceder a este beneficio. Vanessa.
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3: Y vámonos con mi compañero Vicente Martínez del periódico La Opinión por su nota el día de hoy.
4: La empresaria veracruzana Cecilia del Rocío Uresti Villegas, fundadora de Ruta Totonaca Travel Veracruz, fue distinguida con el reconocimiento Impacto Empresarial con Causa Social durante el Cuarto Congreso Internacional de Mujeres y Líderes Empresariales organizado por la Concanaco Servitur México. El galardón forma parte de la iniciativa nacional Mujeres que están rompiendo el techo de cristal 2026, que destaca mujeres cuya labor genera beneficios económicos y sociales en sus comunidades. El evento reunió en Orizaba a empresarias, emprendedoras y representantes de distintos sectores productivos del país. La distinción reconoce la trayectoria de Cecilia Uresti en la promoción turística, el fortalecimiento empresarial y el impulso de proyectos con sentido social en el norte de Veracruz. Actualmente, preside la Asociación de Hoteles, Moteles y Prestadores de Servicios de la región Ruta Totonaca en Veracruz y dirige Ruta Tocronaca Travel Veracruz. Durante el congreso también participó la Premio Nobel de la Paz, Rigoberta Menchú Tum, quien impartió una conferencia sobre liderazgo, inclusión y compromiso social. Al recibir el reconocimiento, Cecilia Uresti agradeció el respaldo de quienes han acompañado su trayectoria y reiteró el compromiso de seguir impulsando el turismo, el emprendimiento y el desarrollo social en la zona norte del estado de Veracruz. Desde la redacción del periódico La Opinión, para Smart 3 Noticias, Vicente Martínez.
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3: Vámonos directo con toda la información de mi compañero Víctor Sandoval y lo que sucede en el municipio de Papantla.
5: Les saludo cordialmente desde Papantla, Veracruz. El gobierno municipal que preside el maestro Gonzalo Flores Castellanos informa, se efectuó un recorrido por las instalaciones de la Expo Ganadera de la Feria de Corpus Christi, en donde estuvieron presentes el subsecretario de Desarrollo Agrícola en Veracruz, maestro Raúl Raúl Gámez González y el presidente de la Asociación Ganadera Local de Papantla, licenciado Jorge Manuel Trueba Domínguez, así como el alcalde Gonzalo Flores. Observaron diversos exponentes de varias partes de la República donde les fue mostrado ganado de gran calidad, lo que sin duda realza la importancia de esta muestra en el corazón del Totonacapan. El Honorable Ayuntamiento Constitucional de Papantla y la Regiduría Novena invitan al homenaje póstumo por el 70 aniversario de la partida de Isidoro García Bernabé, mejor conocido como Ixtacu, en memoria de una vida que dejó huella en la historia y cuyo legado permanece en el corazón de su gente. La cita es este martes 2 de junio a las 11 de la mañana en calle Aquiles Cerdán, esquina con Artes. Como parte de las actividades de la Feria de Corpus Christi Papantla 2026, se llevará a cabo una convivencia deportiva, básquetbol femenil, este próximo 7 de junio. Los equipos invitados serán la localidad de Agua Dulce, Belisario Domínguez y El Remolino, así como la ciudad de Papantla, en el Auditorio Municipal Fernando Gutiérrez Barrios a las 9 de la mañana, informó Víctor Sandoval.
2: 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Estados. Tlaxcala.
6: La Fiscalía Estatal informó que Blanca Adriana Velázquez, de 37 años, murió por un paro cardiorrespiratorio provocado por una sobredosis de anestésicos y sedantes durante un procedimiento estético realizado en la clínica Detox en Puebla el pasado 18 de mayo. Posteriormente, su cuerpo fue localizado en un canal de aguas negras en el municipio de Santiago. La responsable de realizar el procedimiento estético, identificada como Diana Alejandra Palafox, continúa prófuga.
2: Sinaloa.
6: Luego de más de 24 horas de búsqueda, este lunes fue localizado sin vida Julián Alejandro N., triatleta de 31 años originario de Culiacán, desaparecida durante una competencia realizada en Mazatlán. El cuerpo fue hallado en una playa frente a la colonia ferrocarrilera tras ser arrastrado por la marejada. La Fiscalía Estatal inició las diligencias correspondientes.
2: Estado de México.
6: Autoridades estatales aseguraron un centro de rehabilitación en la colonia de San Agustín en Chimalhuacán tras el presunto asesinato de uno de los internos. De acuerdo con las indagatorias, el pasado 27 de mayo, policías municipales atendieron un reporte de una persona sin vida en el inmueble. En un primer momento, el encargado del sitio, identificado como Luis Enrique N., informó a los oficiales que la víctima había fallecido tras sufrir una caída accidental mientras se bañaba. Sin embargo, se determinó que sufrió al menos dos golpizas. Por los hechos, dos personas fueron detenidas. En tanto, se logró rescatar a 23 personas que se encontraban internas.
2: Tabasco.
6: En un hecho sin precedente, un juez familiar ordenó a un hombre otorgar pensión alimenticia para Lucas, un perro husky, tras el divorcio de sus propietarios. Dicha decisión se basa en el reconocimiento de las mascotas como seres sintientes e integrantes de una familia multiespecie, por lo que el propietario deberá aportar recursos económicos de manera periódica para cubrir gastos de alimentación, atención médica y bienestar animal.
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3: Y en información estatal y con el arribo del vuelo inaugural J4536 de Volaris al Aeropuerto Internacional Heriberto Jara Corona en Veracruz, pues asumió una nueva conexión aérea nacional al iniciar operaciones la ruta directa Querétaro-Veracruz, que va a facilitar, por supuesto, pues la movilidad de turistas, empresarios y viajeros entre el Bajío y el Golfo de México. Vamos a escuchar a la gobernadora del estado, la ingeniera Rocío Nale García.
7: Hoy, hace, no sé, 20 minutos aproximadamente, acaba de llegar y aterrizar el primer vuelo de Querétaro hacia Veracruz por la línea Volaris. Ustedes recuerdan que en los eventos de turismo que se hacen, los tianguis turísticos, se habla con empresas, y una de esas logros que hicimos ya desde hace, en España creo que fue, donde concretamos que se abriera un vuelo de Querétaro a Veracruz. Bueno, pues ya hace rato llegaron un centenar de pasajeros, se les recibió con café. Esta nueva línea que también pues abre un nuevo camino, una nueva que pueda transportar la gente, pero también para traer turismo a Veracruz. Es parte de lo que estamos haciendo.
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3: Y en más información, la mandataria estatal apoya a las y los pequeños productores que tienen de 1 a 10 hectáreas. Van directamente a sus comunidades para entregarles apoyos sin intermediarios, como semillas de calidad y fertilizantes. Además, pone a su disposición toda la maquinaria agrícola que se adquirió a través del gobierno del estado de Veracruz de manera totalmente gratuita. Vámonos con la información.
9: Para los pequeños productores que tienen de 1 a 10 hectáreas, va y se les ayuda. El gobierno del estado compra los tractores, compra los implementos agrícolas, se les entrega semillas, fertilizantes, para ayudarlos a producir y se trabaja en forma colectiva. Eso es del pueblo. También derivado de la guerra en el Medio Oriente.
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3: Y es que el día de ayer, en el puerto de Veracruz, donde hace ya 109 años, los marinos mexicanos asumieron por primera vez el mando de embarcaciones mercantes. La gobernadora Rocío Nale García y el comandante de la primera región naval, Ramiro Lobato Camacho, encabezaron la conmemoración del Día de la Marina Nacional, refrendando así el compromiso con la defensa de la soberanía y el desarrollo marítimo. Vamos a escuchar a Ramiro Lobato Camacho.
10: Personal civil, mercante y naval de la Secretaría de Marina Armada de México. Hoy, frente al mar, México también escribe su historia al rememorar el Día de la Marina Nacional. No solamente conmemoramos una fecha emblemática, celebramos la consolidación del poder marítimo nacional y reconocemos a todas las personas que hacen posible que México navegue con seguridad, desarrollo y soberanía. Somos una nación profundamente marítima. En los mares nacionales se mueve el comercio que conecta a México con el mundo. En ellos se encuentran recursos energéticos fundamentales para el desarrollo nacional y habita una enorme riqueza pesquera, científica y ambiental. Los mares mexicanos son rutas de comunicación, así como también la seguridad pública, la seguridad interior y el desarrollo marítimo nacional.
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11: Del Universal con Carlos Loret de Mola. Recibió una llamada y no se entregó. Marco Antonio Almanza, exdirector de la Policía de Investigación de la Fiscalía de Sinaloa, estuvo a punto de entregarse a las autoridades estadounidenses que lo acusan de colaborar con los chapitos, pero desistió tras recibir una llamada de su pareja sentimental. El autor detalla que tras ser interrogado por la Fiscalía General de la República, el exfuncionario percibió que las investigaciones buscaban deslindar a actores políticos relevantes y trasladar la responsabilidad a funcionarios de menor rango, por lo que habría considerado colaborar con las autoridades del país vecino. Pero abandonó el plan luego de que su pareja recibió un mensaje de arriba. Si él se entregaba, ella y sus hijos sufrirían las represalias. De Excelsior con Adrián Rueda. El negocio guinda del Mundial. El autor critica al gobierno capitalino por el manejo de los recursos destinados a proyectos urbanos vinculados con el Mundial. Argumenta que la administración de Clara Brugada realiza gastos excesivos en obras poco útiles o mal diseñadas y que son adjudicadas a sus amigos. Entre los ejemplos que menciona están la pintura de puentes y señalamientos, así como las modificaciones a la ciclovía de Tlalpan. Además, expresa una preocupación por la eliminación del Instituto de Transparencia y la creación de un esquema de control de información dependiente del propio gobierno. Señala que con ello, Morena se reafirma como la administración más opaca en la historia y lo único que se sabe es que habrá más de 2.000 obras mundialistas a un costo de 23.122 millones de pesos. Finalmente, del portal Opinión 51 con Bárbara Tijerina, la presidenta camaleónica. La autora utiliza la metáfora del camaleón para explicar que, aunque todas las personas ajustan su conducta, según el entorno, existe un límite a partir del cual los cambios generan desconfianza. En su opinión, la presidenta Claudia Sheinbaum ha mostrado recientemente diversas facetas: la sonriente, la conciliadora y la combativa. Destaca especialmente su discurso en el Monumento a la Revolución, donde el lenguaje corporal y el tono transmitieron confrontación y enojo, en contraste con los mensajes posteriores de diálogo y cooperación. Agrega que considera contradictoria exigir autocrítica a los adversarios sin mostrarla en la práctica. Concluye cuestionándose cuáles de las distintas versiones de Sheinbaum representa realmente a la mandataria. Soy Coco García y estas fueron las columnas del día.
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3: Y vámonos directo con toda la información nacional, y es que la presidenta Claudia Sheinbaum le respondió al embajador de los Estados Unidos, Ronald Johnson. Es importante que el embajador se quede en el tema bilateral y respete los asuntos internos del país. La mandataria mexicana reconoció que esta, pues, tiene que estar de acuerdo en trabajar con los problemas compartidos, pero recalcó también que los embajadores no opinan sobre los asuntos políticos de los países.
12: Bueno, hay una parte que estamos de acuerdo, porque hay que trabajar conjuntamente cuando tenemos problemas compartidos. Pues no opinan sobre los asuntos políticos de los países, porque nuestra Constitución establece claramente la autodeterminación de los pueblos y el respeto, la no intervención. Entonces hay que recordar también, pues, que es importante que el embajador, pues, se quede en el tema bilateral y que respete los asuntos internos de nuestro país, porque los asuntos de México le corresponden a las y a los mexicanos.
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3: Y así también, la presidenta Claudia Sheinbaum reiteró su llamado para que la ciudadanía se informe y participe en asambleas informativas para la defensa de la soberanía nacional. Vámonos con toda la información.
12: Convoqué al pueblo de México a informarse, a participar en asambleas informativas sobre la transformación y la defensa de la soberanía nacional. Entonces, pues, aprovecho para seguir haciendo esta invitación. A todos nos corresponde entender lo que estamos viviendo, tener buena relación con Estados Unidos, pero pidiendo siempre el respeto a nuestra soberanía. Y eso es un asunto no solo de la presidenta, es un asunto de todas y de todos los mexicanos. Convoqué al pueblo de México a informarse, a participar en asambleas.
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3: Y en más información nacional, el director del IMSS, Zoé Robledo, presumió el sistema de cirugía robótica CyberKnife, operado en el Hospital de Oncología del siglo XXI. Esta herramienta va a permitir abordar padecimientos complejos con un impacto menor para todos los pacientes. Vamos a escuchar al director del IMSS, Zoé Robledo.
13: Tenemos el CyberKnife. Este es un robot que está en el Hospital de Oncología de Centro Médico Nacional Siglo XXI. Es la primera unidad médica de México, la tercera en América Latina que cuenta con esta tecnología, con este equipo. Inició operaciones en diciembre del año pasado, en 2025. Llevamos ya 354 pacientes que se están atendiendo con este robot. Para darnos una idea, una intervención de esta naturaleza en el medio privado cuesta más de 2 millones de pesos. Lo que hace es que el robot rastrea el movimiento de los tumores en tiempo real, permite intervenciones de alta precisión, de mínima invasión y una reducción de la radiación, lo que permite una recuperación mucho más rápida. Tenemos un breve video sobre esto, presidenta, si nos permite, y sería todo por mi cuenta. Gracias.
14: Este equipo da radioterapia y es un robot también que a su vez hace funciones combinadas para dar la máxima expresión en atención.
15: Mi esposa desafortunadamente quedó con un cuadro de demencia secundario a COVID. Desafortunadamente le encontraron también la presencia de un cavernoma y una lesión vascular en un área muy delicada de su cerebro, donde por la zona requería de una cirugía con extrema precisión, y en todo el país no había la oportunidad de que se la pudieran hacer.
14: Este equipo puede irradiar a prácticamente todos los tumores donde se localicen.
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3: Es así como llegamos al final de esta edición informativa de hoy, martes 2 de junio del año 2026. Por supuesto, en Smart 3 Noticias, la información inteligente justo en el momento que sucede. Mi nombre es Vanessa Miranda y te agradezco que hayas estado con nosotros, por supuesto, a través de nuestras tres frecuencias moduladas: el 101.9 EXA, 102.7 Globo y 94.7, la mejor, así como también a través del canal 2.5 de fibra óptica de Smart TV. de nuestro streaming en Facebook y te invito a que nos conozcas y te suscribas en nuestro canal de YouTube. Somos Smart 3 Noticias. Te recuerdo que tenemos una cita mañana en punto de la 1:00 p.m. en nuestra primera edición informativa. Está usted informado. Muy buenas noches. Cuídeseme mucho, por favor. Hasta mañana.
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2: Dos de junio de 2026, bienvenido a Las Noches de Globo. Comenzamos.

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1: Buenas noches, ¿cómo están? Bienvenidos al 102.7. Mi nombre es Alfredo Navarro y estás en las noches de Globo a través de Globo FM, por supuesto y por su pollo. ¿Cómo están? ¿Cómo le están pasando el día de hoy? Gracias a todos por estar sintonizando el 102.7 y gracias a ti que me estás escuchando en tu casa, en el automóvil, que estás trabajando todavía allá en el centro de la ciudad o que andas ruleteando. Muchísimas gracias por ya estar en sintonía a través de la frecuencia de Globo. Recuerda que estamos transmitiendo completamente en vivo y en directo desde la ciudad de Poza Rica de Hidalgo, Veracruz, para toda la región del norte del estado. Un abrazo para toda la gente que me está escuchando allá en Coatzintla, Tihuatlán, Cazones, Papantla, Tecolutla, Gutiérrez Zamora, Castillo, hasta donde ya, a Coyutla, por supuesto. Un abrazo a toda la gente bonita que me hace el favor de sintonizarnos. También allá en Álamo, un abrazo a toda la gente en Álamo que espera, la pasaron bien con su feria o la están pasando bien con su feria. Así que un abrazo a toda la gente bonita de Álamo, Temapache. Y pues bueno, recuerda que el día de hoy puedes mandar tu Globo WhatsApp para que pidas tu rolita al 782-217-3490. Y tenemos un programa espectacular el día de hoy. ¿Por qué? Porque nos vamos a referir al año 1973 con el World Top 5, martes de World Top 5 en las noches de Globo. 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
1: Y como un as bajo la manga, traemos el año de 1973 el día de hoy. Pero este año hay una peculiaridad, porque si bien en los 70 fue música como que muy rockera, hoy te traigo canciones. La última yo sé que va a ser a lo mejor la número uno, va a decir este sí es rock, pero las demás son rolitas, son baladitas, así como para estarte tomando un café hirviendo o como para estarte tomando un café frío, ¿por qué no? Degustándolo, si estás a lo mejor sentado viendo el atardecer, o si estás simplemente en tu recámara escuchando la radio con el clima prendido, con el ventilador prendido, viendo la azotea. Estas baladitas, en algún momento de la historia de musical y en algún momento de tu historia, si tienes más de 50 años o si tienes 30 y algo o si tienes 20 y algo, yo estoy seguro que tus padres o tus abuelos o tus hermanos pusieron estas rolitas alguna vez. Así es que por eso nos lanzamos hasta el año 1973 en este World Top 5. Y en donde en el número 5 te traigo esta canción. Esta rolita es una icónica balada romántica sobre el amor incondicional. La canción catapultó la carrera de este artista llamado Demis Russo internacionalmente y se convirtió en su mayor éxito comercial. Te vas a quedar escuchando en las noches de Globo en este World Top 5 esta rolita que se llama Forever and Ever de Demis Russo en el World Top 5 en las noches de Globo.
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0: 7 de la noche con 22 minutos. Ahí quedó en el World Top 5, la posición número 5. Qué bonita canción, qué bonita balada. Forever and Ever de Miss Russo. Sin duda alguna, de las mejores baladas de 1970. Pero ahora vámonos ya con la posición número 4. Y es que en este año de 1973, esta canción, aunque se lanzó en 1972, alcanzó su máximo éxito hasta 1973. Y es que, si bien la canción fue nacida tras una oda a la vulnerabilidad, nacida tras un concierto de Don McLean, está escrita originalmente para la cantante Roberta Flack, que se hace presente en las noches de globo, y la descubrió en un vuelo y la transformó en un himno mundial del soul. Sin duda alguna, esta canción es un poema lírico destinado a la balanza, pero de verdad que si buscan su significado les va a volar la cabeza y les va a gustar mucho, porque evidentemente esto lo hacen para celebrar o rendir homenaje a una persona, lugar, objeto o algún acontecimiento destacado y resaltando evidentemente su belleza o la importancia con un tono elevado y reflexivo. Vámonos a escuchar esta oda de 1973 en la posición número 4 en las noches de globo, llamada Killing Me Softly With His Song, de Roberta Flack, en las noches de globo, en el World Top 5.
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11: Siete de la noche con 31 minutos, casi 32. 32 en 5, 4, 3, 2, 1. Ahora sí, 7 de la noche con 32 minutos. Estamos en el World Top 5 en las noches de Globo de 1973 y estábamos escuchando dos baladitas realmente muy, muy bellas. Y yo sé que en algún momento de tu vida las has de haber escuchado. Como esta, en esta, llegamos a la posición número 3 en las noches de Globo en el World Top 5. Pero esta canción estoy casi seguro que la has escuchado en algún momento de tu vida, porque más allá de una balada, como esta canción inició como una balada originalmente, pero la canción se fue transformando en un clásico de funk rock con un ritmo contagioso que marcó completamente un hito en la música y resurgió globalmente en 2014 al abrir la película de Guardianes de la Galaxia. Te quedas escuchando en la posición número 3 de las noches de Globo, Come and Get Your Love de Redbone, en el World Top 5 en las noches de Globo. 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
1: Siete de la noche con 37 minutos. Llegamos a la posición número 2. Y es que este artista de 1970, conocido por su profunda y aterciopelada voz, compuso este éxito usando arreglas orquestales exuberantes, coros melódicos y líneas de bajo icónicas. La canción es una declaración apasionada de amor y se mantiene como una de sus piezas más emblemáticas, versionada más tarde por artistas como Lisa Stanfield allá por 1997. Te quedas en las noches de Globo con este clásico del soul y el R&B producido e interpretado por nada más y nada menos que Barry White. Never, never gonna give up, ya up en las noches de Globo.
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0: de la noche con 43 minutos. Llegamos a la posición número uno de este World of Five de canciones de 1973. Esta canción lanzada en junio de este año como la canción principal de la octava. De la octava película de James Bond. Se convirtió en un éxito mundial, redefiniendo la música de espías y consolidándose como un clásico en vivo. Te quedas en las noches de Globo con la canción número uno de 1973, llamada Live and Let Die, de Paul McCartney, en las noches de Globo.
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7 de la noche con 48 minutitos en este martes, ni te cases ni te embarques en las noches de Globo. ¿Cómo están? Ya terminó el World of Five. Espero que les haya gustado un poco de baladitas, con un poco de soul, con un poco de rock alternativo, con un poquito de todo, en este World of Five. Es que ya se escucha fuerte, ya le bajé. Ok, entonces 782-217-3490 es el Globo Watch para que ya pidas la canción que quieras escuchar esta noche y descubrir más allá de la canción. ¿Cómo? Bueno, pues tú la pides, la dedicas a quien tú quieras y pues me platicas a lo mejor cómo la estás pasando hoy. ¿Qué tal el calorcito en la ciudad? Ya ven que no se descompuso. Estaba marcado mal tiempo para el día de hoy, mañana, pasado, el pasado pasado y el pasado del pasado del pasado. Pero no, seguro, ¿no? Para pasado, del pasado, mañana. Ahora sí. Entonces, pero pues no hubo mal tiempo. No se dejó caer Thor otra vez. Y qué bueno, porque pues sí, aunque sufrimos un poquito de calor, como les vuelvo a repetir, hay mucha gente que depende del buen clima para, pues, para trabajar, para tener un buen día económicamente hablando. Y pues con la lluvia, lamentablemente, las ventas bajan en todos los sentidos y pues es una oportunidad menos para los que viven o vivimos de la vendimia, pues. Así que un saludo para todos mis amigos del centro de la ciudad, de aquí, obviamente, de Poza Rica, de Hidalgo, Veracruz, y que sintonizan el 102.7 y que todos los días salen a rifársela, a adentrarse al mercado y abrir sus cortinas para brindarles el mejor de los servicios. ¿Por qué? Porque pues sí lo hacen, sí la gente chambeamos todos los días. Hoy en la mañana anduve en el mercado caminando hace un rato que no iba. Bueno, en realidad no fui tan lejos. Fui a comprar ahí por donde están los que dan tentación sus perfumes. Ahí al ladito hay una tienda de electrónica. Por ahí anduve comprando. Y qué bruto, qué calor hacía. O sea, no manches. Yo normalmente traigo siempre los audífonos puestos, caminando, relajado, como, ¿cómo se dice? Como el mango, relajado. Y pues andábamos allá comprando, fui allá a los famosos sopes de adentro del mercado, los que les echan suspiro de pollo, suspiro de queso y suspiro de todo. Pero qué ricos están, ¿va? Todos ya paseados, saben más ricos todavía. Y pues bueno, hace un calor, como les decía, un calor de los mil infiernos. Pero pues bueno, es lo que nos tocó vivir en esta ciudad. Así que si tienen oportunidad, ahorita ya esta hora, de regar el arbolito que les da sombra o que tengan enfrente de su casa, háganlo, vayan y rieguen las plantas, siembren un árbol, porque de verdad que calor hace y luego no hay ni dónde atajarse un poquito el sol. Ahorita ya en el centro con tanta sombrilla, pues sí se tapa, quieran o no, para bien o para mal, se tapa el solecito, aunque a veces un poco apretaditos, y eso también hace que se genere un poquito más de sol. Lo que deberían de hacer los comerciantes ahí es poner unas mallas sombra en toda esa avenida. Para que desde arriba, bien tendidos, para que también les proteja más el sol. Imagínense estar todo el día en su local vendiendo, bueno, trabajando y todo el día el solazo. Es que es impresionante el sol, impresionante el calor. Pero pues bueno, aquí a cuántos grados estamos, no les voy a decir. Ya no les voy a decir cuántos grados estamos aquí. Bueno, a los cuántos grados estoy, porque el micro luego le hablo al güey, ¿cómo estás? No me contesta. Pero sí, cuídense como quiera y protéjanse mucho del sol. Pónganse bloqueador, hidrátense bien, sobre todo tomen electrolitos para que no les vaya a dar el patatús. Y entonces sí, ahí anda uno pariendo cuates. Entonces, pero pues bueno, les recuerdo el número en cabina, 782-217-3490, para que pidas tu rolita y la escuches, así como vamos a escuchar esta canción, un éxito que se transformó. Que transformó la imagen de Olivia Newton, de chica buena a un ícono pop.
más atrevido. Irónicamente, esta canción fue rechazada por Rod Stewart y Tina Turner antes de convertirse en el mayor hit de la década. Te quedas escuchando a Olivia Newton y esta canción llamada Physical, Physical en el 102.7. Regresamos.

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2: De la noche con 57 minutos, ya tengo mensajito por acá y dice: hola Alfred, buenas noches, ¿cómo está usted? ¿Cómo se la ha pasado el día de hoy? Dice: ponme una canción que me levante el ánimo porque me siento triste. ¿Cómo? ¿Por qué? ¿Por qué? ¿Para qué? ¿Para qué te sientes triste? No, hombre, mira, ¿qué puedes hacer? A ver, bueno, primero quedarte aquí en las noches de Globo para que sientas, pues, ánimo. Pero, ¿qué te hace? A lo mejor traes baja energía. Te estamos hablando de que hizo un solazo el día de hoy. Y a lo mejor traes baja energía y, pues, obviamente el ánimo decae un poco. Pero, pues, no pasa nada. Buena hidratación, come frutas y verduras, haz movimiento físico, o sea, haz ejercicio, pues. Haz una pausa mental. Y desconéctate del ambiente por completo, o sea, trata, eso funciona mucho, fíjense, el hecho de ponerte un par de audífonos y desconectarte de la rutina ayuda demasiado para relajarte y obviamente recuperar energía y sobre todo recuperar el ánimo de forma, pues, efectiva. Y pues es que tienes que integrar, yo creo que estos hábitos a tu día a día, ¿por qué? Pues es bien fácil, pues, toma un vaso, o sea, en cuanto a lo mejor en hidratarte, toma un vaso con agua fría, sal a caminar unos minutos para, pues, recibir la luz natural, haz estiramientos, escucha buena música, música estimulante y practica respiraciones profundas. Eso ayuda muy, muy bien, mucho, y ayuda muy bien a tus pulmones a controlar esta respiración y evidentemente el cerebro se oxigena un poco más. Esto activa la circulación también y ayuda muchísimo. Créeme que ayuda muchísimo a mejorar el enfoque casi de inmediato. De verdad, bebe un vaso de agua, consume un refrigerio ligero y rico. Métele proteínas, carbohidratos, pero no en exceso. Y obviamente que te ayuden a darle energía a tu cuerpo, levántate, como te digo, estira el cuello, los brazos, realiza una caminata de 10 minutos, no más, y libera toda esa tensión. Y obviamente, como te digo, llenar los pulmones de aire y respirar profundamente te ayuda también, aparte de relajar el cuerpo, pues obviamente a oxigenar tu cerebro. Medita unos minutos también para reducir el estrés y cambia el entorno, simple, levántate. Levántate, lávate la cara con agua fría, por cierto, para que se te quiten las arrugas si es que tienes. Y escucha buena música aquí en el 102.7. Eso te va a ayudar mucho a reanimarte y a levantar ese ánimo. Así que no dejemos que decaiga en ánimo, échale muchas ganas y vamos para adelante. Y por lo pronto vámonos a un corte y regresamos con más a través del 102.7 en las noches de Globo, donde tenemos más éxitos que nadie.
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2: 8 de la noche con 2 minutos, ya estamos relajados, ya fueron a tomar agua, ya se pusieron los audífonos, ya salieron a caminar escuchando el 102.7. Vamos a poner música de lluvia, así como que... Ok, dice por acá, tenemos mensajito, desbloquéate ya. Dice, ¿qué onda, Alfred? Buenas noches. Una de Tracy Chapman, Baby, Can I Hold You? Claro que sí, ahorita la ponemos. Y tenemos otro mensajito por acá. Dice, que tenga una bonita noche. Muchas gracias igualmente para ti. Que tengas una espectacular noche. Me puede poner la canción de Astronomía. Soy Jesse de Teciutlán, Puebla. Ya le, siempre que me mande el mensaje de Teciutlán, Puebla, les voy a decir, yo quería hacer ese comercial de la feria de Teciutlán, Puebla. Tampoco no se acuerda. Pero nunca me contrataron. No importa, pero con un poco de edición sale bonito. Vámonos a escuchar más música aquí en el 102.7 en las noches de Globo. Y vamos a escuchar esta balada folk lanzada en octubre de 1988 como el tercer sencillo del álbum debut homónimo de nada más y nada menos que Tracy Chapman. La canción trata sobre la vulnerabilidad, la parálisis emocional y la dificultad para disculparse y comunicarse de manera efectiva en una relación. Te quedas escuchando Baby Can I Hold You en el 102.7, por supuesto en las noches de Globo. 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

8 de la noche con 11 minutos a través del 102.7. Gracias por continuar conmigo. Oigan, ya entramos al mes de junio. El día de ayer se cumplieron los 9 primeros mesecitos de este su programa favorito y número 1 de toda la zona norte del estado de Veracruz, de las Noches de Globo. Y por supuesto que ya tengo fechas de los conciertos que va a haber en las distintas plazas allá en la CDMX. Y es que venía viendo las fechas. Y por ejemplo, Pandora y Flans, que se han unido para hacer una gira juntas, el 5 de junio se van a presentar en el Auditorio Nacional. Posterior a ello, ahí mismo, en el mismo recinto, Lara Campos, esa cantante de música infantil que se ha convertido muy popular entre los pequeñitos, se va a presentar el 14 de junio. Julieta Venegas regresa a los escenarios y se presenta el 17. Jesse y Joy el 19 de junio y Gloria Trevi el 20 de junio. Pero les quería platicar lo siguiente. No sé si se han dado cuenta que últimamente está de regreso en los escenarios Cristian Castro. Entonces Cristian Castro regresa con 2 fechas al Auditorio Nacional, el 15 y 16 de junio. De verdad que trae un show espectacular. Yo he tenido la oportunidad de ver casi todos los días los conciertos de Cristian Castro, porque sigo a la chica, no me acuerdo cómo se llama, a la chica que hace las percusiones o que toca las percusiones con Cristian Castro. Muy guapa, por cierto, muy bonita. Entonces, está transmitiendo los conciertos a los que va con Cristian Castro. Y qué shows, en todos lleno, absoluto, sold out, lleno total. Increíble el regreso de Cristian Castro con esta publicidad que ha sacado con esto de nada, que el concierto se llama ¿Y qué haces? Pues nada. Entonces todo este concierto de No Hago Nada, o no sé cómo se llame su gira, está muy, muy, muy padre. La verdad es que si tienen oportunidad de ir a disfrutar de una de las mejores voces mexicanas en la historia, obviamente en el género masculino, uno de ellos es Cristian Castro, y sin duda alguna no se pueden perder ninguno de sus conciertos. En el Palacio de los Deportes, lo más destacado es que va a estar La Guayana el 7 de junio. Esta banda que trae buena música, son argentinos me parece, es muy bueno. Y Rush, si les gusta Rush, va a estar el 18 y el 20. Pero en el Estadio GNP Seguros, que se ha convertido en el recinto más grande por visitar de algunos artistas, el 16 de junio se presenta Carlos Vives y Silvestre Dangond. Ojalá le vaya bien. Sain se presenta el 20 de junio y los Tigres del Norte el 27 de junio, por si quieren ir a ver a los Tigres del Norte allá al GNP, pretenden arrasar con la venta de boletos y reunir a las más de 60,000 personas que se unen en el Estadio GNP para cantar a una sola voz en estas noches de conciertos que se han dado con llenos totales. Esperemos que a los Tigres del Norte les vaya muy bien. Y pues si te gustan y tienes ganas de ir a verlos al GNP, lánzate, porque los boletos están muy, muy, muy accesibles. Y como estábamos con lo del Auditorio Nacional y Cristian Castro, vámonos a escuchar una rolita del buen señor Cristian Castro. Yo creo que una de las más pegajosas. Por Amarte sí me gusta mucho, pero hoy quiero escuchar Lloviendo Estrellas aquí en el 102.7.

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1: 8:20 PM, son las 20:20 y no se puede pedir un deseo así como cuando son las 11:11. Ahorita son las 20:20, ¿no? Ok, gracias. ¿Qué? Tengo mensajitos por acá. Ok, dice por acá, Alfred, muy buenas noches. Esperando que te encuentres bien, gracias a Dios, sí me encuentro muy bien, de salud. ¿Nos pondrías algo de Robin Jeep, se llama Juliet. Gracias, saludos de Tommy de la Central Camionera. Un saludo a todos mis amigos de la base de la Central Camionera y evidentemente a todas las chicas taquilleras. Un abrazo para todas ellas también, que andan dándolo todo por el todo el día de hoy, en este día tan caluroso. ¿Tienen clima ahorita que está abierto así en la central? Es duda únicamente. Pero pues bueno, dice otro mensajito por acá. Hola, buenas noches, Alfred, buenas noches. 16, taxi 1603 presente. Algo de Gorilas o de Calle 13. Atrévete, de Gorilas, va. Dice por acá. Buenas noches, Alfred, buenas noches, señor. ¿Cómo es usted? Gusto en saludarle. Saludos desde el taxi 663. Esta noche es excelente aquí escuchando Globo todo el día y esperando el mejor programa para ver si puedes complacer con una rolita que se llama Armageddon de Aerosmith. Muy buena, buena lección. Entonces, ¿qué hacemos? A ver, primero al taxi 1603 y al 663, a todos sus pasajeros, un saludo cordial y esperando que lleguen bien a su destino y tengan y pasen una espectacular noche. Si no saben que se subieron a este taxi, al 1603 o al 663, en este momento nuestros queridos pilotos se los van a comentar, que este saludo es para ustedes y la canción que vamos a escuchar también va dedicada a ustedes porque la pidió el buen Tommy. Y vámonos a escuchar esta rolita de 1983, compuesta evidentemente por Robin Jeep, miembro de los Bee Gees, junto a su hermano Maurice, esta canción que se convirtió en el mayor éxito de su carrera en solitario. Te quedas escuchando en las noches de Globo, Juliet, de Robin Jeep.

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7: 8:34 PM, ya estamos de vuelta a través del 102.7 en las noches de Globo. Y esta, señoras y señores, esta es su última oportunidad para pedir su rolita 782-217-3490, porque luego ya saben que no trabajo tiempo extra y no puedo estar más de las 9 de la noche. Por mí me quedaba, pero pues no hay tiempo extra. Entonces, es su oportunidad para que ya vayan pidiendo su rolita, la vayamos programando, la vayamos escuchando y la vayas disfrutando por lo pronto. Y por lo tanto, vámonos a la siguiente complacencia y vamos a escuchar esta canción que se convirtió en el tema principal de la película Armageddon de 1998, protagonizada por Bruce Willis y Liv Tyler, la hija de Steven Tyler, obviamente. Y este es el mayor éxito de Aerosmith, I Don't Want to Miss a Thing, en el 102.7.

8 de la noche con 40 minutos. Pidan su rola, no quieran batallar. Dice por acá, Alfred, buenas noches, buenas noches. ¿Nos podrías poner algo de Madonna? Se llama Holiday. Para la tienda departamental que no se dice... Que no. Saludos de Almita, Almita. Saludos para ti y gracias por escuchar el 102.7. Yo estuve el fin de semana en esa tienda departamental. ¡Qué desmoder! No, no, está todo amontonado. No me hallé. No me encontraba yo mismo. No encontraba los calzones, hombre. Los de abuelito, esos que me gusta usar. No sé. Llegué puras bolsas. Primero perfume. Hay que pasar siempre primero a la perfumería. ¿Para qué? Pues obviamente para que si vienes de afuera... con ese calorón que hacía, pues entras, te perfumas, te refrescas y entras al clima. Pero bolsas de dama, yo no quiero bolsas de dama, luego pura ropa de dama y me di la vuelta por todo abajo. Y no me hallé, no me gustó. Pero pues bueno, Almita, ahí te encargo para que hables con quien tengas que hablar y decirle que no me gustó. Estoy esperando.

No, la cafetería, porque ahí en Tuxpan sí hay cafetería, acá no. ¿De qué se trata? Es un reclamo. Entonces, como no me gustó, entonces no te voy a poner la canción. Así que vámonos con más música esta noche en el 102.7. No te muevas porque hay mucho más de las noches de Globo a través del 102.7.

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1: Inolvidable de Luis Miguel para María de Jesús.

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0: 8:55. Yo me iba a despedir con otra canción, pero dije, no, me van a mandar a volar si les pongo.
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0: No, esa no, esa no. Espérate. Lamento boliviano esta. Oh, porque la canción. Okay, la canción esta. Al cabo está de moda, ¿no? Ok.
2: Ya,
0: con eso. Señoras y señores, niños y niñas, señores, no, jóvenes y señoritas, es el momento y ha llegado el momento de despedirnos de las Noches de Globo en una emisión más en este 2 de junio de 2026. Gracias a todos y cada uno de ustedes por haberme sintonizado desde las 7 de la noche y hacer posible este programa que tú has convertido en el número uno de toda la zona norte del estado de Veracruz. Muchísimas, muchísimas gracias. Y pues bueno, no me queda más que desearte que pases una gran y espectacular noche y que el día de mañana te propongas muchas cosas, pero sobre todo te propongas ser feliz, ser feliz. ¿Qué dice por acá? Mi buen Alfredo, ¿podrías poner algo de Aragán? Uy, te dije que no trabajo tiempo extra. Gracias por, bro, por las complacencias y que tengas bonita noche. Ahora sí, discúlpame. Pero mañana con todo gusto te ponemos algo de Aragán. Y pues bueno, entonces estaba diciéndoles que se propongan ser feliz, que se propongan enfocarse en sus metas, porque sí podemos, sí puedes lograr y hacer las cosas. Hoy le decía a un niño que me sentí muy triste porque me dijo, yo creo que yo no voy a jugar ya fútbol, no sé burlar. ¿Quién te dijo que no puedes? Claro que lo puedes hacer, porque si te lo propones, lo vas a lograr. Simplemente hay que mejorar lo que estás haciendo y trabajar más sobre tus metas. Así que tú también haz lo mismo. El día de mañana, enfócate, trabaja en ti y sobre todo, trabaja para ti, en tu salud física, tu salud mental, en todo lo que tenga que ver con lo que te cause paz en tu interior y en tu exterior, por supuesto. Porque recuerda que lo único que tendrás hasta el último día de tu vida es a ti mismo. Nos escuchamos mañana. Mi nombre es Alfredo Navarro. Estas fueron las Noches de Globo. Hasta mañana.

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Les sale análisis. Nombre de Scar, quien en el momento encuentro. En algún todo de Ciudad de México, breves los días y conocen esta de Tapia. Y si yo, vámonos de forma, porque se va a estar dando lo que está escuchando hondo. Es que, pues el día de hoy estamos usando canciones del.

Bueno, bien, con el Ignacio del día, el día de hoy estamos desde el 2020. Pues si conoces a la persona que por de Carlos, de Kevin, Olivia, Andrío, envíe un gran saludo por día de hoy. Exacto, vamos echando la acción runner por es día internacional.

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1: Por cierto, ¿dónde andaba ayer Clara Brugada, la jefa de gobierno, al momento en que los activistas de la CENTE destrozaban las esculturas mundialistas en Paseo de Reforma? Si alguien cree que estaba en su oficina siguiendo los acontecimientos y dejando órdenes para que la autoridad ejerciera su papel e impidiera los desmanes, obviamente está muy equivocado. La gobernante estaba en Chapultepec grabando un video para anunciar que este sábado 6 de junio encabezará la ola más grande del mundo, desde el Ángel de la Independencia hasta el Zócalo. No, no es broma. Rodeada de decenas de personas con camisetas de distintas selecciones mundialistas, Brugada portará la playera verde del Tri para promocionar esa actividad a realizarse en Paseo de la Reforma, justo la avenida que todos los días ocupan los de la CENTE. ¿A poco va a sumar a los activistas del magisterio a la ola más grande del mundo?
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2: Nos cuentan que el 29 de mayo se cumplió un mes de que Enrique Insunza, acusado en Estados Unidos de ser cómplice del cártel de Sinaloa, desapareció del Senado. Nos recuerdan que el legislador morenista quiso hacer creer que estuvo en instalaciones de la Cámara Alta el jueves pasado, pero el coordinador de su bancada, Ignacio Mier, lo desmintió y unas horas después, don Enrique apareció en una fiesta de graduación en Culiacán. Nos recuerdan que para la sesión maratónica del periodo extraordinario en la que se aprobó la nulidad de elecciones por injerencia extranjera, el sinaloense pidió licencia por 22 horas, tras las cuales retomó su escaño, es decir, que perdió un día de su sueldo. En la oposición se comenta que goza de la narcobeca Insunza, a la que se tendría derecho como senador morenista cuando haya un proceso judicial en su contra en la Unión Americana, por presuntos vínculos con el crimen.
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1: Frente a los acelerados e inquietos suspirantes de Morena las candidaturas de los gobiernos estatales, la dirigente nacional del partido Ariadna Montiel les pidió calma y esperar los tiempos estatutarios. A los desbocados en Guerrero, Chihuahua y Nuevo León, entre otros, los conminó a cumplir antes con el llamado de la presidenta Sheinbaum a organizar asambleas contra la desinformación y en defensa de la soberanía nacional. A nadie le va a gustar mucho eso. Pues planean realizar en una primera etapa 2.600 asambleas informativas entre junio, julio y agosto. A aguantarse las ganas.
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2: Que como lo que falta a esta ciudad son manifestaciones, ayer un grupo de 70 personas se concentró en el Ángel de la Independencia para marchar y exigir respeto pleno al trabajo sexual y el reconocimiento de sus derechos, con demandas como vivienda, salud, seguridad y condiciones dignas para vivir y ejercer su labor en respuesta a la violencia institucional, el desplazamiento provocado por los megaproyectos y la criminalización social. Bueno.
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1: Nos comentan que la tranquilidad del retiro de Andrés Manuel López Obrador podría verse una vez más trastocada. Y es que su familia ha hecho lo posible, deliberadamente o no, para que esto no ocurra. Ejemplos sobran. Pero ayer hubo una manifestación de partida doble. Primero, el segundo hijo del tabasqueño, Andy, publicó una foto con su padre, con la breve pero sustanciosa frase: soy hijo de quienes aman y lucharon por el pueblo. Nada hay de malo con publicar imágenes con la familia. Lo que ocurre, señalan varios, es que es complicado no sobreinterpretar este tipo de actos cuando el vástago del exmandatario no hace mucho alzó la mano para subirse a las campañas en 2027. Pero ahí no termina la cosa. Resulta que el más pequeño de los hijos de AMLO, Jesús Ernesto, también se colocó en la cima de las tendencias en redes, tras aparecerse en la inauguración en CDMX del exclusivo restaurante del chef turco Nurset Gökçe, conocido como Salt Bay. Se imaginará la explosión de comentarios y reproches por aquello de la austeridad, ¿verdad?
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2: Un desatino completo, la actuación de la Fiscalía General de Justicia de Jalisco. Luego de la muerte, en pocos días, de tres mujeres, las redes sociales comenzaron a sonar señalando la posibilidad de que un asesino serial estuviera suelto. No hay indicios para tal tesis, evidentemente, pero repitiendo los mismos errores de las autoridades que hace décadas atendieron el caso de las muertas de Juárez, la Fiscalía Jalisciense se concentró en desmentir esto sin hacer énfasis en lo grave que es tener tres homicidios de mujeres en una misma ciudad en pocos días. No tienen a un asesino serial, sino a tres. ¿Es menos grave? A veces se pierde el foco de las cosas. En las redes eso es normal. En las fiscalías no lo es.
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1: Le dijeron que no se metiera en asuntos políticos internos y respondió desconcertado. ¿Y entonces a qué me dedico?
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continuamos. ¿Quién fuera la jefa de gobierno, Clara Brugada? Debe ser muy bonito vivir en esa mente. De entrada piensas que todo se soluciona pintando la ciudad de morado, inclusive las barras de contención, que no puedes pintar de morado, y que así el mundo la va a amar. ¿Quién fuera la jefa de gobierno, Clara Brugada? Que después tiene que repintar esas mismas barras de contención, ahora de amarillo, porque se da cuenta pues que hay normas internacionales que impiden hacer su sueño realidad y que podría convertirse aquello en un accidente de proporciones inimaginables. ¿Quién fuera la jefa de gobierno, Clara Brugada, que mientras destrozan la Ciudad de México y joden la vida a cientos de miles de capitalinos, se encuentra a unos metros del desastre, prácticamente a un lado del incendio, grabando un comercial de la ola más grande del mundo? ¿Qué pasa por la mente de Clara Brugada? Ajolotes, pintura, mucha pintura, mucha pintura, mucha pintura, que cuesta muchos millones de pesos. ¿Qué pasa por la mente de Clara Brugada? La ola más grande del mundo. ¿Qué pasa por la mente de todos los capitalinos? Una ciudad ya invivible. Una ciudad en la cual unos vándalos pueden salir y destrozarla y joderte la vida. ¿Tenías que llegar al hospital? Te friegas. ¿Tenías un negocio? Te friegas. ¿Vienes de visita a la gran Ciudad de México? Te friegas. Te friegas, te friegas, te friegas y te friegas. Y a quienes reciben con bombo y platillo en gobernación es a los vándalos de la CENTE. ¿Que qué están pidiendo los vándalos de la CENTE? 800 mil millones de pesos al año. 800 mil millones de pesos al año. Quieren un aumento salarial del 100%. Quieren la abrogación de la ley del ISSSTE. Quieren también pensiones en salarios mínimos y no en UMAS. Quieren ser distintos, quieren tener fuero. Quieren costarnos prácticamente el 10% del presupuesto anual. Y lo peor es que saben, porque lo saben muy bien, que no se los van a dar. Lo que están pidiendo es que, no sé si en gobernación o en algún otro callejón innombrable, les pasen unas maletitas con algunos milloncitos y puedan regresar los líderes, vándalos, extorsionadores, delincuentes, a seguir jodiendo al país. Nos quejábamos de que iban a adelantar las vacaciones. Bueno, pues los millones de niños que están a cargo de la CENTE ya se fregaron, no van a terminar su ciclo escolar, ya están de vacaciones desde hace mucho tiempo. Nos quejamos después del rezago educativo. Nos quejamos de las injerencias y nos quejamos de que no podemos competir. Pues, ¿cómo vamos a poder competir si los mismos maestros que se supone educan a nuestros hijos están dando el ejemplo de destrozar ciudades? ¿Cómo? Y lo peor es que en esa mente de la jefa de gobierno, en esa mente de la Secretaría de Seguridad Pública de la Ciudad de México, en esa cabeza, piensan que es un logro y un honor no aplicar la ley a los vándalos que nos están jodiendo la vida. ¡Carajo! Dicen que van a empezar a investigar. Yo les recomiendo, la neta, investigar lo que hicieron en París hace unos días. Conflicto, porque ganó el Paris Saint-Germain contra el Arsenal, un despapalle, un desgarriate, una noche muy complicada, que terminó con 900 arrestos. Al día siguiente de aquella noche fatídica, París era París. Muy bonito, todo bien, aplicando la ley. O sea, aquí puedes joder toda una ciudad solamente porque sí. ¿O será que tienen miedo de aplicar la ley? Porque fueron ellos mismos en la 4T... los que hicieron a estos vándalos. Fueron ellos mismos en la 4T los que se beneficiaron de estos vándalos. Ah, a lo mejor por ahí es en donde viene la bronca, ¿no? Y mientras tanto, echándose la bolita. Clara Brugada,
a la presidencia de la República, ¿no? Al gobierno federal. Y luego de ahí, bueno, pues es que ahora es tema de la Secretaría de Educación Pública. No, pero es que también es del ISSSTE. ¿Qué hacemos? Vamos a sacarnos una foto todos juntos, sonriendo como que no pasa nada. En medio del incendio. ¡Qué bonito! ¿A poco no le da orgullo presumir el país en el que vivimos? ¿A poco no nos sentimos orgullosos de que este es el país que le estamos enseñando al mundo? En pleno 2026, a 8 días de que inicie el Mundial de Fútbol. ¡Qué bonito, ¿no? Tome precauciones porque hoy los vándalos de la CENTE van a estar cerrando las avenidas que están frente al Monumento a la Revolución. Tome usted precauciones. Todo lo que está en las inmediaciones a Bucareli va a estar cerrado. Hay otra junta, entiendo que a las 10 de la mañana, en Bucareli. Van a tratar de renegociar. Obviamente estos 800 mil millones al año no se los van a dar. Pero tome precauciones porque también en el sur de la Ciudad de México, concretamente en la avenida Universidad, van a cerrar. Integrantes de la CENTE estarían, uno, cerrando Abraham González, esto está ahí muy cerca de Reforma, prácticamente le digo del otro lado de la acera de Reforma, del Monumento a la Revolución, para entenderlo, inmediaciones por allá en Bucareli, esta zona céntrica, tome usted precauciones. Abraham González lo estarán cerrando a eso de las 9:30, y luego se va a llevar a cabo el cierre de la SEP en Avenida Universidad y del ISSSTE en Buenavista. Otro día con vándalos, otro día en donde usted y yo, los ciudadanos, estamos secuestrados. Ah, pero no vayas a protestar contra el gobierno. Ah, pero no vayas a hacer por ahí alguna manifestación cívica, ciudadana. No, porque ahí sí te azotan todo en la cara y te aplican todo el peso de la ley. Ay, ¿a poco no está enojado? 7:07, perdóneme, pero pues es que no se vale. Oiga, y si está fuera de la República y fuera de la capital de la República, también ahí están los vándalos de la CENTE. Ahorita le cuento en dónde. 7:07. Vámonos, bienvenidos.

0: Las 7 de la mañana con 7 minutos. Ahorita me voy con todo lo de los vándalos de la CENTE, pero hay una nota importantísima que está trascendiendo en redes sociales, que está trascendiendo un poquito desde hace un par de horas, de hecho, que fue publicada en el LA Times. Le tengo aquí la información. Esto acaba de publicarse en LA Times. Estados Unidos habría quitado visas a Américo Villarreal de Tamaulipas y Alfonso Durazo de Sonora. Estos dos gobernadores estarían bajo investigación. Es muy factible que venga un indictment muy pronto. Lo de las quitavisas es fuerte, muy fuerte. Pero el indictment, es decir, la acusación de la fiscalía, ese ya es otro paso. Y como hemos venido comentando, es probable que en los siguientes indictments, las siguientes acusaciones, no sean ya solamente contra uno, sino contra un par o un tercio de gobernadores de perfiles importantes. Si usted me está sintonizando en estos momentos, le informo. El LA Times publicó hace unos momentos que le habrían quitado la visa tanto a Alfonso Durazo, gobernador de Sonora, como a Américo Villarreal de Tamaulipas. A pesar de ello, los gobernadores han estado entrando a Estados Unidos bajo un programa especial, dice LA Times, reservado para testigos cooperantes. El sistema de parole es una herramienta para obtener inteligencia y evidencia, así que, de acuerdo a lo que dice LA Times, estarían cooperando. Voy a platicar de esto en unos minutos más aquí en MBS Noticias, pero sí, es una nota que está moviéndose con una fuerza brutal en las redes sociales en estos momentos. Estamos subiendo a mi cuenta de redes en este momento también el link directamente ahí de LA Times, y ahorita subimos un resumen de la nota que claramente va a marcar gran parte de la agenda política de hoy. 7:09, vámonos con información. Vámonos, porque hay muchas cosas que platicar. Alberto Zamora, cuéntanos todos los desastres de ayer de la CENTE. Buen día.
1: Luis, buenos días. Integrantes de la CENTE realizaron un bloqueo en Paseo de la Reforma desde la Estela de Luz hasta Bucareli, además de cerrar la circulación de circuito interior en ambos sentidos a la altura de Reforma, lo que generó severas afectaciones viales en toda la zona. Mientras, la Comisión Única de Negociación de la CENTE se reunía con autoridades de las Secretarías de Gobernación y Educación Pública, integrantes del llamado Magisterio Disidente, que se encontraban en las inmediaciones de la columna del Ángel de la Independencia, derribaron tres esculturas alusivas al Mundial de Fútbol, parte de la exposición Gigantes del Fútbol, piezas monumentales elaboradas por artesanos de Iztapalapa. Para derribarlas, algunos manifestantes dañaron la parte inferior de las esculturas para poder echarlas abajo. Además, quemaron camisetas que portaban los jugadores de fútbol Gigantes y un balón, por lo que arribó el personal del Cuerpo de Bomberos para atender una eventual emergencia. En tanto, contingentes de la CENTE organizaron una cascarita mundialista en Paseo de la Reforma y Bucareli, donde equipos de distintas secciones se enfrentaron en esta competencia, que tuvo que definirse en algunos casos en penales tras un empate en tiempo reglamentario. Los docentes concluyeron sus bloqueos al finalizar la mesa de diálogo en la Secretaría de Gobernación. Luis, mi reporte, muy buenos días.
0: 7:11, Alberto, qué buena onda, ¿no? Además, se aventó la cascarita y los penales y todo el rollo. Ahí están los videos en nuestras redes sociales, usted puede checarla. 5640-05125 es mi WhatsApp, que está abierto absolutamente para todo el auditorio. Hay protestas en varias partes de la República. En Oaxaca, la CENTE tomó centros comerciales, también tomó el Zócalo. En Chiapas han bloqueado carreteras y la planta de Pemex. En Guerrero han vandalizado el Congreso y han destruido autos. En Sonora bloquean cruces fronterizos de Nogales. En Michoacán marchan y bloquean la Casa de Gobierno. Hoy la CENTE estará en Gobernación y, le repito, de momento sabemos que habrá bloqueo en Abraham González. Esta es la avenida ahí muy céntrica, en Reforma, altura del Monumento a la Revolución, para darnos una idea. Esto será a las 9:30 de la mañana, o al menos eso dice la CENTE. Al mismo tiempo se llevará a cabo el cierre de la CEP en Avenida Universidad y del ISSSTE en Buena Vista. Tome precauciones, es probable que sea otro día de caos. En otros temas, la Fiscalía General de la República suma 60 testigos y 120 diligencias por el caso de los agentes de la CIA en Chihuahua. Ayer, el vocero de la FGR, Ulises Lara, detalló que entre los testigos está el exfiscal de Chihuahua, César Jáuregui, que aportó información considerada relevante para esclarecer la presencia y actividades de los agentes extranjeros, al parecer de la CIA, para desmantelar un narcolaboratorio. Y por cierto, en el mismo caso de Maru Campos, ayer Javier Corral se desistió de la impugnación contra Maru Campos y dice que también es un perseguido político. Pero pues si él está en el gobierno, si él está en el partido del poder, ¿de dónde va a ser perseguido político? Nomás pasar el contexto, yo sé que se me van a enojar muchos, pero nomás pasar el contexto. A don Javier Corral lo iban a detener en la Ciudad de México por una investigación activa en Chihuahua por el desvío de 100 millones de pesos. Yo no estoy diciendo que él se robó 100 millones de pesos, estoy diciendo que hay una investigación abierta y activa por robarse 100 millones de pesos. No sabemos si es culpable o inocente. Lo iban a detener, ya estaba la orden de aprehensión. ¿Que hay mucho de político en ello? Definitivamente. Pero lo iban a detener, él todavía no tenía fuero. En la Ciudad de México llegó Ulises Lara, en ese entonces él estaba en la Fiscalía Capitalina, lo protegió y se lo llevó. Entonces ya no se pudo ejecutar la orden de aprehensión. Bueno, ya después tuvo fuero Javier Corral. Y Javier Corral, porque además es abogado, no es ningún improvisado, Javier Corral, en el colmo del surrealismo jurídico, decidió denunciar a Maru Campos por secuestro. Güey, te estaban haciendo una orden de aprehensión. Y sabes que una orden de aprehensión no es que la ordene la gobernadora, jurídicamente hablando. Políticamente haz lo que quieras, pero jurídicamente pues era un sinsentido. Pero un sinsentido al grado que la misma fiscalía en ese entonces de Ulises Lara cerró la carpeta de investigación. O sea, dijo, oye, claramente no se puede, carnal. El tipo insistió. Y bueno, pues el día de ayer, ya ni siquiera Javier Corral, sino su abogado, emitió un comunicado y dijo, no, pues ya nos desistimos. Pues sí, o sea, no era secuestro, era un orden de aprehensión. Secuestro el que vive mucha gente en Chihuahua, por cierto, en Sonora, en Sinaloa, en gran parte de la República Mexicana. Esta es la voz del abogado de Javier Corral hablando, pues, de este desistimiento.
2: Comunicado, el senador ha tomado la decisión de no presentarse a la audiencia el día de hoy y desde el día de ayer se presentó un desistimiento de este medio de impugnación en contra del no ejercicio de la acción penal. El senador no contribuirá a la utilización mediática, la manipulación política del legítimo ejercicio de sus derechos y en ese sentido manifiesta que las investigaciones...
0: ¿Cómo decía que era Clavillazo? No, era Tintán, no me acuerdo. Adiós. ¿Era Pedro Infante? No me acuerdo. O sea, ¿cuál no me voy a prestar? Pues si Corral fue el que se metió en este embrollo solito. Él fue el que hizo la denuncia por secuestro, él fue el que hizo el sinsentido jurídico. El abogado se ve que es un abogadazo, porque además, bueno, pues trata ahí de hacer la maroma y no se va a prestar, ¿no? Pues si él fue el que se metió en este embrollo. Y obviamente, pues que con eso le regala otro gol a Maru Campos, que está feliz como lombriz. Escuche usted a la gobernadora en Chihuahua, la acusada de traición a la patria y de haber dejado meter a los agentes de la CIA para desmantelar el laboratorio.
3: Siempre tan valiente, tan estrón, tan justo, impoluto, honesto. ¿Sabe que tiene más de 10 años presidiendo una servidora? Bueno, se le acabó el 20, espero que se le esté acabando el 20.
0: Por cierto, gran parte de los periodistas locales en Chihuahua, y esto hay que decirlo también, están quejándose mucho de la poca atención que le da Maru Campos a sus propios periodistas. A los periodistas me refiero locales, porque si usted lo ve, es Maru Campos siempre caminando, nunca les ofrece una entrevista en la cual esté detenida, en la cual pueda platicar, cosa muy distinta de cuando pues tenía otras chambas, ¿no? Entonces sí, ha habido quejas, y es interesante porque también les mandamos un abrazo allá a los periodistas locales en Chihuahua, tenemos muy buen contacto con muchos de ellos, y sí, pues ha habido esas quejas de que, oye, pues sí, muy nacional, pero acá nos tratan con la punta del pie, habrá que ver. Oiga, por otro lado, le cuento, ayer fue un día bien interesante para la familia de López Obrador. Es que salieron en las fotos del Instagram, y el Instagram hoy es todo. Número uno, el hijo de López Obrador, el grande, Andy López Beltrán, compartió la foto con su papá y dijo, soy hijo de quienes lucharon por el pueblo. O sea, aplicó la vieja confiable, o sea, literal, del papá. La fotografía con el papi. Aquí estoy, soy Andy. Ah, no, ya es Andrés. O sea, ninguna entrevista, ningún cuestionamiento, nada. Mi foto con el Mesías, con el fuerte. Aquí estoy, hazle como quieras. Ah, bueno, pues chido. Y luego, la otra fue la del hijo de López Obrador, el otro, el chiquito, que ya no es chiquito, es mayor de edad, ¿eh? Que es Jesús Ernesto López Gutiérrez, el hijo de Beatriz Gutiérrez Müller y de López Obrador, que fue un restaurante que se llama Nurs. Es un restaurante más poser. Yo no he comido un platillo ahí. Se supone que lo mejor es un tomahawk, una carne. Tenemos muy buena carne en México. Acabo de echarme una vaca prácticamente allá en Monterrey. Se come delicioso en México. Carne, sabemos hacer buena carne en México. Y bueno, este tipo del Nurs es este famoso turco que lo que hace es que le echa la sal así como con una pose medio fifí, medio nice, medio mamila. Le echa así la salecita. Y luego resulta que el platillo, el tomahawk, viene con una hoja de oro comestible. Es oro de 24 quilates comestible. No maca, pues yo digo lo mismo que usted. O sea, a lo mejor a usted le gusta mucho eso. Entiendo que no sabe a nada y que no le aporta nada a la carne tampoco ponerle oro comestible. En fin, bueno, pues ahí en este restaurante, fifi, que sería la antípoda de lo que decía su papá, de que nomás un par de zapatos y que 200 pesos en la cartera, ahí estuvo en la inauguración VIP Jesús Ernesto López Gutiérrez, y el mismo chef fue el que presumió las fotos en sus redes sociales. Le contaba yo hace un momento, si usted me acaba de sintonizar, el LA Times ha publicado un artículo, lo voy a subir en unos minutos a mis redes sociales, un resumen preciso del artículo, en donde sostiene LA Times que tanto el gobernador Durazo como el gobernador Américo Villarreal de Tamaulipas y de Sonora han sido retiradas sus visas, que entran y salen de Estados Unidos bajo figura de testigos cooperantes. ¡Ah, caray! Vamos a ver qué dicen, tendrían que negarlo. Y al parecer, si lo niegan, hay consecuencias legales en los Estados Unidos. Platico de esto en un momento más. Para colmo, ayer, Ariadna Montiel, la nueva jefa de Morena, dice que de Rochamoya ni lo corren de Morena, ni lo mantienen en Morena. Escuche usted.
4: Nosotros no vamos a encubrir a nadie si es que es culpable, pero que tampoco vamos a aceptar la narrativa de decir que son culpables mientras no se han presentado las pruebas. No así la gobernadora del estado de Chihuahua, que bajo argumentos leguleyos no quiso presentarse en la Fiscalía General a declararse como testigo. María Eugenia ni se ausenta ni se presenta. Entonces, ahí vemos la gran diferencia de las posiciones y de la narrativa, que es muy contraria a los hechos que están sucediendo.
0: O sea, es la morena de Schrödinger, ¿no? Como el gato de Schrödinger. Esto que da paso al tema de física cuántica. El gato ni está en la caja ni no está en la caja. Ni está vivo ni está muerto. Ok. Es una maroma cuántica. Eso que ni qué. En otros temas, le cuento, un grupo armado secuestra en Veracruz, eso no fue cuántico, eso es muy real, a la periodista Roxana Berenice Guzmán. La imagen que le transmito y que está también en nuestras redes es fortísima. Estamos viendo cómo entra un grupo armado, se lleva a esta comunicadora frente a su familia. Vea esto. Un grupo armado rompiendo la puerta en donde estaba Roxana. Entra y se la llevan. Pasa todos los días en este país. En el país que teme la injerencia extranjera. Y es una más, es la tragedia de esta semana. Esperemos que Roxana aparezca con vida. Artículo 19, varias otras organizaciones de periodistas pues piden por la investigación, por la acción de las autoridades, y debo decirlo también, pues, no lo piden directamente las organizaciones, pero sí mucha gente lo está haciendo por la clemencia del crimen organizado. Hágame el favor y que regresen con vida a Roxana, periodista veracruzana secuestrada. Y ahí está el video, ¿eh? Ahí lo estamos viendo. O sea, entra el grupo criminal, rompe la puerta y secuestra a la comunicadora. Detienen al Gavito 80, él estaba relacionado con la desaparición de mineros en Concordia, Sinaloa. En el caso Carlos Manso han capturado a un agente y a funcionario de la Fiscalía en Michoacán, le cuento más adelante. Ayer en este país mataron a 49 personas. Y Trump respalda al candidato de la ultraderecha, Espirella, para la presidencia de Colombia. Vía Truth Social, Trump destacó la importancia de la elección para la relación bilateral con Colombia, tal cual como lo hizo en su momento con Argentina. Estaba, yo creo que esperándose a la segunda vuelta. Ya está definido, es Iván Cepeda contra Espirella. Ayer platicamos ampliamente sobre Espirella, un tipo radicalísimo también, fan de Milei, fan de Bukele y obviamente súper fan de Trump. Entonces, bueno, pues Trump está apoyando a Espirella y manda un mensaje a Colombia directamente diciendo, pues mira, tú sabes con quién me conviene, yo quiero irme con este señor. Entonces, bueno, pues ahí te ves, ahí tú me dices si vas a votar por Espirella o vas a votar por Cepeda, ¿no? Si quieres ser mi amigo o quieres ser mi adversario. Ese tuit, si lo aplicáramos a México, de acuerdo a la ley Monreal, haría que una elección se anulara. Ese es el gran debate. 7:24.
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0: Hoy cumple 43 años la cantautora chilena Javiera Mena. La canción es Piedra de Luna de Javiera Mena. Todos los días con el corazón en la mano. Es un privilegio poder estar con usted un ratito cada mañana. Gracias por esta hermosa, formidable, maravillosa oportunidad. No me tardo.

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0: en los próximos 6 meses, es decir, en el segundo semestre de este año, el 55% de los encuestados, más de la mitad, señaló que va a permanecer igual, y solamente la tercera parte, el 33%, aseguró que el clima para los negocios va a mejorar. Esto significa que las dificultades que ha enfrentado la actividad económica nacional a lo largo de este 2026 se perfilan como dificultades que habrán de permanecer, que habrán de prevalecer en los próximos 6 meses, con todo lo que esto significa, por una parte, en lo que al índice de confianza de los empresarios para invertir en México en lo que resta de este año se refiere, y en lo que atañe también a la creación de empleos en el sector formal de la economía. Sabemos que la planta productiva de nuestro país adolece de un retroceso significativo de la inversión pública, pero también de la inversión privada, y a pesar de que la inversión extranjera directa ha registrado un nivel histórico en los primeros 3 meses del año, lo cierto es que el porcentaje de nuevas inversiones procedentes del exterior apenas alcanza el 7% del total de los anuncios de inversión que reportó hace unos días la Secretaría de Economía. Así que, en opinión de los analistas del sector privado, este 2026 será un año igual de complejo que el 2025, y en lo que resta de este del segundo semestre de este año, no se perciben señales que anticipen una mejoría, lo mismo para la operación de las empresas que para la obtención de un empleo remunerado, estable o permanente en el propio sector formal de la actividad económica nacional. Y esto, desde luego, es una señal poco estimulante para un segundo año de gobierno, asumiendo que en la mayor parte de los sexenios, Luis, el segundo año de gobierno es el año en el que despega habitualmente la actividad económica de cualquier país, exceptuando, claro está, el año de la pandemia con el señor Andrés Manuel López Obrador, y los años en los que México vivió una severa crisis económica causada, entre otras cosas, por el déficit en las finanzas, claro, o por un problema de deuda impagable, Luis.
1: Oye, hay algo que a mí me brinca mucho siempre, Pedro, porque escucho la palabra con mucha frecuencia, y es este letargo, este estancamiento económico. ¿Lo ves ahí? O sea, como que crecemos, pero súper poquito, no crecemos casi nada, o no decrecemos, bueno, pues eso estuvo bien, y que el estancamiento pues va haciéndose más y más largo, o sea, esperando que pase algo, no necesariamente la super crisis, pero pues todavía muy lejos de poder tener el crecimiento esperado. ¿Qué ves ahí? ¿Es estancamiento?
0: Bueno, estamos muy cerca del estancamiento de la actividad económica nacional. En el sexenio de Andrés Manuel López Obrador, el crecimiento promedio de la economía mexicana fue de apenas el 0.9%. Y si tomamos en cuenta el crecimiento registrado por el primer año de la economía en el sexenio de Claudia Sheinbaum Pardo y lo que se perfila para este 2026, pues estaríamos hablando de que en los 2 primeros años de este gobierno la economía mexicana crecerá apenas un 0.6%. Es decir, estamos, si no en estancamiento, muy cerca de él y cada vez más lejos de tomar la ruta del crecimiento sostenido, dinámico e incluyente, que ha sido una promesa de los gobiernos que han estado al frente del Ejecutivo en nuestro país a lo largo de los últimos 6 años. Luis.
1: Gracias, Pedro. Te seguimos en tu red. ¿Cuál es?
0: Síganme en X en @PTUVillagrán y que tengan un espléndido día.
1: Gracias, es Pedro Tello, 734.
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usted es fan de los mariachis, sabe que lo que estamos escuchando en estos momentos es el son de la negra. Bueno, ya ve que el wokismo a todo lo que da, y que ay no, políticamente incorrecto, y que todo mundo se desgarra las vestiduras. A mí me parece que estuvo bien, hombre, pero bueno, fúneme. Hay una polémica en las redes sociales, porque luego de la llegada de la selección de Sudáfrica a su hotel, que ya llegó acá, pues les llevaron mariachi, lo cual está chido. Pero la bronca es que el mariachi tocó, pues, esta rola que es emblemática, pero pues que al mismo tiempo, pues, es el son de la negra, ¿no? Pues sí, son negritos de Sudáfrica, o sea, no pasa nada. O sea, ellos son los que menos se llegan a ofender, o sea, se ofenden más otros cuates que son de la Condesa, y ya sabe, ahí con sus cafés de 200 pesos, que los supuestamente aludidos. Bueno, ¿usted qué opina? ¿Estuvo mal que llegara el mariachi y le tocara el son de la negra a los de Sudáfrica? O ya estamos hipersensibles, ¿no? Bueno, es que también con todo lo que estamos viviendo. No sé, a mí se me... No, pero no sé qué. Está racista, es clasista. Pues es el mariachi, o sea, el son de la negra. 7:36.

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0: Vámonos con Politiquería, 741.
1: Los embajadores tienen que ser respetuosos de los asuntos políticos internos de los países. Entonces hay que recordar también, pues, que es importante que el embajador, pues, se quede en el tema bilateral.
2: Siempre tan valiente, tan pronto, tan justo, impoluto, honesto. ¿Sabe que tiene más de 10 años pidiendo una servidora? Bueno, se le acabó el 20, espero que se le esté acabando el 20.
3: Nosotros no vamos a encubrir a nadie si es que es culpable, pero que tampoco vamos a aceptar la narrativa de decir que son culpables mientras no se han presentado las pruebas. No así la gobernadora del estado de Chihuahua, que no quiso presentarse en la Fiscalía General a declararse como testigo.
4: En la realidad, el que no haya normatividad en el artículo 41 no lo deja suelto, ni lo deja en el absurdo ni inoperante, sino simplemente a que se apegue a las normas que ya existen. Entonces deja eso fuera la discusión de lo que ya ha dicho la oposición, de todo este absurdazo que se aventaron.
0: Vámonos con la politiquería, la nota que está generando

0: Steve, muchas gracias por estos minutos. ¿Cómo estás?
1: Muy buenos días, muchas gracias por la invitación.
0: Cuéntanos un poco qué es lo que está sucediendo. Maneja hoy esta nota que ha generado un terremoto político en México. Dos gobernadores sin visa, pero que pueden entrar a Estados Unidos porque estarían bajo un sistema de parole, algo así como de testigos cooperantes. Cuéntanos, Steve.
1: Sí, claro, este parole justo es un, que se llama Significant Benefit, Significant Public Benefit, que quisiera decir un beneficio público al Estados Unidos, lo cual quiere decir un beneficio para autoridades de Estados Unidos. Lo que no puedo decir, o sea, solo puedo decir que tienen esos permisos, no puedo decir si están cooperando o no, pero generalmente este tipo de visa está aprovechado para un testimonio, digamos, en un gran jurado o algo así. Okay. Y este tipo de permiso está usado también para aprovechar y proveer evidencia a autoridades de Estados Unidos para que también se puede reducir, digamos, el impacto de los las cargas contra uno. Y como digo en la nota, están los dos gobernadores de Sonora y Tamaulipas bajo investigación en Estados Unidos.
0: Es muy interesante porque en tu artículo, Steve, detallas muy bien el caso de cada uno. En Sonora estaríamos hablando de un Alfonso Durazo investigado por presuntos vínculos con el crimen organizado. En el caso de Tamaulipas, pues también hay vínculos con el crimen organizado, pero estaría más enfocada la investigación al tema del huachicol, del contrabando ilegal de combustible de Estados Unidos hacia México. ¿Son dos casos separados, entiendo?
1: Sí, totalmente. De lo que yo tengo entendido, son separados. Y justo Texas es uno de los estados donde autoridades tienen más casos, los casos más fuertes contra grupos de huachicol en México. Entonces, es justo aquí donde visita el gobernador Villarreal bajo un protocolo estricto. Me dicen mis fuentes que a veces cuando entra el país está escoltado, digamos que por autoridades de Estados Unidos desde la frontera hasta su destino.
0: Sí, o sea, no lo dejan libre, por decirlo de alguna manera. Siempre lo están cuidando, siempre lo están cachando, siempre saben a dónde va, con quién se reúne, a qué hace.
1: En algunas ocasiones.
0: Ya. Ahora, dime algo, Steve. ¿El gobierno va a negar esto? De hecho, en estos momentos tengo ya información, acaba de postearlo. Entiendo que es la directora de comunicación social allá en Sonora. Dice, es completamente falsa la información publicada. El gobernador Alfonso Durazo tiene su visa vigente, señalan en estos momentos en X. ¿Qué decir frente a este tema? Porque las fuentes que tú tienes, que son súper confiables, tienes un nombre que te respalda. LA Times no es cualquier medio de comunicación. Hay una verificación de datos. Hay muchas cosas. Pero aquí en México lo que va a hacer el gobierno en unos minutos más es empezar a decir que todo esto es falso. ¿Qué hacer para contrastar la información?
1: Claro, el gobernador de Sonora totalmente tiene permiso de entrar al país. Eso no está en disputa. El permiso es un permiso, solo que el permiso es uno muy específico que Estados Unidos generalmente aprovecha para personas que vienen para cooperar con Estados Unidos. Yo no puedo decir que está cooperando, solo que este es el permiso, me han confirmado mis fuentes, que tiene para entrar en Estados Unidos y le habían revocado la visa desde el año pasado. Y durante ese tiempo entró en este programa de parole que hemos estado hablando.
0: Esto es muy importante porque lo que estamos confirmando, lo que tú nos estás confirmando a través de LA Times y le estás confirmando al mundo, a México, Steve, es que tanto Durazo como Américo Villarreal han entrado y pueden entrar a Estados Unidos. Es que la visa que podríamos tener cualquier persona ha sido revocada, que ellos no tienen visa de turista, tampoco tienen una visa diplomática, sino que lo que tendrían es una visa que, corrígeme, se llama Significant Public Benefit Parole, algo así como una visa porque eres un testigo, una persona

0: que está cooperando para beneficio de los Estados Unidos de Norteamérica. Esta es la nota de LA Times que creo que hay que resaltar. Hay una visa, pero es, o sea, no es una visa, es un permiso. Ya no tienen visa, tienen un permiso para poder entrar y salir de Estados Unidos bajo esta condición, porque cooperan de alguna u otra forma o benefician de alguna u otra forma a Estados Unidos. En eso estamos, ¿no?
1: Sí, justo. Y cabe mencionar que cuando ya está revocado una visa, que fue el caso del gobernador de Sonora en el año pasado, está sumamente difícil recuperar esa visa. Más cuando lo han revocado por presuntos vínculos que tendrá la persona con el crimen organizado o una organización determinada como grupo terrorista por Estados Unidos. Cuando ya es ese caso, y en este caso el gobernador está siendo investigado por presuntos vínculos al crimen organizado, está muy, muy, muy complicado y muy pocas veces pasa que se recupera la visa. Eso es lo que me han dicho mis fuentes.
0: Claro.
1: Entonces, es muy importante entender que este tipo de visa muchas veces no lo regresan.
0: Sí, claro. Y en estos momentos, pues serían, en la hipótesis, y aquí recalcamos, no estás diciendo que esto esté haciendo, el artículo es muy claro en ello, en la hipótesis de que fueran testigos cooperantes, son testigos cooperantes clave, estamos hablando de dos gobernadores, en el marco de algo que existe, que es una acusación, un indictment fortísimo contra pues el gobernador de Sinaloa, Rubén Rocha Moya, y sus pues allegados, dos de ellos, por cierto, que ya se entregaron. Esto podría terminar en beneficiar la investigación de Rocha Moya. ¿Te han dicho algo tus fuentes al respecto?
1: Bueno, no puedo comentar respecto a cómo podía beneficiar, y como te digo, Luis, no puedo confirmar que están ni siquiera cooperando.
0: Sí, claro.
1: Lo único que puedo decir es que el tipo de visa es ese tipo de visa que se ese tipo de parol que se aprovecha para testigos que llegan a Estados Unidos sin visa para cooperar con Estados Unidos.
0: Steve Fisher, te mando un abrazo enorme. Has generado un terremoto político en estos momentos. Hay reacciones que se están dando y seguramente la presidenta de la República hablará de esto en algunos minutos en su mañanera. Estamos en comunicación si nos das oportunidad, Steve.
1: Muchas gracias, Luis.
0: Gracias a ti. Es Steve Fisher, periodista de LA Times. ¿Qué publica LA Times? El artículo está disponible, puede darle un clic, ahí lo subimos en nuestra red social, pues link de LA Times, obviamente, y lo resumo en estos puntos principales. Uno, el gobierno estadounidense habría revocado la visa de Alfonso Durazo y de Américo Villarreal. Esto no quiere decir que no puedan entrar a Estados Unidos, porque son gobernadores de entrada, y en esta condición de probables testigos o por colaboradores, les han dado un mecanismo, un permiso, una parol que se llama Significant Public Benefit Parol, algo así como un beneficio, te dejo entrar a Estados Unidos porque nos estás ayudando. ¿Y cómo deduciría uno que le estás ayudando? Pues a través de un testigo cooperante. En el caso de Alfonso Durazo, hay investigaciones en los Estados Unidos por vínculos con el crimen organizado. En el caso de Tamaulipas hay investigaciones por huachicol fiscal. No es menor lo publicado por LA Times. ¿Qué va usted a escuchar del gobierno? No, si tienen visa, miren, están entrando, son unos mentirosos. LA Times no está diciendo que no puedan entrar. LA Times está diciendo, no tienen la visa que tendríamos cualquiera. Esa ha sido revocada y lo que tienen es un permiso especial que por lo regular se otorga a testigos cooperantes. No es, insisto, nada menor lo que se ha publicado el día de hoy. Y tengo el privilegio, el gran honor de platicar el día de hoy con la periodista destacadísima ya en los Estados Unidos, Roberta Garza. Roberta, te mando un abrazo con mucha admiración aquí desde México. ¿Cómo estás? Muy buenos días.
2: ¿Qué tal, Luis? Gracias por invitarme y buenos días a todos. Pues sí, ¿eh? Qué notición. Bueno, qué filtración.
0: Sí, sí, qué filtración, sí, porque al final de cuentas es una filtración publicada. Pero, dime.
2: Sí, fíjate, quiero apuntar, siguiendo de lo que tú estás diciendo ahorita, es bien interesante, varias cosas muy interesantes. Primero que nada, no hay que minimizar que se ha visto una infiltración desde el gobierno, sobre todo porque el equipo de Los Angeles Times es uno de los más piolas en el seguimiento del narcotráfico mexicano. Tienen como uno de sus investigadores en jefes a Keegan Hamilton, que es uno de los más destacados reporteros investigadores de notas de narcotráfico. Ha estado en Sinaloa muchos meses viviendo, tiene contactos directos con informantes directos, con miembros del crimen organizado. O sea, no es una persona que está solamente en su escritorio y que le dicen que le dicen. Eso claro. Por una parte. O sea, no, porque podemos no, es una filtración, no podemos hacerle caso, ha habido tantas falsas. En este caso, hay que hacerle caso. Ahora bien, sobre la parte del parole, o sea, del permiso especial para gente que no tiene visa o a quien se le ha revocado la visa, como es el caso, quiero apuntar algo bien interesante. Alfonso Durazo está enfermo, lo sabemos. Y dentro de la nota se especifica que él va a Estados Unidos para tratar, o sea, que como parte de su permiso especial, digamos, que el diario lo recalca, que se da para personas que pueden ser informantes o que están dando colaborando con información con el gobierno de Estados Unidos, que con ese permiso especial él pasa para sus tratamientos médicos. Quiero preguntar una cosa. ¿Existe tal cosa como un permiso especial, o sea, un parole humanitario que se le da específicamente a personas que tienen enfermedades y que necesitan ir a Estados Unidos para tratarse porque en sus países no pueden recibir este tratamiento médico? No se les otorgan las visas por lo que tú quieras, pero se les da este permiso especial. ¿Por qué se señala en el diario que el permiso es para personas que están filtrando información? Es interesante apuntarlo, ¿no? Quiere decir que dentro de la filtración va el recado, va la respuesta. Por esto están viniendo. Estos son las personas que están indiciadas. Y esta es la razón por la que se les está permitiendo ingresar a los Estados Unidos. Y es un bombazo.
0: En el timing político estamos frente a una bomba que se da, pues, dadas las últimas declaraciones que ha puesto en la mesa, por ejemplo, la presidenta de la República en este evento masivo en el Monumento a la Revolución. Esto que dijo ayer, por ejemplo, hacia el embajador de Estados Unidos, Ronald Johnson, en torno a que, bueno, pues se limite solamente a la cooperación, en respuesta al tuit de Johnson de que pues se tiene que hacer una cooperación y una unidad binacional contra los cárteles. O sea, me quedo con esto que nos dices, Roberta. No es menor la filtración, no es menor que sea a un medio de comunicación como el LA Times, y no es menor tampoco, pues, este recargo, este tema de, es muy probable que esto tenga que ver con una cooperación con las autoridades, que es el caso que hoy vemos con los dos entregados hacia los Estados Unidos. Todavía no están cooperando, pero pues ya vamos viendo que se enfila el caso de Mérida y de Díaz, de estos dos personajes sinaloenses vinculadísimos al crimen organizado, de acuerdo a la corte, y pues cercanísimos al gobernador Rocha Moya, pues ya en corte, ya empezando a declarar. Déjame ir un poco a ese tema, porque sé que lo ha seguido con muchísima precisión, como muchos otros. ¿Qué ves aquí? Hace unos días vimos a Mérida encadenado de pies y manos, y viene pues un proceso en el cual él podría dar a conocer datos que lleven concretamente a qué, Roberta. ¿Qué ves en esta acusación, algo que algunos han llamado el maxiproceso?
2: Sí, mira, hay muchos bemoles aquí. En el caso de Díaz, por ejemplo, no sabemos realmente exactamente dónde está. Hay reportes que lo apuntan, bueno, la misma presidenta confirmó que se había entregado, pero hay reportes que lo apuntan, que ya se entregó en Europa, no sabemos exactamente dónde tampoco, lo transportaron a Estados Unidos, lo hubieran transportado a Estados Unidos, en teoría, pero no está ingresado a ninguna cárcel en el Buró de Prisiones y no ha sido ingresado al sistema de justicia, o sea, no se ha presentado ante un juez todavía, o no lo han presentado ante un juez todavía, lo cual es algo irregular, porque generalmente cuando los arrestan o cuando se entregan, al día siguiente, o sea, dos días, tres días si quieres. Por alguna cuestión que hubiera habido, se tardan dos, tres días y inmediatamente los presentan ante un juez para que su caso se le dé inicio, para que empiece el contador y empiecen los procesos a correr que eventualmente van a llegar a una negociación o a un juicio. En el caso de Díaz no sabemos dónde está, lo cual es interesante porque, pues, ¿dónde está? ¿A dónde está? Si se entregó, ¿dónde está? No hay que pensar necesariamente que no está entregado, hay que pensar que quizá lo tienen bajo custodia una custodia como la de Ovidio en un sitio fuera del sistema legal o del sistema de justicia, sí, de justicia. Cárcel, ¿no? Con la etiqueta de terrorismo, o sea, de narcoterrorismo a los grupos de narcotráfico, se permitiría que con estas personas acusadas de terrorismo por su asociación con grupos que ya están catalogados como terroristas, puede haber estas situaciones paralegales en donde se les podría tener en casas de seguridad especiales. Yo me pregunto, si ese fuera el caso, que tampoco está confirmado, es una especulación pura y dura, si ese fuera el caso, ¿por qué lo tendrían aislado? ¿Por qué lo tendrían separado del sistema de justicia? Hay que preguntárselo. En el caso de Mérida, no, ahí sí, él entró, se entregó. ¿Por qué se entregó? Porque naturalmente va a cooperar.
0: Sí, claro.
2: ¿Por qué se entregó? Porque tiene miedo de que en México lo maten. Esa también puede ser otra posibilidad que no excluya la primera. Cuando se declara no culpable, es natural, es la parte, es el primer paso para empezar una negociación con las fiscalías.
0: Sí, claro.
2: Para obtener a cambio de dos cosas, una declaratoria de culpabilidad y una cooperación, o sea, convertirse en testigo cooperante. Digamos que ese es el punto de partida para negociar cualquiera de estas dos cosas o las dos cosas juntas. O sea, la declaratoria de culpabilidad, claro.
0: O convertirte en este testigo y dar información. Es muy interesante porque el caso de Díaz, que además es el que movió el dinero, el tipo que está vinculado al tema de la trama financiera, era el secretario de finanzas en su momento con Rocha Moya, pues es el que pareciera están cuidando más, el que no vemos en dónde tienen, el que no está como un preso, no está en el sistema de prisiones, en el que pues algo está pasando con este señor, claramente está allá bajo custodia estadounidense. Está ahora este caso, el de Mérida, que en un primer paso es me declaro no culpable, y ya veremos en qué momento comienzan las negociaciones. Pero yo quiero preguntarte un poco, Roberta, ¿qué pasa si llegan a algún acuerdo? ¿Qué podría llegar a obtener Mérida? O sea, algo como lo que quizá está teniendo Díaz, como lo que está teniendo Ovidio, y sobre todo, ¿hacia dónde van? Porque entiendo que siempre están buscando el pez más grande. En este caso, ¿quién es el pez grande? ¿Contra qué vamos, no?
2: Exactamente. Otra cosa interesante, y se amarra con todo lo que estás preguntando, de la filtración de Los Ángeles Times, que acaba de suceder ahorita, es que mencionan claramente, bueno, que dentro del encuentro que tuvo Mark Wayne Mullen, el secretario, que es el equivalente de Homeland Security, el equivalente a nuestra gobernación, con la presidenta, con Claudia Sheinbaum, le habría dicho que la administración de Trump espera que le manden que le envíen a Rocha Moya al norte. Y entonces comenta el reportero que bueno, que pues ella le habría dicho no, lo vamos a tratar aquí en México, lo vamos a investigar aquí en México. Y entonces la pieza periodística se apunta que lo mismo hicieron con Cienfuegos, con el general Cienfuegos, en donde se prometió que lo investigarían en México, y menciona que viene muy interesantemente, menciona en el artículo también que no solo no se le investigó, sino que López Obrador, con ese nombre, el expresidente Andrés Manuel López Obrador, lo premió. Son, digamos, puntos álgidos, puntos de agravios que no se olvidan, digamos, sí, y que claro. Es parte de lo que se están cobrando ahorita. Entonces, no van a permitir que Rocha Moya se quede en México. Yo no creo que lo permitan, o no creo que sea una negociación a la cual lleguen. En el caso de, ahora sí hablando de negociaciones, de Mérida, ¿qué puede negociar? ¿A cambio de información? Normalmente, a ver, un delincuente común puede negociar declararse culpable a cambio de penas menores simplemente porque le ahorra muchos miles de dólares al sistema de justicia. Así es. En este caso sabemos que no es este el objetivo del Departamento de Justicia, solamente ahorrarse el juicio, ¿verdad? Que el objetivo es que haya información, porque tenemos, bueno, es el secretario de Seguridad de Sinaloa, o sea, no es cualquier persona. Y no solo es el secretario de Seguridad de Sinaloa, recordemos que él pasó como parte del Estado Mayor Presidencial y como parte de inteligencia militar por las comandancias de Tamaulipas y de Michoacán, nada menos. Entonces, la cantidad de información que tiene el exgeneral Mérida, el general en retiro Mérida, sobre la situación de cómo se manejaba el combate al narco bajo el sexenio del presidente López Obrador, de nuevo, que fue mencionado en el artículo con nombre y apellido, como una persona que no solo no castigó a uno de los indiciados de Estados Unidos, sino que lo premió, A mí me parece, sería ingenuo no pensar que el expresidente López Obrador es parte de esta indagatoria final, o es definitivamente uno de los destinatarios finales de estas indagatorias. ¿Por qué casualmente el interés de que todas estas personas, que ya son de altísimo nivel dentro del organigrama, digamos, de los narcopolíticos mexicanos, pues es difícil, ¿dónde te vas hacia arriba? El interés de que los conviertan en testigos protegidos, ¿a quién van a entregar ellos?
0: Y es que
2: ¿quién está más arriba de ellos, no?
0: Aquí, exactamente, ¿quién es la pesca grande, no? ¿Quién es el big fish? ¿Hacia dónde van? Y aquí es en donde me brinca cañón, porque, a ver, tienes el caso Cienfuegos que nos pones en la mesa, Roberta, brutal. Pero hay otros ejemplos, ¿no? Me viene a la cabeza cuando López Obrador corrió a la DEA, cuando les quitó el hangar. Que curiosamente, Terrence Cole era en ese momento el operador aquí en la DEA de México, y ahora resulta que es el director de la DEA a nivel global, ¿no? O sea, varios temas que van avanzando, y uno en particular que me llama la atención. Hace unos días, una semana, se publica este think tank en donde pues hay un estudio que marca 312 mil millones de dólares, una cosa por el estilo, en lavados de dinero que han hecho cárteles mexicanos de la droga con diversos operadores chinos, ¿no? Y la presencia rusa en el territorio y el aumento de los rusos en la embajada, o sea, como que esto trasciende solamente quizá el tema narcotráfico, y dados los últimos documentos publicados en Estados Unidos, antiterrorismo, antidrogas, en la estrategia de seguridad, pues me parece que es ya una estrategia justo de seguridad nacional, un asunto de Estado.
2: Ellos lo ven así, sin la menor duda. De hecho, lo han puesto en el documento que sacó.
0: Sí, abiertamente.
2: Exactamente, la hora salina de las drogas, ¿no? El documento que sacó recientemente, en donde dice: se acabó el tiempo de las negociaciones, vamos a entrar directamente a confrontación. Una de sus estrategias que se apunta en el documento es el combate vía la cuestión financiera. Y ahí es donde quizá Díaz podría tenerles interés, porque es el financiero, también en el indictment, o sea, en la orden de arresto que se les giró, en el documento acusatorio que se giró en Estados Unidos, se marca a Díaz no solamente como el financiero, que sí, claro, se detiene mucho en eso, pero también como la persona que negociaba o que extorsionaba, quitaba el camino a los opositores, no sé si recuerdas eso también, quitaba el camino a los opositores, extorsionaba, amenazaba. Cierto. Entonces es una pieza importante en él, en particular, en el engranado entre la parte financiera, claro, y la parte de, digamos, la violencia política, la violencia que ejerce el narco en México, la extorsión, etcétera. Recordemos también que la parte financiera es sin duda una de las pinzas más que este gobierno en particular, Donald Trump en particular, está lanzando, la parte de lavado de dinero, la parte de crímenes financieros. Bueno, lo vimos clarísimamente con este golpe inaudito también que recibieron Cevibanco, Vector, hace meses.
0: Intercam, sí, Back y Vector.
2: Intercam, sí,
0: y que exacto. Y que terminaron por tronarlos al final de cuentas.
2: Sin la menor
0: o sea, adiós.
2: Misericordia,
0: sí,
2: ¿no? O sea,
0: y solamente con la sospecha, o sea, ni siquiera la investigación abierta, profundidad. Nomás con la sospecha bastó para que las tres instituciones se esfumaran.
2: Pues mira, no. Si ves el documento, si lees la letra chiquita, sí hay claramente. Si tienen, por ejemplo, persona A, persona B, en China le pasó tantas transmisiones, 20, 50 transferencias a través de este banco, sí había, ellos no se lanzan, ni siquiera en esta administración muy desasiada, la de Donald Trump, las fiscalías que son, aquí sí son independientes, no se lanzan al vacío generalmente cuando hacen este tipo de señalamientos o de indagatorias.
0: Roberta, no sabes el honor, el gusto que es para mí poder platicar contigo, poder aprender de ti además. Y ojalá que nos des oportunidad de poder seguir conversando.
2: Con muchísimo gusto, Luis. Muchas gracias por invitarme, al contrario.
0: Te mando un abrazo. Roberta Garza es periodista ya en los Estados Unidos. Son las 8:07. Me voy a una breve pausa. Si usted nos acaba de sintonizar, le repito, el LA Times, con quien platicamos hace un momento, con Stephen Fisher, ha presentado una investigación brutal. Es una bomba, es una filtración de alto nivel, en el cual se da cuenta de que la visa de Durazo, gobernador de Sonora, y la visa de Américo Villarreal, gobernador de Tamaulipas, habrían sido revocadas. ¿Por qué pasan a Estados Unidos? Porque de acuerdo al LA Times, tienen un parole, no es una visa, tienen un permiso para beneficio de los Estados Unidos. O nos decía Roberta Garza también hace un momento, bueno, también hay beneficios humanitarios.
3: caso de Durazo, ¿no? Que no se quiere atender en las instituciones de salud, como que a él no le va bien el IMSS, el ISSSTE, cosas por el estilo. Entonces, bueno, pues tendría que atenderse en las instituciones norteamericanas. Pero, pues más bien la cosa apunta a que podrían ser testigos cooperantes. Ya lo negó la directora de comunicación social en Sonora. Dice, no, el gobernador tiene su visa. Bueno, eso dice ella. El LA Times lo que señala es, no, si pueden entrar a Estados Unidos, pero no tienen visa. Tienen un permiso que se le da a testigos cooperantes y algunas otras situaciones. Así amanecemos hoy. A las 8:08, no me tardo. Regresamos, esto es MBS.
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11: Financiero. México y Canadá van por extender el T-MEC 16 años más. El tratado es fundamental para el crecimiento de la región, sostienen.
4: El economista.
11: México y Canadá piden a Estados Unidos alargar otros 16 años la vigencia del T-MEC. Organizaciones de los tres países escribieron a la oficina del representante comercial de Estados Unidos para pedir que se mantenga el tratado.

0: 8:13, ya regresamos, estamos aquí en MBS Noticias, gracias por todos los comentarios, WhatsApp 5640-05125, tengo muchos mensajes, ahorita leemos varias cosas que nos han llegado. Oiga, tenga usted todas las precauciones del caso, por favor, va a haber bloqueos, pues ya está empezando a moverse ahí la cosa. En Abraham González, esto es la avenida frente al Monumento a la Revolución, de la otra acera del Monumento a la Revolución, ahí a altura de Reforma, y unos restaurantes muy ricos por ahí. Entonces, bueno, tenga usted precaución porque van a cerrar esta avenida, todo en el marco de la negociación de la CENTE con Bucareli, con Gobernación, pero también el sur de la Ciudad de México, Avenida Universidad y el ISSSTE en Buenavista, también estará cerrado, Universidad por la SEP y el ISSSTE en Buenavista. Insisto, tome usted las precauciones porque sí será un día complicado. No sé si igual del desastre como ayer, pero sí será un día muy complicado. Ya más tarde seguimos platicando sobre la CENTE. Son las 8:14. Le aprecio muchísimo el día de hoy a Larry Rubin, él es presidente de la American Society of Mexico. ¿Cómo estás, Larry? Qué gusto verte.
1: Luis, igualmente, muchísimas gracias por la invitación.
0: No, hombre, oye, hay una cantidad enorme de temas que platicar y creo que es muy importante para la relación bilateral que tenemos entre México y los Estados Unidos. Tú eres un representante civil, un representante de muchos americanos que viven en México, y al mismo tiempo conoces muy bien el pulso de los mexicanos que viven en los Estados Unidos, cerca de 40 millones, si no me equivoco, ¿no?
1: 12% de la población estadounidense, imagínate.
0: Pues, o sea, claramente tenemos una relación que va mucho más allá de la política, pero hablemos hoy un poco de política. De saque, Larry, ¿qué estás viendo? Obviamente hay un cambio. México ya no es un tema de paja, un tema ahí para de relleno, es clave en la relación de los Estados Unidos, y qué estás viendo en esta, en estas conversaciones, en estos primeros momentos en los cuales pues empiezan para algunos a tensar las relaciones.
1: Claro, claro, Luis, y bueno, pues son temas siempre bien complicados, ¿no? Y por eso nunca son fáciles de resolver. Creo que la única, lo que estoy yo viendo en esta relación tan compleja, la México-Estados Unidos, pues en una parte tienes la renegociación, la revisión del T-MEC, que es muy importante en términos comerciales y se está dando ahorita, ¿no? Pero al mismo tiempo también Estados Unidos se ha dotado a lo largo de los años de mayor capacidad de tener información sobre actos ilícitos, ¿no? O sea, que están haciendo lo que en Estados Unidos llaman los terroristas, ¿no? Los narcoterroristas. Entonces, pues hace 10 años no había esa cantidad de información como la hay hoy. El hecho de llamarlos terroristas abre la puerta para poder investigar financieramente a estos grupos y poder determinar dónde exactamente está llegando ese dinero, ¿no? A pesar de que lo traten de pasar por 15 o 16 instituciones, pues el llamarlos terroristas les permite entrar al corazón de las finanzas, ¿no? Entonces, todo esto y estos componentes, pues hacen que haya más información, haya más certeza de quién o quiénes están detrás de todo esto, más allá de los nombres de uno u otro narcotraficante, pues como lo vimos en los 80s, ¿no? Y no es un fenómeno nuevo. Cuando fue lo de Kiki Camarena, se dio parte que sí había funcionarios involucrados, ¿no? Y desde entonces creo que lo que más avanzado en esta relación es cuando hay una cooperación plena y que los dos países pueden trabajar conjuntamente para vencer un cáncer común, porque es un cáncer verdaderamente el que ha atacado a México y a Estados Unidos. Hoy el fentanilo es la causa número uno, ¿no? De muerte sobredosis, y en Estados Unidos hay mucha preocupación de los ciudadanos del fentanilo, ¿no? Porque te lo pueden mezclar con cualquier cosa, ¿no?
0: Esto me llama la atención. Uno, acabas de estar en Estados Unidos intentando obtener un puesto en el Congreso norteamericano.
1: Sí.
0: Me decías un poco fuera de aire, bueno, llegué un poco tarde, pero estuvo interesante, aprendiste muchísimo. O sea, estabas postulándote para tener un escaño en el Congreso en Washington. Pero Larry, creo que esto, y te lo pregunto, es algo que une a republicanos y demócratas. Tú eres republicano, pero hay demócratas también, pues que están a favor de frenar el fentanilo. Pero déjame ir un poco más allá. Si ponemos un mapa mundi y nos imaginamos el mapa mundi, vamos a ver el hemisferio de Groenlandia a la Patagonia y vamos a ver pues los diversos continentes. Y claramente, pues estamos aquí en esta parte, o sea, pertenecemos al continente americano. Sí. Te digo esto porque quiero preguntarte, ¿hay un consenso entre demócratas y republicanos en torno al peligro hoy geopolítico que están representando adversarios estadounidenses como China, como Irán, como Rusia, uh-huh, en diversas partes del territorio? Caso Venezuela, cómo Venezuela utilizó pues diversas triangulaciones, lavados, Alex Saab está ya como testigo y también detenido, etcétera, para mover petróleo hacia Irán o hacia Rusia o hacia China, ¿no? Por ejemplo, y cómo se beneficiaban también moviendo minerales hacia estas partes. El caso también de la misma Cuba, que ha tenido injerencias con sus programas de médicos y con algunas otras cosas. ¿Están en un consenso demócratas y republicanos para hacer del continente americano un continente a final de cuentas con toda la libertad que quieras, pero que sea americano, pro Estados Unidos, Larry? ¿Ves ese consenso?
1: Mira, yo creo que siempre ha sido lo que se busca, ¿no? Y un presidente, pues, mejor quisiera que todos los países fueran pro Estados Unidos, pero definitivamente el presidente Trump entiende la importancia de que el hemisferio occidental, ¿no? Uh-huh. Verdaderamente esté alineado con Estados Unidos. Él sí ha visto, y concuerdo, China como un riesgo económico, ¿no? Porque es un gran país, pero también lo que es que sus empresas son fondeadas por el mismo gobierno. Entonces, uh-huh, no hay empresa privada que pueda competir contra el gobierno chino, ¿no? Y uh-huh, lo vemos en los automóviles, ¿no? Sí, o sea, claro, ya estás viendo cada vez más un dominio de las empresas chinas. ¿Por qué? Porque pueden cobrar barato, o sea, pueden perder uh-huh dinero.
0: Sí, claro.
1: Y pues, ¿quién no va a querer comprar un coche a mitad de precio, ¿no? Y, uh-huh, y ahí es el peligro, porque así empiezan y al rato sacan a la competencia y al rato son dueños del mercado y ya pueden subir los precios a lo uh-huh que quieran. Entonces, esa preocupación latente. Y me ha ganado la crítica escrita del gobierno chino, ¿no? Uh-huh. En Estados Unidos es una medalla de honor, pero bueno, la realidad es que esa es la preocupación básica con el gobierno chino, y lo que sí se ha buscado es terminar. Por eso Irán juega un uh-huh papel tan importante en la visión del presidente Trump, porque Irán, pues, ha sido por muchos años el que exporta terror, ¿no? Con uh-huh Hamas, con otros grupos terroristas no nada más en la región del Medio Oriente, sino en todo el mundo. Lo vimos, como tú bien decías, claro, en Venezuela. Entonces, esa preocupación de que Estados, que verdaderamente América sea para los americanos, uh-huh, si lo podemos llamar así, es muy latente. Y el único mercado, el único país que todavía es parte de esta hegemonía estadounidense es México, realmente, ¿no? Porque Argentina, su socio comercial más importante es China, de Chile uh-huh también, de Colombia también, de Brasil también, y así recorres Latinoamérica y la mayoría están ya muy alineados con los objetivos comerciales de China, ¿no? Y, uh-huh, y esa es la preocupación mayor.
0: Dime algo, Larry, en esta preocupación, vuelvo al tema, creo que trasciende la elección de noviembre, ¿o no? O sea, en México estamos viendo estas presiones, estos temas, particularmente en seguridad, pero también en T-MEC. Pues como que, ay, es que vienen las elecciones de noviembre, y ya pasando la elección de noviembre ya se va a calmar Trump, o se va a enojar un poco más, que porque pues perdió o ganó. Yo, francamente, creo que no van a ser muy ventajosas esas elecciones para el Partido Republicano. Pero esto trasciende a noviembre, ¿no?
1: Sí, sin duda trasciende a noviembre. Noviembre, evidentemente, para cualquier político está viendo cuándo va a ser la próxima ajá elección. Para el presidente Trump es muy importante ganar esta próxima elección.
0: Que por lo regular pierde, ¿no? O sea, quien exactamente el presidente en la intermedia siempre pierde.
1: Sí, casi siempre pierde, ¿no? Y él está tratando de cambiar esa historia, ajá, ¿no? Para ser, pues, uno de los pocos presidentes que logra ajá mantener el control en ambas cámaras. Es un reto. Texas juega un papel central, ¿no? Uh-huh. Y Texas, pues, nuestro socio comercial número uno y aparte la frontera más grande de México y Estados Unidos.
0: Si sueltas Texas solo como Texas, creo que sería la octava o séptima sí economía del mundo.
1: Impresionante. Solito. Y sigue creciendo, ¿no? Entonces, uh-huh, y siguen llegando más estadounidenses a vivir a Texas, sí, en particular, ¿no? Entonces, es sin duda importante. Ahí entra también la elección de California, que estamos uh-huh viendo y está desenvolviendo en este momento. Pero a fin de cuentas, lo que sí es importante para el presidente es uno ganar uh-huh la mayoría en las cámaras para que pueda continuar con su agenda legislativa, pero sin duda este tema del fentanilo y del narcotráfico es uh-huh muy importante. Yo lo viví en campo, digamos así, cuando yo uh-huh tocaba puertas y hablaba con los electores, los ciudadanos, uh-huh, me decían: preocupación, sí, la economía, uh-huh, pero también el tema del narcotráfico, sí, el fentanilo.
0: Sí, porque además llega a todos lados. A lo mejor recordamos las avenidas de Filadelfia, pero pero está en todos lados.
1: Todos lados.
0: O sea, lo ves en la misma capital, lo ves en Washington, claro. Y relativamente cerca del primer cuadro de Washington.
1: Exacto.
0: Llegas a ver gente drogadísima con el fentanilo.
1: Y trasciende, ¿no? No importa si eres rico, si eres pobre, o sea, eso no importa. Le llega a todos, le pega a todos, y o te conviertes en zombie o te mueres, ¿no? Entonces las dos son...
0: Ahora, aquí viene este tema que es súper delicado. Y déjame entrar aquí a la carnita del asunto. Dice el gobierno estadounidense, la misma zarina antidroga, Sarah Carter, ya no es momento de negociación, queremos resultados, y en una de esas vamos a intervenir, vamos a entrar directamente. La presidenta de la República ha ido endureciendo el tono cada vez más y más y más. Lo vimos el domingo en el Monumento a la Revolución. Es una injerencia. No permitiremos, dice Larry, que Estados Unidos se convierta en el gran elector, y acota, el Departamento de Justicia se convierta en el gran elector. Te quiero preguntar esto que le he preguntado a muchos políticos. Ayer lo intentamos, a ver si alguien nos decía o nos daba una respuesta un poco más concreta. Tú eres estadounidense, eres mexicano. ¿Puede haber una intención del Departamento de Justicia de intervenir políticamente en un país? ¿Puede haber conservadores de la derecha internacional en el Departamento de Justicia, Larry?
1: Mira, yo no lo veo así, pero puedo entender a lo mejor otras voces, particularmente con ideología diferente a la mía aquí en México, pensando, no, es que esto sí es, ¿no? Esta es lo que se está tratando de hacer. La realidad yo estoy viendo mucho más allá, yo estoy viendo una estrategia que busca, verdaderamente quitarle las patas al narco, ¿no? Por eso lo financiero, por eso el tomar a los líderes de los cárteles más importantes, el foco de pasarlos de solamente narcotraficantes a narcoterroristas, ¿no? Claro. Que ese es un grado enorme de diferencia. Todo esto conlleva a que no es un tema, a mi punto de vista, electoral, sino es más bien un tema de atacar estos grandes consorcios de narcotráfico y acabar pues con el gran daño que están haciendo en las dos naciones, ¿no? Y ahí es donde empieza entonces, y por ejemplo lo vemos mucho en el American Society, cómo podemos apoyar a veces como a traducir, ¿no? ¿Qué quiere decir estas acciones de allá para acá? ¿Qué quiere decir lo que está pasando de aquí para allá, ¿no? Y jugar ese papel bisagra entre las dos naciones, porque para nosotros es muy importante el crecimiento económico en México, que sea más seguro México, claro. Porque nos conviene a todos. Y también esto demuestra la interrelación que hay entre México y Estados Unidos.
0: Y aquí hay un tema muy delicado. Voy a utilizar lo que acabas de decir. Cortarle las patas al crimen organizado para llegar a la cabeza. Y es en donde está lo delicado.
1: Claro.
0: Porque si nos atenemos al último indictment que va contra Rocha Moya y los otros 9 compinches, de los cuales 2 ya se entregaron, la cabeza, de acuerdo al indictment, es un Rocha Moya, o sea, es un gobernador en esa acusación solamente que se benefició del crimen organizado. Y entiendo que el Big Catch y que la fuerte, el Big Fish, la cabeza, pues es que si el gobernador o si el presidente o si el poder apoyó al narcoterrorista, pues la cabeza se vuelve el poder. Nada más que esa cabeza está muy vinculada a temas políticos del partido hoy en el gobierno. Eso le pega al corazón de Morena. Hoy vemos esta información del LA Times en torno a que pudieran haber revocado la visa de Américo Villarreal y de Alfonso Durazo, y que estarían entrando a Estados Unidos con este parol, ya no una visa, sino este beneficio como de testigos cooperantes. Es una cosa muy delicada, porque ya no es vamos todos contra el Chapo, es vamos todos contra las cabezas de estos narcoterroristas que, de acuerdo, te pregunto, Larry, a lo que está saliendo en el Departamento de Justicia, pues muchos son políticos.
1: Y ese siempre ha sido el temor con el tema del narcotráfico, ¿no? ¿Qué tanto están metidos los políticos? No es un fenómeno que nada más pasa en México, en Colombia, sí. También, ¿no? La pregunta era, ¿qué tanto están metidos los políticos?
0: En Venezuela.
1: Evidentemente, exactamente. Evidentemente necesita el narcotráfico aliarse a los políticos para poder operar sin problemas, ¿no? Y esto me recuerda un poco cuando le tocó a Ronald Reagan, ¿no? En su momento lidiar y trabajar con México, que tampoco México en ese momento decía, no, Caro Quintero, estos son nuestra gente, ¿no? Y hasta que final de cuentas las pruebas fueron tan contundentes que evidentemente el gobierno en ese momento dijo, pues adelante, ¿no? O sea, si son culpables, son culpables. Entonces creo que pasa ese fenómeno aquí, ¿ya? ¿No? Y no es de un partido, no es de un presidente, uh-huh. Es el fenómeno que se ha permitido a lo largo de décadas, uh-huh. y creo que ahora sí estamos viendo un gobierno en Estados Unidos que está aferrado a terminar con ese tipo de acciones.
0: Ese aferramiento, México, al menos la presidenta y la 4T, lo ve como injerencia, lo ve como el gran elector, lo ve como el golpe a la transformación, porque son de izquierda, porque no han sido afines a Washington en algunas cosas, aunque creo que en varias, francamente, sí. ¿Cómo traduces el punto?
1: Claro.
0: O sea, porque ¿cómo lo ven allá también, Larry?
1: Sí, sí. Y es que fíjate, lo que yo estoy viendo desde la perspectiva uh-huh. Del estadounidense allá, es que ha visto a lo largo de los años, pues, México como el centro de, digo, no todos lo ven así, uh-huh. pero lo ven como el centro donde pues emanan muchas de las drogas que entran a Estados Unidos, uh-huh. ¿no? Emanan pues en narcotraficantes. La realidad es que también ha sido una visión acortada del estadounidense nada más ver así a México, uh-huh. ¿no? Y a veces cuesta trabajo explicarles que no es eso nada más.
0: Sí, claro.
1: ¿No? Y así le pasó a Colombia también en los noventas, uh-huh. ¿no? O sea, uno decía Colombia y lo que te imaginabas era Pablo Escobar, ¿no?
0: Claro.
1: Y la realidad es que el 99% de los mexicanos no están involucrados en el narcotráfico y es más, están en contra del narcotráfico, ¿no? Entonces, esa es la verdadera realidad. Aquí yo creo que es, muchas veces pasa en esta traducción, digamos, entre políticas estadounidenses y mexicanas, que para México, por ejemplo, la forma es fondo, ¿no? Uh-huh. Y en Estados Unidos a veces no necesariamente la forma es fondo, ¿no? Uh-huh. Es más bien la acción, hay que tomar acción y
0: sí,
1: hay que
0: claro.
1: tener resultados, ¿no? Y cuando son dos países tan diferentes en ese sentido, cuesta trabajo. Y es que lo veo, lo he visto a lo largo de las diferentes administraciones, diferentes partidos, en diferentes temas, uh-huh. en donde dices, pues a lo mejor lo que falta es que se entiendan mutuamente mejor, ¿no? Y sí, sin duda el tema del narcotráfico es un tema muy delicado porque conlleva la acusación inclusive a políticos prominentes, ¿no?
0: Claro.
1: Esta vez es la primera vez que se acusa a un gobernador en funciones. A lo mejor si hubiera habido los elementos para investigar hace 20 años, hubiera habido otros gobernadores también.
0: Sí, claro.
1: ¿Verdad?
0: Es que no es algo nuevo.
1: No es nada nuevo, nada más no había los elementos, no había
0: no
1: las
0: había
1: mecanismos
0: abiertos.
1: ¿Verdad? No, no había forma de hacer el tracking del dinero, uh-huh. ¿no? Entonces, si no, yo creo que hace 40 años habíamos visto varias sorpresas en gobernadores.
0: Ahora, déjame insistir en este tema de la injerencia, porque hay un punto también. O sea, Trump se mete en todo, inclusive en los aliens. O sea, esto que pues a lo mejor para algunos dentro del MAGA, del ala radical, se les hizo muy simpático, pero que a muchos pues los ha ofendido mucho, aliens.gov, o sea, una página en donde compara a los extranjeros por el tema aliens en inglés con aliens, con los marcianos, sí. con un botón de denuncia, esto que ha sucedido con el ICE atacando a ciudadanos estadounidenses, dos que fueron asesinados en las protestas allá en Estados Unidos, en Minneapolis, si no me equivoco, uh-huh. y la injerencia permanente, ¿no? Eso es un Trump que tiene, bueno, ya ni siquiera su ex, porque ya no hablemos de la relación con Elon Musk, pero su Truth Social, y cada dos segundos algo, y lo mismo se mete de chile, dulce, manteca, lo que sea. Ayer entró al tema de la elección en Colombia, cómo entró al tema de la elección en Argentina hace algunos años, cómo se ha metido en Bolivia, cómo se ha metido en todos lados. ¿Qué hacer frente a ello? Y ahí te lo pregunto, en esta bisagra, México-estadounidense.
1: Claro. Claro. Mira, yo creo, y la verdad es que esa es la persona, y es que es lo que nos lleva. Los políticos son personas y tienen su personalidad,
0: sí, claro.
1: y a veces, ¿por qué dijo esto? Pues porque es una persona y tiene su forma uh-huh. de pensar, ¿no? Y la realidad es que Donald Trump es un personaje que no era político, mucho menos diplomático, ¿no? Y hoy está presidiendo el país más grande, más importante del mundo. Y justo es pues lo que vemos en Trump. ¿Cómo lidiar con eso, Luis? Yo creo que hay que ver qué está de fondo, ¿no? Uh-huh. O sea, porque a Trump lo que le falta a veces pues son las formas, ¿no? Él dice, hace, pero si ves el detrás de por qué, uh-huh. creo que eso es lo más importante, ¿no? ¿Por qué quiere vencer a los narcotraficantes? Porque quiere que se acabe ese poderío tan grande que tiene uh-huh. a nivel mundial, no nada más entre México y Estados Unidos. Entonces, a lo mejor la forma no es la adecuada, o podría mejorarse, o podría hacerse diferente, pero la realidad es que lo que está de fondo, que es vencer, por ejemplo, al narcotráfico. Eso es lo que hay que entender más que la forma en que lo lleva
0: este punto,
1: a cabo.
0: Y por eso iniciábamos hace un momento la conversación. O sea, vemos el continente americano y vemos claramente el juego geopolítico, ¿no? Este punto de injerencia o no injerencia, te lo pregunto, eso no, de mandar tweets y decir, a ver, colombianos, mi compa se llama Espirella. Si votan por él nos va a ir bien, si no votan por él ya saben. Lo mismo con Milei, ¿no? No raya ya en esa injerencia. Y mira, que yo no estaría de acuerdo en que, como decía Ricardo Monreal, se elimine una elección por un tuit de Trump, ¿no? O sea, qué espanto y qué miedo para la democracia. El mismo New York Times hablaba sobre esta propuesta de Ricardo Monreal y decía, bueno, pues es una especie de escudo anti-Trump, pero pues qué miedo, ¿no? Que de pronto por un tuit quieran eliminar aquí una elección. Eso me parece también muy lamentable. Pero pues el tipo, no sé si esto ya es abierto y sí, queremos que sea un hemisferio americano, proamericano.
1: Pues mira, yo creo que eso sin duda, o sea, sí se busca que el hemisferio sea proamericano, pero más que proamericano yo lo llamaría prodemocracia, ¿no? Porque
0: eso es importante,
1: ¿verdad? Ese es el tenor de buscar que sean países democráticos. Por eso ¿por qué se meten con Cuba, una pequeña isla que tiene una población muy pequeña? Y no es porque el secretario de Estado sea cubanoamericano, sino la realidad es porque es uno de estos países que pues paró la democracia en los 60s y que hoy vemos cómo viven los cubanos, ¿no? Y que no pueden decidir su propio futuro. Claro. Eso es lo que al americano, al estadounidense le pega, ¿no? El que los países no sean democráticos, que no permitan que su pueblo elija a sus gobernantes.
0: ¿Cuál autodeterminación si no has tenido una elección en 60 y tantos años, ¿no?
1: ¿Verdad? O sea, y la constitución misma, ¿no? Dice, nosotros, el pueblo, dotamos al gobierno, ¿no? O sea, no es al revés, ¿no? No, el gobierno me da los derechos, ¿no? Te damos el derecho al gobierno para hacer ABCD, ¿no? Y esa es un poco la filosofía americana.
0: Larry, te quiero agradecer mucho que estés aquí con nosotros, que podamos conversar de todos estos temas de la relación bilateral. Creo que es importante también en tu carácter, representando pues, una parte importante de norteamericanos que viven en México. ¿Cuántos son ellos?
1: Son, fíjate, en el American Society estamos haciendo cálculos, es una institución que lleva 83 años, son 2 millones de estadounidenses.
0: No, mira.
1: Y representamos más de 20,000 empresas que están operando hoy en México.
0: Todos los norteamericanos, los estadounidenses que viven en México, 2 millones.
1: 2 millones y 20,000 empresas estadounidenses operando en México. Es una relación importantísima.
0: ¿Y qué te dicen los empresarios y los estadounidenses? ¿Cuál es su mayor preocupación hoy por hoy aquí?
1: Mira, una de ellas sí es seguridad, evidentemente, sí, que claro, se pase el T-MEC, porque entonces quita la incertidumbre, ¿no? Esa es una parte importantísima, pero el tema de seguridad cada vez es más preocupante, ¿no? Extorsión, todo este tipo de cosas es una de las preocupaciones mayores.
0: Larry, muchísimas gracias. Que si vas por J.D. Vance o vas por Marco Rubio.
1: Bueno, a ver, ya. Mira, los dos son fantásticos y ellos han dicho, J.D. Vance va de ¿no? Si fuera el mismo presidente Trump, dijo, sería la dupla J.D. Vance, el presidente, y vicepresidente Marco Rubio, ¿no? Vamos a ver qué dice el tiempo.
0: Vamos a ver, gracias. Es Larry Rubin, presidente de la American Society. Son las 8:36, regresamos.
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8:40, ya regresamos, estamos aquí en MBS Noticias. Oiga, ha habido un verdadero problema, un escándalo en el marco de todas estas violaciones al Estado de Derecho en México por el tema de los palcos en el Mundial. Mire, por ahí de, si no me equivoco, del 66 tengo yo el dato, cuando el Estadio Azteca, cuando se hace, pues se venden los primeros palcos o los palcos, y pues es un tema de un contrato vigente con las leyes mexicanas y que le da derecho a los dueños de los palcos a poder ir y presenciar pues cualquier evento que sea en el Azteca, pues es una propiedad al final de cuentas. Y en el mundial que se hizo antes aquí en nuestro país, o en los mundiales en donde se han hecho aquí en nuestro país, el del 70 y en el del 86, pues nunca hubo una bronca con los palcos. Roberto Ruano lidera este grupo de palcohabientes o de dueños de palcos. Bueno, ¿qué fue lo que sucedió? Ha sido todo un tema, ¿eh? Porque pues de entrada, con esta remodelación del Azteca, con este nuevo grupo que lo administra, etcétera, pues quisieron quitarle a los dueños de los palcos el derecho de utilizar su propiedad bajo el argumento FIFA. Y mira, FIFA será lo que tú quieras, digas y mandes, pero es una organización privada. Y una organización privada tampoco es que sea la más poderosa del mundo, es muy famosa, pero tampoco es que hable más cañona, ¿no? Es una organización, punto, y no podría pasar sobre las leyes mexicanas. O sea, no hay manera de que pase sobre las leyes mexicanas. Bueno, pues querían pasar sobre las leyes mexicanas. Se ha armado tremendo pleito, pero parece ser que ya viene esta resolución. De entrada no les querían dar acceso a los palcohabientes, a los dueños. Luego empezaron con este tema de FIFA, de que tenías que pagar el hospitality, que era una la nota, creo que $8,500, una cosa por el estilo, para que solamente consumieras lo que te dijera la FIFA que podías consumir. Pues por lo regular siempre has podido consumir todo lo que quieras en los palcos. Entonces, bueno, ha sido una batalla legal, hubo ya ahí intervenciones, un juez ha dictado ya medidas cautelares a favor de los palcohabientes, y pues ahora, en teoría, insisto, al menos de acuerdo a la resolución que se daba el día de ayer, pues vamos a tener con los palcohabientes sus boletos electrónicos para los 5 partidos del Mundial, el acceso garantizado, se supone que sin costo adicional por los boletos, porque además no les están dando los boletos. El juez ha reiterado estas

y no que llegue otra organización o cualquier otro pretexto y de repente te empiezan a sobajar derechos nada más porque sí. Interesante ahí lo que ocurrió. Hay que estar pendientes porque, bueno, hasta ayer parecía que el problema estaba zanjándose, pero pues en una de esas siempre viene la letra chiquita. Vamos a estar dando seguimiento al tema de los palcos ahí en el Azteca. Una bronca más que podría estar ahí presente en el marco del Mundial que empieza en 8 días. 8:44.

0: voy a una pausa, regreso.
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0: Continuamos. De la mañana con 47 minutos. Gracias por seguir con nosotros. Oiga, tenga usted cuidado, hay muchas estrategias de fraudes masivos que se están generando en la ciudad, y yo de verdad celebro que al menos pues esté comenzando a hacer una investigación seria, contundente al respecto, y poder atacar a los criminales que están detrás de todo ello. Para ello es muy importante, uno, lo más importante, no caer, y dos, pues denunciar. Y al final nos quejamos mucho del país, pero este país lo construimos todos. Y este país y esta ciudad la vamos construyendo todos. Le aprecio muchísimo a la fiscal de la Ciudad de México, a Berta Alcalde, que me tome la comunicación esta mañana. Fiscal, ¿cómo está? Muy buenos días.
1: ¿Qué tal, Luis? Muy buenos días. Muy bien, muchas gracias. Muchas gracias también por este espacio y un saludo.

0: a todo tu auditorio.
1: Cuéntenos un poco sobre esta estrategia contra fraudes múltiples, estos temas que se están generando en la ciudad y que ya despertaron el foco rojo, la alarma en la fiscalía. ¿En qué consiste, en fiscal? ¿Cómo nos podemos cuidar?
0: Pues mira, decirte que efectivamente como parte del plan de política criminal de esta fiscalía, en donde tenemos claro que hay que atender todos los delitos, pero hay determinadas conductas delictivas que afectan más a la ciudadanía. Tenemos los delitos de alto impacto, pero también estos delitos de fraudes, o a veces los conocen como estafas, que afectan a un alto número de personas en la Ciudad de México. Hemos visto un incremento de las denuncias relacionadas con fraudes, y que son fraudes que no sucedían como en los años anteriores, en donde una persona engaña a otra y obtiene un lucro, sino estos esquemas se utilizan plataformas digitales, redes sociales, aplicaciones y mecanismos financieros que generan que se pueda afectar simultáneamente a muchas víctimas. No estamos hablando de estructuras que al mismo tiempo están afectando a decenas, a veces cientos de víctimas, y que requieren un abordaje sistemático, es decir, que nosotros podamos conectar los casos que se denuncian en la fiscalía. Este es un delito, la fiscalía se organiza con fiscalías especializadas y fiscalías en todas las alcaldías. Este delito lo reciben todas las alcaldías y eso genera que distintos ministerios públicos, distintas agencias reciban las denuncias y hacía falta tener una estrategia que permitiera sistematizar, organizar la información y poder tener investigaciones, ¿no?, de alto impacto, en donde podamos beneficiar no solo a una, sino a múltiples víctimas y tener detenciones también muy relevantes. Y es una estrategia que ya está dando frutos. Y si te parece, Luis, me gustaría como hablar de tres casos de fraude en particular, sobre todo porque, como tú bien lo dices, hay que estar muy atentos de las señales de alarma. ¿Y cuáles son los tipos de fraudes más comunes que se están denunciando? Uno tiene que ver con la venta o renta fraudulenta de bienes. ¿Cuál es el modus? Muy sencillo, se oferta un inmueble a precio generalmente más bajo que en el mercado, un precio muy accesible, ya sea en redes sociales, en páginas, incluso en medios de comunicación escritos. Se pide un depósito para poder apartar el inmueble, ¿no? Se dice, hay que aprovechar, porque si yo no hago el depósito, no aparto esta casa, este departamento, que está un precio mucho más bajo, y una vez hecho el depósito, el ofertante desaparece. Entonces, hay que tener mucho cuidado con los adelantos que hagamos para apartar, ya sea inmuebles que voy a comprar o que voy a rentar, porque es un modus que encontramos muchas veces también en renta de inmuebles y es muy importante tomarlo en cuenta. Punto número dos, tenemos un incremento muy importante este tipo de fraudes, que son los fraudes de inversión o de rendimientos financieros falsos. Básicamente aquí el modus es, se prometen ganancias o rendimientos extraordinarios en periodos cortos para realizar inversiones. Yo realizo mi inversión, realizo un depósito específico de dinero. Generalmente los primeros rendimientos sí se pagan, porque de esa manera esta estructura criminal logra generar confianza con la víctima para que haga depósitos mayores de dinero, y no nada más eso, logra que la víctima le diga a su círculo cercano, a sus padres, a sus hermanos, a sus amigos, y así incrementan el número de víctimas que empiezan a hacer depósitos. Una vez que se invierte una cantidad mayor de dinero, se vuelve imposible cobrar los rendimientos. Este es un fraude muy común. Tenemos ya dos investigaciones muy grandes en el curso. Uno, el caso de MetExchange, ¿no? Una empresa que logró captar a miles de víctimas. Hoy en día tenemos 205 víctimas identificadas en estas carpetas, pero estamos hablando de mucho, un número mucho mayor, muy probablemente, de una afectación económica de más de 300 millones de pesos, ¿no? Ese es otro tipo de fraude terrible, en donde ya tenemos investigaciones muy claras. El caso de Strategic Capital, ¿no? Probablemente algunas personas les suenen, y son importantes estos nombres porque es fundamental que si fueron víctimas de estas empresas se acerquen a denunciar, además de cualquier otra. Y otro muy común es el de la suplantación de identidad, el típico, en donde, no sé, por ejemplo, te llama un banco, te dice, oye, tú hiciste este cargo, ¿no? Uh-huh. Se habla de un cargo que ellos saben no hiciste, te convencen para entregar información como contraseña, números de cuentas, y lo que hacen es vaciar tus cuentas. Entonces hay que ser muy, muy cuidadosos con dar información, ¿no? Porque ellos tienen el esquema muy bien planeado. Muchos se sienten como, ¿cómo fui tan tonto para caer en esto? No, hay muchísimas personas que caen en esto porque lo tienen muy... Te van engatusando, te dan información que crees que solo el banco tiene. Te dicen, ¿no? Este es el número de cuenta y te dan generalmente una parte del número de tu cuenta que es de que es información que pueden ellos obtener de otras maneras, tus nombres, te dan datos que obtienen de otras formas y te van engatusando, como tú los dices, y generando confianza. Y otro último, el de créditos o préstamos fraudulentos. Estas son personas o empresas o se hacen más bien pasar por empresas que otorgan créditos para un carro, para un inmueble. Tú haces el depósito y la empresa desaparece. Son algunos de los tipos de fraude que tenemos. Lo importante aquí es que estábamos nosotros, claro, que había que mejorar los resultados y las investigaciones que estamos llegando en fiscalía, porque estos delitos que múltiples se denuncian, la verdad es que no eran muchos los que se judicializaban, ¿no? Y esto, estamos claros, lo tenemos que hacer en coordinación con otras instituciones. Esto es parte de la estrategia, ¿no? Con la unidad de inteligencia la unidad de inteligencia financiera tanto de la ciudad como federal, ¿no? Así como la Secretaría de Seguridad, tanto ciudadana como federal, entre varias otras. Y es muy importante que logremos vincular las investigaciones relacionadas, es parte de la estrategia. Hoy en día tenemos tres áreas nuevas, totalmente nuevas, que están trabajando en esto: una unidad de análisis criminal de delitos financieros, que lo que hace, más allá de dónde se pone la denuncia, recibir la información para sistematizarla y obtener productos de investigación muy claros que nos permitan avanzar. Un área de investigación.
1: La interrupción, porque digo, todo el esquema es muy interesante, lo que se está detectando, la advertencia también hacia los ciudadanos. Tengo aquí muchas preguntas y algunas personas nos dicen, a ver, yo pude caer, estuve a punto de, pero afortunadamente no. Tema de renta de vivienda o de venta o fraude de préstamo. ¿Hay alguna manera de poderlo denunciar? Y usted sabe cómo están las cosas hoy por hoy. Nos dicen de manera anónima, como para decir, oigan, aguas, ahí hay alguien que puede terminar por hacer fraude. ¿Tienen abierto algún canal hacia la ciudadanía para que pueda presentar este tipo de alertas, de denuncias, que igual llegan a la inteligencia de fiscalía, pero bueno, pues que puedan aportar o ayudar para dar con estos criminales?
0: Sí, bueno, hay dos cosas. Primero, decir que el 089 es el canal que tenemos en Ciudad de México para la denuncia anónima, bueno, en general a nivel nacional. Este opera los 365 días del año. Este es un canal que pueden utilizar para poder hacer esas denuncias anónimas, el 089. El 911 también recibe denuncias de este tipo. Y si se quieren acercar a fiscalía a presentar, digamos, ya una denuncia más formal que nos permita abrir una carpeta de investigación, puede hacerse también por tentativa. No, es decir, aunque yo no haya pagado como tal el recurso, si me intentaron a mí estafar de una de estas formas, también se puede presentar la denuncia vía digital, porque también recibimos en este caso delitos denuncias digitales o en las agencias del Ministerio Público, ¿no? Eso, esa información va a ser muy importante. La información que se dé en estos canales es también fundamental para el ejercicio que estamos haciendo de sistematización de información.
1: ¿No? Déjame pasar a otro asunto fiscal.
0: Sí, por
1: el
0: favor.
1: Tema del mundial, digo, todavía no empieza, pero sí estamos viendo una cantidad de cosas que pueden llegar a suceder. ¿Hay algún operativo especial al respecto de todo esto? Entiendo también que se van, pues, por ejemplo, empezar a abrir carpetas de investigación por lo que sucedió ayer con la CENTE, etcétera, pero ¿qué decir frente, pues, a los hechos del mundial? Es un evento importantísimo que está ya a la vuelta de la esquina. En 8 días más estaremos empezando la Copa del Mundo y ya vaya que hay cosas aquí en la ciudad.
0: Sí, pues mira, para el mundial estamos implementando un operativo especial para garantizar primero la atención ministerial inmediata, no poder tener de manera inmediata denuncias, acompañamiento a víctimas. Vamos a tener distintas unidades móviles del Ministerio Público, además de las que tenemos todos los días, específicamente dos en el estadio Ciudad de México, durante los 5 partidos en el Zócalo capitalino, durante el FIFA Fan Fest, ahí tendremos otro módulo. Además de algunos otros, estamos fortaleciendo las agencias que dan atención a turistas. Vamos a tener un grupo muy grande, ¿no? De hecho, mañana tenemos un evento con voluntarios traductores de la UNAM. Muchísimos de ellos se sumaron para poder hacer traducciones simultáneas a la hora de que se presenten las denuncias en las distintas agencias de Ministerio Público que tenemos. Tenemos la agencia de turistas en el aeropuerto, en la Terminal 2. Tenemos una en Zona Rosa, y además de las coordinaciones territoriales, donde va a haber también traductores en Coyoacán, Tlalpan, Benito Juárez y Cuauhtémoc. Y estamos además trabajando en la prevención, junto con la Secretaría de Seguridad del Gobierno de la Ciudad de México y el Gabinete, de ciertas conductas que en las que hay que tener mucho cuidado. Venta de boletos falsos, ¿no? Hospedajes inexistentes, ya hablábamos de este tema de los adelantos, esto está vinculado también con eventos de este tipo donde recibimos muchísimos extranjeros, paquetes turísticos apócrifos, también es otra de los comunes, páginas web clonadas y ofertas fraudulentas difundidas en redes sociales relacionadas también con el mundial. Estamos nosotros esperando un incremento de denuncias en este tipo de conductas delictivas que generalmente se dan, ¿no? Ahora hemos recibido todavía, no tenemos muchísimas denuncias presentadas, pero esto seguramente va a ir incrementando en tanto se acerque el mundial, y es muy importante, pues primero, desconfiar de ganancias extraordinarias o fuera de mercado, ¿no? Ya lo habíamos dicho, verificar páginas y perfiles oficiales, hay que tener mucho cuidado con eso.
2: Y claro, si es muy bueno para ser verdad, lo más seguro es que sea mentira.
0: Exactamente. Okay. Y esto de los anticipos, ¿no? Hay que ser muy cuidadosos con los anticipos sin corroborar la legitimidad de la oferta, y no se diga tener mucho cuidado con la compra de boletos en reventa, ¿no? Tenemos muchos casos de boletos falsos que se venden en este tipo de eventos, y esa es otra cosa que hay que cuidar muchísimo.
1: Fiscal, le agradezco muchísimo por estar aquí con nosotros en MBS Noticias, y quiero cerrar con un tema que además, bueno, pues está hoy en la palestra política, lo conoce usted muy bien, por desgracia a veces las justicias terminan por politizarse, las investigaciones también. Entonces, bueno, quiero preguntarle, ¿qué ha pasado con este asunto de la denuncia presentada contra Maru Campos por Javier Corral? Entiendo que ayer se desiste Javier Corral a través de su abogado para continuar con el proceso. ¿Algo que decir?
0: Sí, claro, primero reiterar, ¿no? Como ya lo hicimos público, tanto en un comunicado, yo después en conferencia de prensa lo aclaré, no existió en ningún momento una imputación o acción penal en contra de la gobernadora de Chihuahua, María Eugenia Campos, por parte de la fiscalía. Lo que recibimos fue una denuncia, efectivamente, a partir de una intervención de agentes de Chihuahua en la Ciudad de México que intentaron la detención de Javier Corral, ¿no? En el 2024, efectivamente tuvieron ahí varias cuestiones que no se cuidaron en el tema del intento de cumplimiento del orden de aprehensión. Por esto se presenta una denuncia, pero la fiscalía determinó, a partir de la información que recabó, pues que no existía conducta delictiva que investigar, cerró la investigación, la determinó con un ejercicio de la acción penal, y siempre las partes tienen la posibilidad de impugnar este tipo, ¿no?, de resoluciones por parte de la fiscalía. Entonces la fiscalía determina no hay delito, se cierra la investigación y se impugna si va a llevar a cabo una audiencia, lo que pide el Poder Judicial de la ciudad, porque es derecho de las partes siempre atender la audiencia, se invita a las partes a que vayan, y efectivamente se llevó a cabo esta audiencia, que se quedó sin materia porque no fue el promovente del recurso, ¿no? En este caso, Javier Corral, de manera específica, pero tenemos entendido, también fuimos notificados del desistimiento de su parte ya de llevar a cabo esta impugnación, lo que básicamente deja totalmente cerrado el caso.
1: Gracias, fiscal, le aprecio mucho estos minutos aquí en MBS y estamos al habla, si nos permite.
0: No, hombre, al contrario, Luis, un abrazo, hasta luego.
1: Va de vuelta, es la fiscal Berta Alcalde. Las 9:02, deportes con David Faitelson.
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4: Hola, Luis, ¿cómo estás? Saludos, buenos días para todos en MBS. La Federación Mexicana de Fútbol ha perdido su última batalla, su última apelación contra los castigos de FIFA por los gritos homofóbicos de sus aficionados o de algunos aficionados al momento en que el portero despeja. La resolución ocurre a 9 días de la inauguración mundialista. Lo increíble de todo el asunto es que pues hay una doble moral de nuestro fútbol. Digo, tampoco me sorprende, pero de alguna manera al apelar lo que hace el fútbol mexicano, es decir, no, los que están equivocados son ustedes, ese grito es válido, es parte de nuestra cultura, es parte de nuestro folclor y no le hace absolutamente nada a nadie, lo cual es una mentira rotunda. Los jueces del Tribunal de Arbitraje Deportivo han determinado que la conducta de los aficionados o de ciertos aficionados mexicanos era colectiva y generalizada y no simplemente una ocurrencia única. Advierten además que se mandarán observadores al Estadio Ciudad de México la próxima semana, el día 11 de junio, cuando se inaugure la Copa Mundial. Ese es el tema. Desde el principio el asunto obedece a una confusión generada por el propio fútbol mexicano. A ver, está mal, punto. Y está mal porque a lo mejor no le molesta a una persona, pero a lo mejor no le molesta a Luis, pero me molesta a mí. Y así podemos encontrar muchos ejemplos. Yo creo que no es un grito que deba aparecer en los estadios y creo que el fútbol mexicano tiene que ser tajante con ello. Así como inventaron el otro día en Puebla que hubo un castigo de la FIFA, cuando no hubo castigo de la FIFA, e hicieron una campaña que hay que gritar la ola, que hay que apoyar a México sin ese tipo de insultos o de faltas, pues realmente tendrían que ser coherentes con lo que apelan ante el Tribunal de Arbitraje del Deporte. Yo creo que para el fútbol mexicano, pues ese grito no es una ofensa. Ellos están convencidos de eso y hay mucha gente que también está convencida de eso. Está muy bien, yo lo entiendo, pero a lo mejor para Pedro no es, para Juan no es, pero para Agustín sí es una falta. Entonces, por respeto a Agustín, no podemos efectuar ese grito en los estadios de fútbol. Totalmente inapropiado. Bueno, llegó Sudáfrica. Finalmente, después de algún tema del visado, problemas con el visado, arribó al aeropuerto AIFA ayer y de inmediato se trasladó a la Universidad de Fútbol en Pachuca, el rival de México en la jornada inaugural. Dormirá en Pachuca, trabajará en Pachuca. También llegó Japón ayer. Ayer estuve en Monterrey y realmente fue un recibimiento espectacular, con sombreros norteños, música norteña, así como los sudafricanos tuvieron música de mariachi, los japoneses en Monterrey, música norteña, toda una fiesta. Luego se quedaron atorados en el tráfico de ahí de la Miguel Alemán hasta que llegaron al hotel donde están hospedados en San Pedro, ahí en Monterrey. La selección japonesa va a jugar ahí el 20 de junio contra Túnez en el Estadio Monterrey. Antes van a comenzar su participación frente a Países Bajos el domingo 14. Van a jugar en el AT&T Stadium allá, el estadio de los Vaqueros de Dallas en Texas. Bueno, el tema de los palcohabientes, pues resulta que se resolvió finalmente a favor de las personas que reclamaban su legítimo derecho de haber comprado esas localidades. Se le van a dar unos descuentos especiales en temas de alimentos, que esa era la última polémica, y creo que van a recibir un subsidio, así que el tema poco a poco se va resolviendo, y menos mal que se resuelve porque la inauguración está a la vuelta de la esquina. Y bueno, es un asunto realmente muy, muy vergonzoso, un asunto que pues la FIFA tendría que entender que el estadio se hizo a partir de la venta de palcos, a partir de la venta de butacas, de plateas. Ese dinero se utilizó para construir el estadio y se vendieron por 99 años con todos los eventos que se presentaran en ese escenario. Pero bueno, la FIFA no entiende absolutamente nada. Bueno, el tema de, fíjense ustedes las cosas, hay un estudio que los aficionados que más gastan en boleto para el Campeonato Mundial de Fútbol en promedio, ¿quién cree que son? los que más gastan. Los franceses no, los españoles no, los argentinos no, los brasileños no, los mexicanos, un promedio de $1,848 por boleto pagan para ir a los partidos de fútbol. Le sigue Portugal con $1,391. Pues ahí está la pasión mexicana. Por cierto, la FIFA dio a conocer la lista de todos los futbolistas que van a actuar en este campeonato mundial, las 48 nóminas, y destaca que el mexicano Gilberto Mora es el más joven de todos, con 17 años de edad. Bueno, en otras informaciones, Alexander Zverev avanza a las semifinales de Roland Garros y mantiene vivo el sueño de ganar su primer Grand Slam. Derrotó al español Rafael Jodar. Las ausencias de Alcaraz y de Djokovic, Alcaraz por lesión, Djokovic eliminado, Sinner, le abren la puerta al alemán de manera inobjetable para que pueda alcanzar su primer trofeo en un torneo de Grand Slam. Bueno, ya nada más para terminar, les quiero decir que, por fortuna, nuestros compañeros de Televisa, de TUDN, Julio Ibáñez y Dani García, han regresado al país, lo han hecho sanos y salvos, obviamente con un tema que significa, pues, toda la pesadilla que vivieron en los últimos 2 meses y 15 días. Están de regreso en casa, y bueno, por supuesto que le agradecemos mucho el esfuerzo primero de la compañía de Televisa Univisión, que hizo un esfuerzo y nunca los abandonó, y también en especial del secretario de Relaciones Exteriores de México, Roberto Velasco Álvarez, cuyo trabajo ha logrado recuperar a nuestros compañeros. Muchas gracias. Ya, por fortuna, Julio y Dani están con sus familias. Muchas gracias, los esperamos con todo el equipo, a partir de las 3 de la tarde en MBS Deportes. Gracias.
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0: 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Indicadores financieros.
1: ¿Qué tal, Luis? Buenos días a ti, buenos días también a nuestros amigos del auditorio. Te comento cómo arrancan en esta jornada los principales indicadores en Estados Unidos y en México. El Dow Jones Industrial pierde 0.21%, retrocede el Nasdaq 0.11% y el S&P BMV de la Bolsa Mexicana de Valores también muestra una baja de 0.41%. Se cotiza en 68.608.54 unidades. En el mercado cambiario, el dólar en ventanilla bancaria se compra en 16 pesos con 46 centavos, se vende en 17 pesos con 50. El euro se compra en 18 pesos con 39, se vende en 20 pesos con 69 centavos. Te comento que el precio promedio de la gasolina magna en el país se ubica en 23 pesos con 69 centavos por litro. La rojo premium en promedio se compra en 28 pesos con 47 y el diésel en 27 pesos con 26. En la Ciudad de México, el litro de magna se ubica en 23 pesos con 82, la premium en 28 pesos con 79 y el diésel en 23 pesos con 3 centavos. Finalmente gana también la criptomoneda más conocida, el Bitcoin, 0.64%, se compran 1,160,599 pesos por cada cripto. Luis, es mi reporte al auditorio. Muy buenos días.
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0: 9:13, ya regresamos. Le decía a usted, si está aquí en la Ciudad de México, tome precauciones, parece que puede llegar a ser un día de caos de nueva cuenta. Empiezan por ahí algunos bloqueos, particularmente primer cuadro de la Ciudad de México. La presidenta de la República, pues ya fue muy clara, no va a confrontar a la gente, no va a caer en provocaciones. De hecho, hizo una analogía, señala que ella no es Díaz Ordaz, entonces que no espere ninguna represión. Así que, pues tome precauciones. Esta es la presidenta de México, escuche usted.
1: ¿Cómo se juntan los extremos? Que también es relevante decirlo. Hay la ultraderecha que dice, no, hay que rebelarnos contra el gobierno. Y provocación, porque yo pienso que es una provocación, de quien llega con la cara cubierta, porque muy distinto las manifestaciones de los maestros de la CENTE de hace muchos años a las que estamos viviendo ahora, en donde pues deciden actuar con palos, con romper vidrios, en fin. Entonces se juntan los extremos, ¿no? La ultraderecha con la supuesta ultraizquierda, que en realidad, pues yo lo veo de una manera distinta. Hay demandas legítimas y también hay la posibilidad de cumplir todas o no, porque a lo mejor no se puede, pero el diálogo siempre está abierto, siempre está abierto. Entonces, lo que quieren muchos es que caigamos en la provocación de una represión, que por cierto yo estoy en contra de cualquier forma de represión. Entonces, quieren que caigamos en una represión para la antesala del mundial. No vamos a caer en la provocación, si no somos Díaz Ordaz.
0: Está bueno. Entonces, tome estas precauciones, va a ser un caos de nueva cuenta, van a volver a destrozar Reforma y esas cosas. Y, por cierto, a las 10 de la mañana tienen cita en Gobernación, en Bucareli. Ahí van a discutir, pues, algo que es imposible que les den. Nos costaría cerca de 800,000 millones de pesos al año. Nomás quieren el 100% de aumento salarial, que se derogue la ley de pensiones del 2007, que se derogue la reforma educativa. Y bueno, pues, ahora sí que algunos otros apoyos por ahí que, sumados, son 780,000 millones de pesos al año, lo que costarían las peticiones de la CENTE. Hay bloqueos, por cierto, también en algunos puntos de la República Mexicana, particularmente Michoacán, Oaxaca, Chiapas, están muy activos y puede haber bloqueos carreteros. Ayer tomaron algunos centros comerciales en Michoacán. Entonces, bueno, pues tome usted las precauciones del caso, entérese de todo en MBS Noticias, ahí le estamos reportando en tiempo real lo que sucede en varias partes de la República y de la Ciudad de México con los bloqueos de la CENTE. Las 9:16.
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0: brillando como siempre, iluminando esta cabina, está Susana Moscatel.
1: Caray,
0: gracias, Susana, qué gusto verte, ¿cómo estás?
1: No, bueno, siempre salgo de aquí flotando, a pesar de que luego tocamos temas del entretenimiento, pero,
0: sí. pero es la cultura, pero es la vida. Decía Ángeles Mastretta, hoy dábamos nuestra frase ahí a las 6:45, soltamos una frase diferente, y hoy tocó una de Ángeles Mastretta y decía: dichosos aquellos que tienen el don de saberse vivos.
1: Wow, me encanta.
0: Pues que luego andamos en tu piloto automático.
1: Totalmente.
0: Y haciendo corajes todo el tiempo.
1: Y mira, aunque a veces en nuestra fuente, que es el entretenimiento y la cultura, a veces hacemos corajes también, porque es muy susceptible a ser contagiado, y hoy será prueba de ello, de los temas exteriores. La verdad es que sí es un gran espejo que nos hace y nos permite hasta pues reírnos de nuestras, digamos, incongruencias, ¿no?
0: Sí, cómo no.
1: Entonces, allí estamos felices para platicarles de lo bueno y platicarles, pues, de lo cuestionable al respecto y del cómo a veces se usa, por ejemplo, la música, para temas que van mucho más, en este caso, del balón, y se brincan quizá a la política. ¿Cómo ves?
0: Ay, ese va a estar bien polémico. A ver, bueno, abrimos porque vamos a platicar del mundial. Viene el mundial. Ay, ahorita hablamos del ánimo y todo lo que se está viviendo alrededor de. Pero la canción de Julieta Venegas, presentada la semana pasada, es pues una canción muy a lo Julieta Venegas en cuanto al tono. De hecho, a mí se me hace que es como, de verdad, si nada más escuchas el tono, me parece que es muy parecida a otra, nada más que no le atino
1: pero
0: a cuál.
1: ¿Sabes la ironía? Sí, sí, tiene arreglos de Julieta y sí es cantada por Julieta, sí, pero sí, sí. No es original de Julieta, es una canción que ya existía. Patita de Perro la hizo hace ya muchos años. La composición, la historia, la niña futbolista.
0: Hace muchos años.
1: Muchos, muchos años.
0: Muchos.
1: Sí,
0: muchos. Cuando sí era mal visto ver a las mujeres jugando fútbol.
1: Ándale, cuando yo estaba creciendo, pues yo sí era la niña que quería jugar fútbol y me decían no, y entonces yo decía sí, me metía y me agarraban pues, a balonazos y yo los agarraba a balonazos a ellos y ahí acababa la historia, no era política.
0: ¿Y jugaste fútbol al final?
1: Jugué fútbol, sí.
0: ¿Te siguió gustando? Ya no
1: te... Me siguió gustando, me dediqué a otros deportes.
0: ¿Qué te gustaron?
1: Que me gustan más, pero sí. Digo, no digo que no sea un tema, sí es un tema.
0: Sí, sí, sí.
1: Por supuesto que lo es, simplemente vámonos a ver cuánto ganan las selecciones femeninas. Sobre todo, por ejemplo, el ejemplo de Estados Unidos, que la selección femenina ya es campeona mundial.
0: Sí, claro.
1: Y pues los hombres no llegan ni a milésimas de finales, ¿no?
0: No, y bueno, que hay, o sea, que ha habido atención distinta, que el mercado es distinto, o sea,
1: esa
0: no sé,
1: es
0: que
1: cosa.
0: Hay muchos temas
1: entonces,
0: ahí.
1: Si
0: que
1: queremos hacer una diferencia ahí, vamos a hablar de eso, vamos a hablar de patrocinios, vamos a cambiar el mercado, sí. Vamos a generar, sí, auténticamente programas que incluyan a las mujeres que quieren dedicarse a los deportes viablemente y a todo lo demás, al arte y esos temas que tanto nos incumben.
0: Como mi generación es de los Simpson. Yo me acordé, con toda esta polémica, hay un episodio de Los Simpson donde creo que están haciendo un equipo de fútbol americano en Springfield, de niños.
1: Ajá.
0: Y entonces están haciendo el equipo de fútbol americano, o de algo, un deporte, ¿no? Y entonces llega Lisa Simpson, y entra Lisa Simpson así, ah, no, pues qué, se sorprenden que una niña quiera jugar aquí. Y entonces la cámara se va a las compañeras y dice, no, bienvenida, o sea, ya vemos tres aquí,
1: sí,
0: niñas.
1: Sí,
0: o sea, sí,
1: estamos.
0: No, bienvenida, pásale. O sea, no hay bronca, ¿no? Y Lisa se saca de onda y se va llorando, corriendo, así, no, claro. Porque creía que era como la única. O sea,
1: como la
0: que
1: postura,
0: es una,
1: ¿no? Como yo voy a romper todos los paradigmas. Y en efecto, hay paradigmas que romper. Pero también hay un momento para las cosas.
0: Sí.
1: Y si tú estás presentando una canción oficial, en cierta forma, una canción formal.
0: Oficial del gobierno.
1: Oficial de, sí, del gobierno.
0: Sí, es del gobierno.
1: Y la FIFA bueno. La FIFA está.
0: Sí, no, la FIFA no.
1: La FIFA no está contenta con nosotros, ¿verdad? Y nosotros tampoco con la FIFA, pero bueno.
0: Qué mundial tan caótico,
1: ¿eh? Sí, sí, sí, pero bueno, si tú tienes desde nuestra presencia en una presentación de una canción que canta acerca de la niña futbolista en el entorno del mundial, y como muchos dijeron, el mundial masculino, bueno, ojalá tuviéramos el interés por un mundial femenino y tuviéramos esa oportunidad de promoverlo. Pero digamos que este no es el momento para decirles, oigan, hombres, ¿por qué no nos dejan jugar? Porque cuando eres niña y juegas con los niños, tal vez no pasa nada. Hoy en día, yo no quiero meterme a jugar.
0: No, a ver, son distintos por muchas cosas, ¿no? O sea, ya hay un mundial femenil en Brasil el año que entra. Y tiene patrocinadores, y tiene cobertura, y tiene
1: y
0: todo.
1: Y son extraordinarias las mujeres futbolistas.
0: Y la verdad, a mí no me gusta el fútbol ni de hombres ni de mujeres. O sea, de entrada, yo soy muy malo para el deporte, para el que quieras. No se me da. O sea, soy muy torpe y no le entiendo, etcétera. No sé, es algo que me bulean a cada rato aquí en la red. Y me encanta que lo hagan. Pero siendo francos, o sea, hay una atención que se le da más por cultura del mundo, por lo que quieras, a uno que a otro.
1: Digamos que hasta como feminista, que sí lo soy,
0: sí.
1: En el sentido claro de la palabra, no en el sentido político extremo, en el sentido equidad de oportunidades, sí te puedo decir que la equidad de oportunidades no es todos revueltos todo el tiempo para todo, ¿no? Cuando sí, pues sí. Pero
0: claro.
1: en este caso en particular, en este tiempo y la forma en la que se presentó, era obvio que iba a haber una reacción muy fuerte respecto a una canción que además suena floja, ¿no? Suena lenta, suena aburrida.
0: Suena de una Julieta Venegas que escuchábamos como la contestataria, como una mujer de vanguardia en su momento, con rolas fuertes en sus temas.
1: Sí, y de pronto, sobre todo cuando empezaba en Tijuana.
0: Exacto,
1: sí.
0: O sea, como que a mí me latía cuando estaba en la prepa, por ejemplo. O sea, era algo hasta, no diría subversivo, tipo Molotov o algo por el estilo, pero sí era una cosa que
1: era
0: marcaba,
1: era
0: algo
1: diferente.
0: Distinto. Y ahora ver una propuesta así tan, pues, tan
1: débil,
0: tan anticuada, tan débil.
1: Y creo que esta es una de las grandes ironías, Luis, porque sí es una propuesta débil para un tema serio. Y es un tema serio en el momento equivocado también.
0: Sí, claro.
1: Vamos a hablar de cómo tener las oportunidades, vamos a hablarlo. Pero no lo confundas con 50 mensajes políticos más.
0: Sí, claro.
1: Que traen otra...
0: Sí, traen una carga.
1: Otra carga.
0: Y se vale, a ver, la bandera feminista, por supuesto, se vale, inclusive la radical, pues todo se vale, es una democracia.
1: Y necesitamos seguir trabajando día con día, por supuesto.
0: Pero eso podría ser la bandera de un grupo... Y que lo sacaran y que todo lo que tú quieras, pero no la bandera de un gobierno. Eso es lo que a mí me preocupa en ese punto. En el mundial dices, ¿qué ganas?
1: Y mira, de lo que venimos, ¿no? Pero yo no veo un mundial que pueda ser desligado de un gobierno. Ojalá lo fuera. Si ya vieron
0: ojalá
1: México
0: que con
1: 86...
0: que no fuera la presidenta la inauguración, ya todo se salva, pero pues no.
1: No funciona así. Y los grandes eventos deportivos a través de la historia han sido utilizados para avanzar agendas políticas.
0: Sí, claro.
1: Y hemos visto ejemplos extremos, ¿no? Durante las guerras, cómo llegan a demostrar la supremacía. Estamos hablando de gobiernos terribles de hace muchos años y que les ha fallado monumentalmente.
0: No, situaciones que se marcaron también en su momento. Tema Múnich, por ejemplo. O sea, a ver.
1: 1972.
0: Por
1: supuesto, terrorismo.
0: Un peso político. Hoy, si ese es el peso político que se quiere marcar, pues volvemos a lo mismo, es que es débil.
1: La forma en la que se hizo. Yo estoy muy de acuerdo con el mensaje en general. Creo que quienes estudiamos comunicación en serio y consideramos y estamos todo el tiempo analizando qué mensaje se trató de dar, cómo llegó y dónde se perdió, dónde estuvo ese ruido, me queda muy claro que aquí el ruido fue mucho más fuerte que la canción.
0: Sí, y es complejo porque no se trata de ser antifeminista, pero para nada.
1: No, hombre, es lo último que seríamos.
0: Lo que pasa es que, fíjate, yo ni siquiera traía el dato de que era de patita de perro y que era de hace muchos, muchos años.
1: Sí, ¿no?
0: O sea, entiendo que esto hace muchos años pusiera algo más cañón en torno al tema fútbol.
1: Y no era.
0: En torno a equidad de género, hay muchas luchas todavía que
1: y no era una bandera política.
0: No, quiero jugar fútbol de un gobierno
1: específico. Yo quiero jugar fútbol, yo quiero tener las mismas oportunidades.
0: Y
1: qué bonito.
0: Hay muchas chavas que juegan fútbol y juegan perfectamente bien. Y hay los clubs de chavas, de niñas, algunos mixtos, etcétera. Pues hay de todo.
1: Sí, tenemos que cambiar el sistema. En el sentido de que pues, tenemos que tener el mismo interés. Y con eso, y eso se tiene que trabajar en muchos frentes.
0: Que uno de ellos es la gente.
1: Empezando por el interés de la gente.
0: O sea, si no te. Todo lo que tienes a responder está todo, pero la gente no lo está viendo.
1: Pero si tú pones una canción que a la gente no le gusta como bandera de ello.
0: Es una de regaño, ¿no?
1: Ándale.
0: Pero de regaño de la abuelita. Me van a funar. Fúneme a mí. La de Susana Moscatel, no, Dios. Por favor.
1: No, bueno, ya esto también me he pasado. Pero sí, es que es un tema que sí levanta muchas suspicacias y muchos. ¿Por qué de esta manera? ¿Cuál es el mensaje realmente?
0: Oye, pero a ver, hay un contraste. En el mundo de la nostalgia, este video generado, bueno, no todo generado, pero sí la voz generada con inteligencia artificial de Chespirito, ¿no? Eso también es otro de los.
1: Presentando a la selección.
0: Sí,
1: don Roberto Gómez Bolaños, que en paz descanse, gran comediante para quienes vivimos y crecimos con eso, controvertido.
0: Sí, marcó, a estas alturas. Noche, mucha gente le gusta.
1: Yo soy muy fan, yo lo quiero mucho, yo creo que es algo extraordinario.
0: Sí, claro.
1: Cuando vi esta voz, ¿te acuerdas que hace algunas, un par de meses, estamos aquí hablando de las autorizaciones de ciertas familias, de las familias, sí, de utilizar las voces, sí, sí, de, sí, los actores que ya se habían, que ya habían fallecido, incluso la semejanza, ¿no? Uh-huh. En películas, en Hollywood, y cómo eso nos causa una especie de escalofrío, ¿no? Uh-huh. Y de sensación de hasta miedo, ¿no?
0: Sí.
1: Pero cuando ya, digamos que es autorizado, okay, está bien, no está, es legalmente, uh-huh, correcto. Don Roberto Gómez Bolaños era el más gran aficionado del fútbol.
0: Sí, claro. Pues hizo sus películas, ¿no?
1: Hizo el Champlain.
0: Todo ese rollo, ¿sí?
1: Yo nunca me voy a olvidar una vez que lo entrevistamos todos y estaba hablando del gol de Maradona. Y es que el gol de Maradona y el gol de Maradona, y hasta la fecha oigo su voz en lo más profundo de mi corazón. El gol de Maradona. Creo que es lo más interesante para mí del gol de Maradona. La forma en la que la describió don Roberto Gómez Bolaños. Pero sí fue una sensación extraña, uh-huh, escuchar esa voz describiendo esta selección.
0: Con acento argentino un poquito, dicen.
1: Pues,
0: sí, ya sabes cómo es la gente,
1: sí,
0: ¿no?
1: Sí, la gente.
0: Uh-huh. Se enojaron de que les fueron a tocar el son de la negra a la selección de Sudáfrica ayer.
1: Es que también somos...
0: ¿Qué te ríes? Es políticamente incorrecto,
1: claro,
0: que te rías, Susana Moscatel.
1: Es políticamente incorrecto.
0: Oye, es el son de la negra, o sea, es el mariachi acá, va, lo toca, no, no era ninguna intención mala.
1: Es que también navegamos en dos carriles,
0: los,
1: ¿no?
0: Los sudafricanos decían, oye, está bien padre acá,
1: rola,
0: o sea,
1: sí,
0: que se ofendió medio mundo.
1: Vamos, sí, por dos carriles las personas, ¿no? El sentido del humor que generalmente se utiliza con la gente a la que le tenemos confianza, y las cosas que jamás diríamos en público, ¿no?
0: Sí, claro.
1: Y claro que no siempre eso significa que eres un mal, uh-huh, ser humano. Es que
0: es que te ríes, es que eres un ser humano.
1: Y hay cosas que no dan risa, definitivamente,
0: sí,
1: hay temas que no dan risa. Pero la picardía mexicana no debe ser aniquilada, por favor.
0: Oye, pero bueno, es que te digo, entonces, está el debate de Chespirito,
1: de este,
0: ¿no?
1: Video,
0: o sea, algunos dicen, no, es que tiene acento argentino. Yo creo que le noté a alguno
1: no
0: ahí medio
1: todo
0: raro, pero es parte
1: y,
0: de la idea.
1: Y escuchar su voz siento bonito y luego siento raro porque sé que no está aquí ya.
0: No, pues un robot.
1: Pero por el otro lado, hubo otro video que salió, uh-huh, uno no oficial, uno que, uh-huh, sacó a alguien, con la música de Juan Gabriel. Está,
0: ah, sí,
1: espectacular.
0: Ajá, está buenísimo.
1: No se puede usar,
0: ajá,
1: no es legal,
0: uh-huh,
1: no tiene los derechos, uh-huh, nada.
0: No, lo hizo con su IA.
1: Lo hizo con su IA y le salió precioso. Entonces es muy raro las cosas que, como ser humano, como que absorbes bien o simplemente dices, hay algo aquí que no me está cuadrando porque, sí, no suena...
0: Sí, claro, original, natural, orgánico,
1: natural
0: al final
1: y orgánico
0: de cuentas. Pero déjame preguntarte, hablabas de esto de la comunicación, ¿no? Quienes estudiamos o entendemos o intentamos entender, porque yo creo que entender no, nos apasiona la comunicación. Sabemos de este cisma que hubo hace quizá unos 20 años, 25 años quizá comienza,
1: uh-huh,
0: cuando nos habían enseñado en la escuela, este es el emisor, este es el
1: receptor.
0: Es un mensaje, se acabó.
1: Ajá, está el ruido de por medio.
0: El ruido de por medio.
1: Sí, sí, sí.
0: Es que eso se acabó. O sea, hoy todos somos emisores, todos somos receptores. Ya no hay un canal oficial que te lo digan. Entonces, si tú lanzas a Julieta Venegas, pues la lanzas y antes esa lanzas a Julieta Venegas, te callas y lo escuchas y platicamos,
1: claro,
0: en el café.
1: Y lo oyes en siempre en domingo y,
0: ajá,
1: el lunes es la conversación de si te gustó o no.
0: Sí, ahora hay gente que quién es Julieta Venegas, ¿no?
1: ¿Sí?
0: O sea, empieza a moverse una conversación enorme en donde ya no todos somos emisores, todos somos receptores, cambia por completo el formato.
1: Fíjate que estaba leyendo al
0: y
1: respecto.
0: Y eso está bien interesante.
1: Es muy interesante porque no solamente todos somos emisores y receptores, uh-huh, todos somos el ruido.
0: Sí, claro.
1: Uh-huh. Todos somos...
0: Todos somos ruido.
1: Porque el ruido siempre está en medio, ¿no?
0: Sí, claro.
1: Y definitivamente sigue ocurriendo de la misma manera, pero un millón de veces al día en cada conversación y en cada, uh-huh, y en cada intento de comunicación. Y ahora la comunicación falla más por lo mismo.
0: Sí, claro.
1: Nunca hemos tenido tanta información, uh-huh, y nunca hemos estado tan desinformados,
0: uh-huh,
1: porque ahora lo que hubiera sido un mensaje que cruzaba como información, ahora es un mensaje que cruza como información, pero en realidad es opinión. ¿No? Entonces empezamos a cambiar los paradigmas de qué estamos diciendo y qué quiere decir la forma en la que comunicamos. Entonces, volviendo a Julieta Venegas, para cerrar bien, uh-huh, el círculo, cuando tú estás mandando una canción que lo que quiere es emocionar, porque esa es la intención de una canción mundialista.
0: Y te da sueño.
1: Y de repente te da para abajo. Sí. Híjole, yo no sé si oíste la versión que hizo Van Pipe, mi querido Van Pipe. Quienes vivimos México 86, nos vamos a acordar para siempre. Sí funcionaba la de México 86.
0: Sí, claro.
1: México 86.
0: A ver, por eso Shakira siempre ha jalado.
1: Shakira es extraordinaria para agarrar sonidos del mundo y hacerlos naturales para
0: el
1: todos.
0: El Waka Waka fue una maravilla y además te pone de buenas. Pues es el mundial, ¿no? Tenemos que estar de buenas.
1: Pues en teoría, ¿no? Digo, si el tráfico lo permite.
0: Y a eso voy, porque ¿qué hacemos ahora con el tema de este ánimo mundialista? No sé si a ti te pasa... Pero recorriendo, estamos en la capital de la República, en la capital mundialista, con nuestro nuevo estadio, ya no es Azteca, Banorte. Híjole, ¿ves el ánimo del mundial? O sea, tú y yo caminamos más o menos por las mismas calles, o sea, nos movemos en este primer cuadro. Yo esperaría sentir otra cosa, ¿no? No veo ni siquiera los restaurantes así como súper abarrotados.
1: Es que está el tema también de los derechos de la FIFA, que cada vez lo ponen más difícil. Tú no puedes anunciar en tu restaurante ya que vas a poner el mundial. Puedes, pero te pueden multar.
0: Sí.
1: Entonces, por supuesto, yo sí veo mucha gente con la calle. Lo preguntaba, lo estábamos platicando el otro día. Veo muchísima gente en la calle con la camisa de la selección.
0: Sí, eso sí.
1: Y creo que eso es un acto individual de yo festejo, no.
0: Sí, sí, sí.
1: Y me parece padrísimo. Pero sí, en efecto, creo que hay demasiada carga política. Y mira que en 1986 veníamos del sismo, veníamos de un horror terrible y veníamos, y era una grilla espeluznante. Sabíamos que nos querían distraer. Pero sí nos dio algo hermoso ese mundial. En cuanto a los partidos.
0: Nos dio algo.
1: Sí. A ver, espero que ocurra lo mismo. Pero hay demasiado ruido.
0: Faltan 8 días.
1: Sí.
0: No, o sea, lo que veo es mucha gente enojada. Mira, ahorita estamos viendo cómo están vandalizando autos, la gente.
1: Perdón, no es chistoso que vandalicen autos.
0: La gente está enojada. El tema de los boletos son impagables.
1: Ya sabes si la gente que tira palcos ya les contestaron. Porque
0: ya les dijeron que sí, ¿no? Ya que estén tranquilos. Bueno, que todavía no les entregan los boletos, pero ya dijeron que
1: sí. Sé que no es un tema primordial, pero son muchas cosas. Ayer me pareció impresionante, antier, porque íbamos caminando, porque no podíamos caminar por las manifestaciones, y estaban plantando flores aprovechando que...
0: Ah, sí, cempasúchil, y Loto pintó de morado.
1: Y aprovechando que bloquearon las calles los de la gente, ¿no? Entonces, bueno, están tomando la oportunidad, ¿no?
0: Que veía por ahí un tuit, no me acuerdo de quién era, de la comunicación también, y decía, oye, está muy raro esto, o sea, todo morado por el ajolote, pero al mismo tiempo no es el ajolote, porque, bueno, pues también es un color ideológico, está bien, tema feminista, pero ¿por qué pintas absolutamente todo? Pero luego, al mismo tiempo, ¿por qué pones en cempasúchil, que es de otra época? O sea, es de noviembre, se te va a quemar, o sea, esto no va a funcionar. Hablado aquí igual y hoy lo rompen los de la gente.
1: Los mensajes, ¿qué mensaje estás dando? Y los ajolotitos no tienen la culpa, pobrecitos, son tan bellos, los animalitos. Pero sí.
0: No los que nos gobiernan.
1: No, hablo de los animalillos que viven en Xochimilco y nadan. Sí.
0: Como los tres que nos quedan.
1: Sí, esos. Ahora, ¿sabes qué es lo mejor que he visto? El meme de la Pantera Rosa.
0: ¡Ah, es buenísimo!
1: Es lo mejor que he visto.
0: El video de la Pantera Rosa, sí.
1: Que está pintando una pared y del otro lado está... Yo no sé por qué siempre le dije Guzzi, pero no se llama así, el personaje blanco, narizón de la Pantera Rosa, que es chaparrín. Por un lado está pintando de un color y del otro...
0: Morado.
1: Y del otro la Pantera Rosa.
0: Sí, pintando la realidad.
1: Alguien lo cambió de amarillo a... Sí. Es que ni siquiera es lila, no sé. Así está.
0: Sí, está... Bueno,
1: es el mejor meme.
0: Ojalá que se vaya atemperando, limpiando el ambiente.
1: Sí, y que le vaya muy bien a la selección y que las mujeres podamos jugar fútbol y que todos los deseos se cumplan. Pero hay un poco de caos.
0: Nos dicen aquí muchas personas en el WhatsApp, nos dicen, es que nos encanta hacer cursis, patrioteros, nada más nos quedan los héroes de la TV cantándole a 11 jugadores. Una vez más, siempre en torno a lo imposible, un romanticismo. Ah, bueno, porque también que entiendo que el ánimo de lo deportivo pues no está nada bien, ¿no?
1: Pues supongo que no. Mira, pero la esperanza muere al último.
0: Todo se puede.
1: Sí. Sí. Y ya se estrena mañana la película México 86, por cierto, Netflix, de la que habíamos hablado con Diego Luna.
0: Mañana jueves ya está.
1: Ya está, y para que vean que no solo en este mundial se cuecen habas.
0: No, en Netflix, ahí se puede ver, muy interesante. ¿Usted qué opina? 5640-05-1025, escríbanos aquí en nuestro WhatsApp. Susi, muchísimas gracias, no sabes qué honor, qué gusto.
1: No, hombre.
0: Cómo irradias todo.
1: Es un estado de felicidad estar aquí contigo,
0: Luis. Muchas gracias.
1: A pesar hablar de ciertos temas.
0: Rapidísimo, porque tengo aquí los datos de Spencer Pratt.
1: Ah, ¿cómo va?
0: 30% va abajo.
1: Bueno, va abajo.
0: Va abajo.
1: Ok, porque ayer...
0: ¿Quién es este cuadro?
1: Spencer Pratt es el oficial, entre comillas, villano de The Hills, que fue uno de los reality shows, tipo de las Kardashian más fuertes.
0: Sí,
1: y,
0: sí.
1: Y es un cuate radical de derecha, en teoría. Está compitiendo por ser alcalde de Los Ángeles por los republicanos. Y su mensaje es bastante razonable, lo cual eso es lo que asustó.
0: Sí, claro.
1: Su casa se perdió en los incendios porque...
0: Porque no había agua.
1: No había agua.
0: Sí.
1: Y está tratando de limpiar las calles de Los Ángeles, tratar de llevar a la gente que está viviendo en la calle y drogándose en la calle a lugares, según él, sanos para que se recuperen. E iba muy bien con el mensaje, pero también es un tipo que tiene una reputación tremendamente ridícula. Entonces, el hecho de que tenga un 30%,
0: ¿me dijiste? Menor, sí.
1: No es menor, ¿eh?
0: Va ganando Karen Bass, pero...
1: Pero pueden quedar dos candidatos de cualquiera de los dos partidos políticos. Estas son las primarias. En noviembre ya son las elecciones.
0: Es que eso es bien interesante porque estamos viendo en las primarias varios condados de California, que si algo es demócrata era California... Pintados de rojo, ¿eh?
1: Híjole, si quieres un día hablamos de California, no solo del espectáculo, porque de verdad vengo ahorita de estar
0: a
1: dos
0: ver,
1: semanas ahí.
0: ¿En Hollywood en la noche?
1: No, espeluznante y además agresivo y triste.
0: Decadente.
1: Y el sistema de salud, pero eso es para otro día si quieres.
0: Gracias, Susana Muscatel. Te seguimos en tus redes.
1: @ Susana Muscatel por todos lados.
0: Muchísimas gracias. Se dicen que huele a mota también.
1: Y
0: esa es queja, ¿no? Dice Coco que se queja que huele a moda. Ahí sí es queja.
1: Si fuera solo motas, bueno.
0: 9:37, una vuelta al mundo con Leire Batalla.
2: Vámonos con una rápida vuelta al mundo. En medio de ataques, represalias y amenazas cruzadas, Washington asegura que todavía existe una vía diplomática con Irán. Este miércoles, en entrevista con el podcast Pod Force One, el presidente de Estados Unidos, Donald Trump, aseguró que Irán ha acordado no desarrollar un arma nuclear y afirmó que el líder supremo iraní, Mojtaba Khamenei, con quien espera reunirse en algún momento, participa en negociaciones con Estados Unidos. Además, el presidente estadounidense indicó que enfrenta la decisión de llegar a un acuerdo con Irán o recurrir a una intervención militar a gran escala, lo que, según sus propias palabras, acabaría con todo y pondría fin a cualquier intento de diálogo. Este martes, el secretario de Estado Marco Rubio también afirmó que Mojtaba Khamenei participa cada vez más activamente en los contactos indirectos entre Washington y Teherán y afirmó que, aunque las divisiones internas en Irán complican las negociaciones, todavía existe margen para llegar a un acuerdo. Y pese a los intentos diplomáticos para lograr una desescalada, Irán atacó con drones el aeropuerto internacional de Kuwait, lo que dejó al menos un muerto y 63 heridos, además de provocar la suspensión de vuelos comerciales. Bahrein también fue blanco de misiles y drones lanzados por Teherán. A últimas horas de este martes, el ejército estadounidense anunció ataques contra una instalación militar en la isla iraní de Qeshem, en represalia por el lanzamiento de misiles iraníes contra estos dos países clave para la presencia militar de Estados Unidos en el Golfo Pérsico. Quien tampoco baja el tono es Israel. Durante la asunción del nuevo jefe del Mossad, el primer ministro Benjamín Netanyahu calificó a Irán como un régimen de terror destinado a desaparecer y aseguró que su gobierno no permitirá que Teherán amenace la existencia israelí con armas nucleares o misiles balísticos. Además de la guerra en Medio Oriente, Washington mantiene abierto otro frente, Cuba. Durante su audiencia ante el Comité de Relaciones Exteriores del Senado, el secretario de Estado, Marco Rubio, aseguró que la isla no puede reformarse mientras sus actuales dirigentes continúen en el poder. Además, afirmó que la crisis solo podrá superarse con un cambio de liderazgo que permita a Cuba dejar de ser, según sus palabras, un estado fallido y una amenaza para Estados Unidos. El jefe de la diplomacia estadounidense, de origen cubano, también acusó a La Habana de patrocinar el terrorismo y de albergar instalaciones de inteligencia de China y Rusia, señalamientos que el gobierno cubano ha rechazado de manera reiterada. Las declaraciones de Rubio llegan en medio de una creciente presión de Washington contra la isla, marcada por nuevas sanciones económicas y restricciones al combustible y otros productos, que han provocado una de las peores crisis humanitarias y económicas en Cuba. Al respecto, Rubio sostuvo que el país ya enfrentaba desabastecimiento y apagones mucho antes del endurecimiento del bloqueo energético impulsado por Estados Unidos, y explicó que lo que realmente agravó la crisis fue el corte del petróleo gratuito venezolano.
3: Es un estado fallido por mal manejo e incompetencia, y la última gota fue la caída de Maduro. Ya no están recibiendo petróleo gratis que les daba Maduro.
2: La tensión política en Colombia sigue escalando tras la primera vuelta presidencial. Aunque la Registraduría Nacional, la Procuraduría y observadores electorales internacionales han descartado por ahora evidencias de fraude, el presidente colombiano Gustavo Petro aseguró que cuenta con pruebas de posibles irregularidades en los comicios del domingo pasado, en los que su heredero político, Iván Cepeda, terminó en segundo lugar. En un extenso mensaje en X, Petro denunció que el software utilizado en el conteo preliminar fue modificado dos veces y que el sistema registró más de 885 mil personas adicionales al censo electoral oficial. oficial. Además, aseguró que el número de mesas electorales cambió entre la publicación inicial y la jornada de votación, lo que, según el mandatario, apuntaría a posibles irregularidades en el proceso. Y mientras Petro siembra dudas sobre los resultados, el candidato ultraderechista Velardo de la Espriella recibió el respaldo del presidente estadounidense Donald Trump, quien lo describió como un líder fuerte y decidido. Trump aseguró que de llegar a la presidencia, el abogado impulsaría el crecimiento económico, la seguridad y la lucha contra el narcotráfico. En respuesta, Petro calificó el pronunciamiento de Trump como una intromisión en el proceso electoral colombiano y pidió a los ciudadanos votar en plena libertad. Esta fue la Vuelta al Mundo de hoy. Yo soy Lere Batalla y puedes encontrarme en X como arroba Lere-Batalla.
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1: Del Universal con Salvador García Soto. Andy tiene prisa. ¿Le llegará a tiempo el fuero? La premura de Andrés Manuel López Beltrán por adelantarse a los tiempos de campaña y comenzar su proselitismo no puede explicarse únicamente como un intento de reconstruir su imagen de junior altanero para proyectarse como un político más cercano, sonriente y menos soberbio, con miras a obtener la Diputación Federal por Tabasco y con ello tener el fuero constitucional. El autor menciona reportes que lo vinculan con investigaciones sobre operaciones relacionadas con el huachicol fiscal y destaca que esas versiones han comenzado a cobrar relevancia en el debate público. Agrega que, aunque López Beltrán rechaza necesitar esa protección constitucional, el autor considera que sus movimientos políticos apuntan precisamente en esa dirección. De La Razón de México con Viviana Belsazo. De aliados a adversarios. La relación entre la CENTE y el gobierno ha cambiado radicalmente, pasando de una alianza política a una confrontación abierta. En años anteriores, cuando el movimiento político era oposición, respaldó las protestas magisteriales y fortaleció sus demandas contra reformas educativas. Esa cercanía contribuyó al crecimiento de la influencia política de la CENTE. Sin embargo, una vez en el gobierno, esa relación se transformó en conflicto, ya que las mismas estrategias de presión ahora se dirigen contra sus antiguos aliados. Las movilizaciones actuales incluyen bloqueos, exigencias salariales elevadas y demandas estructurales que el Estado considera difíciles de financiar. Finalmente, del Heraldo de México con Sofía García. Veracruz, las carpetas del miedo. La autora denuncia que en Veracruz la violencia cotidiana y la impunidad institucional se profundizan. Expone el secuestro de la periodista Roxana Guzmán, quien fue privada de la libertad por un grupo armado que irrumpió violentamente en su domicilio en Nanchital. Asimismo, enfatiza la situación de inseguridad en que se encuentra el Estado, como el aumento de desapariciones, extorsiones, secuestros, feminicidios y el cobro de piso que han provocado el desplazamiento forzado. Recalca que el caso del secuestro de la periodista debe encender las alertas ante un gobierno que se niega a ver la realidad y es incapaz de revertir. Soy Coco García y estas fueron las columnas del día.
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2: 9:47. Alberto Zamora, ¿cómo va la crisis, el desastre de la CENTE? Muy buenos días, Alberto.
3: ¿Qué tal, Luis? Muy buenos días. Pues otro día complicado para los habitantes de la Ciudad de México a consecuencia de las movilizaciones de la Coordinadora Nacional de Trabajadores de Educación. Ya nosotros nos encontramos justamente a unos pasos de la Secretaría de Gobernación en Bucareli, donde pues ya hay severos conflictos viales. En este momento ya están arribando los profesores a la Secretaría de Gobernación. Ahí van a permanecer, ellos le llaman coberturar la mesa de diálogo que va a ser justamente ahí en la Secretaría de Gobernación. Pero no solamente es este punto, Luis, también hay otro grupo que se encuentra en la Avenida Universidad, en donde está justamente las instalaciones de la Secretaría de Educación Pública. Ellos están afectando también de alguna manera la vialidad en ese punto. Son maestros pertenecientes a la sección 9 de la Ciudad de México y de la sección 14, que fueron los que justamente derribaron el día de ayer estas estatuas monumentales de fútbol en Paseo de la Reforma. Pero hay otro punto también donde se han convocado también para cierres, que es las inmediaciones de las oficinas del ISSSTE que están ubicadas en Buenavista. Así las cosas, Luis, parte de lo que está sucediendo esta mañana, una mañana complicada otra vez por estas actividades que está desarrollando la CENTE, y paralelamente pues todavía continúa este plantón en las inmediaciones del Zócalo de la Ciudad de México, en las calles aledañas, lo que pues sin duda está también afectando seriamente las actividades económicas en toda esa zona. Luis.
2: Mil gracias, Alberto, vamos a estar muy atentos a ver qué es lo que sucede en las próximas horas. Muy buenos días. Gracias.
3: Gracias, buenos días.
2: Ay, bueno, dice la presidenta que ya no quiere ser Díaz Ordaz, dice la jefa de gobierno que es un asunto del gobierno federal, y está negociando algo que saben que es imposible. Entonces, bueno, pues tome precauciones a ver cómo se va.

0: poniendo el día. 9:49, no me tardo.
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1: La semana ya va a la mitad y ya estamos en 13 de junio. Esto es Globo 102.7. Éxitos todo el día, como siempre, acompañándote con muy buena música, buena actitud. Y te recuerdo que estamos en Facebook. Estamos como Globo 102.7 Poza Rica. Para que le des seguir y ya estemos conectados. Yo soy Atena Fénix. Me va a encantar acompañarte el día de hoy durante 2 horas. Me puedes encontrar en Instagram como Atena-locutora. Y del otro lado, en la producción y operación de este programa, se encuentra Fabi. Hola Fabi, ¿cómo estamos? Muy buenos días. Y también saludamos a nuestro productor general, Brown Vargas. Y además de buena música, te recuerdo que entre todos podemos hacer la programación. ¿Se te antoja algo? ¿Quieres un saludo? Claro que sí, escríbenos al 782-217-3490. Pues hay una gran polémica al respecto de la inteligencia artificial, porque ya hasta famosos cineastas aceptan que la están utilizando. Ahorita platicamos de quién se trata. Mientras tanto, vamos a iniciar este programa con algo prendido. Esto se llama Dragon Starting Day. Es de Ozone y suena en Globo 102.7. 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

Vamos a escuchar a YouTube con With or Without You y también Soda Stereo con la canción Zoom. Y si tú quieres escuchar algo aquí en Globo, solamente mándanos un WhatsApp. 782-217-3490. Para hacer arte, ¿es válido utilizar la inteligencia artificial? ¿Para hacer un trabajo en la escuela, es válido utilizar inteligencia artificial? ¿Para adelantar trabajo, es válido hacerlo? Bueno, pues primero que nada podemos ver que ya hay algunos concursos de cine que están añadiendo la categoría de películas creadas con inteligencia artificial. Obviamente mucha gente que está espantada con este tema, pero hasta uno de los mejores cineastas, ganador del Oscar, multipremiado y reconocido, aceptó que lo está utilizando. El gran Martin Scorsese, este director neoyorquino, que lo recordamos con películas como Taxi Driver, El Lobo de Wall Street, Goodfellas, El Irlandés, Los Asesinos de la Luna, que fue también una película que tuvo varias menciones honoríficas, pues resulta que aceptó que la inteligencia artificial la está utilizando. Y cuando lo cuestionaron que por qué lo estaba haciendo, él dijo: el cine es una industria relativamente joven. Lleva 125 años, cuando la historia de la humanidad es mucho más grande, y dice que, pues claro, que podría ayudarnos a explorar diferentes caminos. Así que no solamente dice que utilizó la inteligencia artificial para las imágenes, sino también para crear el guión. Y pues también recordamos que hay ya concursos que están premiando películas de inteligencia artificial y que pues es una herramienta que al parecer llegó para quedarse. Lo único que esperamos es que no se termine comiendo el trabajo y la creatividad humana a grado tal de que eso quede a un lado y solamente nos estemos apoyando en la tecnología. ¿Tú qué opinas? Cuéntamelo en WhatsApp 782-217-3490. Yo soy Atena Fénix y vamos a continuar con una canción de The Killers. Esto se llama Mr. Brightside y suena aquí en Globo 102.7. Éxitos todo el día.

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10: Cuéntanos desde dónde nos estás escuchando. ¿Estás en tu trabajo? ¿Estás manejando? ¿Estás con tu familia? ¿Estás en casa? ¿Estás estudiando? ¿Estás disfrutando de la mañana? Cuéntanos a través del WhatsApp 782-217-3490. Soy Atena Fénix y estábamos platicando sobre el cine. Sí, ¿cómo ahora va a evolucionar? Porque Martin Scorsese dice que la inteligencia artificial ya se está utilizando incluso para escribir los guiones, pero también dice que es una industria relativamente reciente, que apareció hace aproximadamente 125 años. Y claro, a lo largo de estos 125 años, ha habido momentos muy sorprendentes para la pantalla grande. Primero que nada, cuando se proyectó una película por primera vez. Luego, cuando llegó la sincronización de audio con imágenes. Eso fue una locura, porque antes simplemente proyectaban imágenes y ponían música clásica u ópera de fondo. Pero eso fue una gran innovación. Se dieron cuenta que todo podía cambiar. También cuando las películas animadas empezaron a transcurrir en la pantalla grande, la gente pensaba que iban a sacar a los actores, que ya no iban a ser necesarios, sino simplemente pues ahora están conviviendo. Y también recordemos cuando el cine pasó de ser de blanco y negro a color. ¡Uy! También tremenda innovación. o cuando el cine pasó a ser 3D y que podíamos ponernos nuestros lentes en las pantallas grandes y entonces poder apreciar las imágenes como si estuvieran muy cerca de nosotros. Así que el cine siempre ha sido revolucionario. ¿Tú qué opinas? Cuéntamelo en WhatsApp 782-217-3490. Soy Atena Fénix y continuamos con un tema de Sublime. Esto se llama Santería, aquí en Globo 102.7, éxitos todo el día.

Si quieres escuchar una canción, pídela en WhatsApp 782-217-3490 y tus canciones ya están sonando. Esto fue Don't Speak con No Doubt. Y vamos a continuar ahora con un cover de una canción que es original de The Cure. Esta agrupación británica sacó el álbum llamado Three Imaginary Boys en 1979, donde aparece la famosísima Boys Don't Cry. Todo un éxito que llegó para quedarse. Pero por supuesto que ha habido buenos covers y uno de ellos fue en una versión ska. Y eso lo hizo Real Big Fish, una agrupación californiana que en algún momento tuve la oportunidad de verlos. La verdad es que yo no los conocía hasta que estuve en California y de pronto estuvieron tocando y me di cuenta que allá son todo un fenómeno local. Aunque en México llegaron poco, además de que ellos hacen su propia música, también tienen buenos covers. Entre ellos también han hecho la canción de Take On Me de Aha, pero me parece muy divertida esta versión que hicieron en el 2006 de la canción Boys Don't Cry. Así que te dejo con esta versión que hizo Real Big Fish de esta canción original de The Cure, aquí en Globo 102.7, éxitos todo el día.

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6: Escuchas Globo 102.7, éxitos todo el día. Soy Atena Fénix y el WhatsApp en cabina 782-217-3490. Y ha llegado el momento de la frase del día de hoy. Y esta frase dice: la verdadera riqueza es tener tiempo para lo que realmente importa y personas con las que compartirlo. Una vez más, la verdadera riqueza es tener tiempo para lo que realmente importa y personas con las que compartirlo. ¿Qué mejor que tener gente hermosa a nuestro alrededor? ¿Qué mejor que tener un día más de vida? ¿Que tener salud? ¿Que tener energía? ¿Que tener creatividad para poder alcanzar todo aquello que queramos? Esa es la verdadera riqueza. La riqueza no solamente está en el dinero. Vamos a continuar con más música. Antes que nada, te recuerdo que si quieres una canción, puedes solicitarla a WhatsApp y también puedes pedir saludos al 782-217-3490. Esto es de Billy Joel, se llama River of Dreams, aquí en Globo 102.7, éxitos todo el día.

Hemos llegado al momento de los cumpleañeros del día de hoy aquí en Globo 102.7. Éxitos todo el día. Soy Athena Fénix y primero que nada hablaremos de quien acabamos de escuchar. Esto fue de Susy 4, llamado Stumbling In. Y es que el día de hoy es cumpleaños de la gran Susy 4. Susan K. 4 hoy celebra sus 76 años. Nacida en Michigan, pero también con sangre británica. Una chica que sorprendió mucho en los escenarios y principalmente en la escena del rock, porque había pocas mujeres y además, en ese momento era la única mujer que no solamente cantaba, sino que también se subía a tocar el bajo eléctrico. Feliz cumpleaños para Susy 4. Y además, también tenemos un gran cumpleañero, que es un poeta histórico que, bueno, nació en un día como hoy, pero hace 100 años. Hace 100 años llegó a este planeta el gran Allen Ginsberg, que tiene grandes trabajos, es uno de los representantes de la cultura beat. Y este beatnik escribió Kaddish, que es muy bueno, pero su mejor poema es el poema en tres cantos llamado Aullido. Muy fuerte, muy poderoso. Si te gusta la poesía, pero quieres leer algo que no sea nada cursi ni hable de amor, uy, tienes que leer a Allen Ginsberg, este poeta de Nueva Jersey que nacía justo en un día como hoy, pero de 1926. Y también tenemos un cumpleañero más, que es el vocalista de la agrupación Stereophonics. Él se llama Kelly Jones. Este británico está celebrando su cumpleaños número 52. Vamos a escuchar la canción más conocida de Stereophonics. Esto se llama Dakota. Si quieres escuchar algo, pídelo al WhatsApp 782-217-3490. 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
4: Aquí estamos contigo en Globo 102.7, éxitos todo el día, disfrutando de este gran miércoles. Soy Atena Fénix y tenemos el WhatsApp en cabina, 782-217-3490. Uno de los grandes escenarios para presentarse en Estados Unidos para los artistas es definitivamente el Madison Square Garden en Nueva York. Muchos han querido estar ahí y los grandes han tocado ahí, como Elton John, como Billy Joel, como Bruce Springsteen. Y ahora se va a presentar la chica Phoebe Bridgers. Así es, Phoebe Bridgers actualmente tiene 31 años y además de tener su carrera en solitario, también está al frente de una banda llamada Boy Genius. Pero lo que llamó la atención es que ella dijo que su concierto va a costar solo $1. Así es, ese concierto que mañana va a hacer en este emblemático lugar de Nueva York va a costar $1. ¿Pero por qué tan barato? ¿Hay alguna condición? Sí, sí la hay, y lo dejó muy claro. Dijo: no importa, yo puedo prácticamente regalar el concierto, tienen que dar $1 para la entrada, pero la condición es que no se utilicen dispositivos, o sea que no saques tu tablet, no saques tu celular para sacarle fotos, para sacar video, para hacer una transmisión en el momento y contarle a tu tía que estás viendo a Phoebe Bridgers, nada de eso. Y me parece que es una forma de decirle al público, sí, sí puedo tocar para ti, pero quiero tu atención. Nada de que sacas el celular y estás sacando un video que luego ni vas a ver. Porque aparte, cuando uno saca videos en conciertos, claro, en ese momento uno está muy emocionado, pero cuando lo vuelves a ver, te das cuenta que quizá la imagen no es tan buena, el audio no es el más óptimo, y aunque están captados grandes momentos de conciertos en videos de celular, pues es preferible estar en un concierto y disfrutarlo al 100% sin ningún dispositivo que está interrumpiendo ese momento entre la música y tú. Vamos a continuar justamente con algo de Phoebe Bridgers. Esto se llama... Ah, no, pero vamos a escuchar algo de lo que tiene con su banda llamada Boy Genius. Esto se llama Not Strong Enough. Y son aquí en Globo 102.7, éxitos todo el día.

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Y llegamos al final del programa del día de hoy, pero como siempre me encanta poderte acompañar de lunes a viernes desde las 10 de la mañana hasta el mediodía. Soy Atena Fénix, transmitiendo de Poza Rica para el mundo. Me encuentras en Instagram como Atena-locutora. Atena se escribe A-T-H-E-N-A. Nuestro Facebook es Globo 102.7 Poza Rica, para que le des me gusta y estemos conectados y te enteres de todas nuestras promos y novedades. Y también quiero agradecer del otro lado en los controles a Fabi. Gracias, Fabi, como cada mañana. Un saludo también para nuestro productor general, Brau Vargas. Ya ha llegado el momento de irnos, pero antes quiero recordarte que sin música, la vida sería un error. Nos despedimos con algo de la banda británica Pulp, que fue de el Britpop que empezó a aparecer en los 90s y que también llegó para quedarse. Además, el vocalista de Pulp es súper carismático, Jarvis Cocker. Pues se presentaron en la Ciudad de México y fue, por supuesto, todo un éxito. Así que ya que se estuvieron presentando, pues vamos a escuchar un tema de ellos y con eso nos despedimos. Esto es Disco 2000. Que tengan un excelente miércoles, ya mañana es juevesito. Besos, bye.

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2: De gobierno de la Ciudad de México, Clara Brugada. No es un error de color, es un tema de prioridades y sus prioridades no son las de los capitalinos. Así lo dijo Salomón Chertorivsky, economista y exdiputado del Partido Movimiento Ciudadano. Y en más información, la Alianza Mexicana de Abogados presenta ante el Senado de la República una solicitud formal para la desaparición de poderes en Sinaloa. Que se vayan los narcopolíticos del estado de Sinaloa, declaró así la senadora del PRI, Paloma Sánchez, quien acompañó a los abogados. Y en más información, Luisa María Alcalde, consejera jurídica del Ejecutivo Federal, respondió a críticas sobre la reforma de verificación de candidatos. Sostuvo, pues, que es falso que el INE vaya a investigar o emitir juicios sobre candidaturas y negó totalmente que el mecanismo busque desacreditar a demás candidatos. Y en información estatal, el gobierno del estado informa que a través de la Secretaría de Seguridad Pública mantiene un operativo de búsqueda y localización derivado del reporte sobre la presunta privación de la libertad de la víctima identificada con las iniciales RGR. Desde que se tuvo conocimiento, por supuesto, de estos hechos, la Secretaría de Seguridad Pública activó los protocolos correspondientes en coordinación con la Secretaría de Marina, la Guardia Nacional y la Policía Ministerial de la Fiscalía General del Estado de Veracruz. Y en información local y como parte de las acciones preventivas ante la temporada de lluvias, el gobierno de Poza Rica continúa realizando trabajos de reparación y mejoramiento de la red de drenaje en distintos sectores del municipio. Durante un recorrido de supervisión, la presidenta municipal Adaneli Rodríguez constató los avances de las labores que se realizan en Poza de Cuero, Las Gaviotas, Colonia Revolución y la Colonia Independencia, donde personal de servicios públicos lleva a cabo trabajos de rehabilitación, ampliación y reparación de la infraestructura pluvial para así garantizar un mejor desafogue del agua. Siendo ya la 1:04 p.m. en punto del día de hoy, miércoles 3 de junio del año 2026, vamos a comenzar con la información en Smart 3 Noticias. Mi nombre, Vanessa Miranda.
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2: Saludarte el día de hoy, miércoles 3 de junio del año 2026, ya pocos días de la iniciada temporada Copa del Mundo de Fútbol 2026. Mi nombre es Vanessa Miranda y nos encontramos totalmente en vivo, por supuesto, en Smart 3 Noticias a través de nuestras tres frecuencias moduladas: el 101.9 EXA, 102.7 Globo y 94.7 La Mejor, así como también nos puede sintonizar a través del canal 2.5 de fibra óptica de Smart TV. Por supuesto, puedes también vernos a través de nuestro streaming en Facebook y también te invito a que nos conozcas y te suscribas en nuestro canal de YouTube. Estamos como Smart 3 Noticias. Muchísima información el día de hoy, pero déjeme aclararle una nota que está circulando muchísimo ya vía oficial. Recordará usted que hace una semana aproximadamente en la Gaceta del Diario Oficial de la Federación, pues ya salió la declaración de que la Guardia Nacional tiene todo el derecho de pararte en carreteras federales, dicho por la presidenta Claudia Sheinbaum durante su conferencia matutina. Pero le voy a decir lo que además otras facultades que tiene para que usted preste muchísima atención si va a salir de viaje por carretera. Y es que estuvimos recibiendo varios mensajes que si era verdad, que si era simplemente alguna información errónea o demás en redes sociales. Y déjeme decirle, lamentablemente, en unas de estas facultades, pues que no son mentiras, que es verdad. ¿A qué me refiero? Es que fíjese usted, ahora la Guardia Nacional también tiene el poder de ser mecánico, así como lo escucha. Le voy a decir por qué. Porque ellos pueden detenerte. Y si tú incumples o no te detienes, no importa si existen semáforos, no importa si existe alguna desviación, no importa si hay algún tráfico un poco lento porque haya alguna operación que se está realizando, etc., etc., lo que guste usted y mande, si no te detienes, las multas pueden llegar hasta los 20 mil pesos. Uno, tienes que detenerte. Dos, tienen la facultad de revisar tu automóvil, por supuesto, pero también de revisar que esté en buen estado. Es decir, si tienes llantas lisas, vámonos para el corralón. Si te revisan y abren tu cofre y ven algo en mal estado, vámonos, te vas fuera. Otra más, llantas en buen estado y refacción. El vehículo debe traer neumáticos seguros y una llanta de refacción inflada y en buen estado. Si no, vámonos. Documentos vigentes, tarjeta de circulación, por supuesto, placas metálicas y engomado vigentes. Frenos en buen estado. La Guardia Nacional podrá revisar que el sistema de frenado esté funcionando correctamente, así como de obedecer las indicaciones de la misma. Sus órdenes en carretera pueden estar por encima de semáforos o señalamientos, como se lo había indicado, bocinas, luces y triángulos de emergencia. La bocina debe escucharse a distancia y en caso de falla, se deben usar luces de estacionamiento y triángulos reflejantes. Control de emisiones. El vehículo debe estar afinado y cumplir con pruebas de normas ambientales. Por supuesto, también tienes que aceptar pruebas de alcohol o sustancia. Los conductores deberán someterse a pruebas cuando la autoridad te lo solicite. Negarte puede traer sanciones. En resumen, si vas en carretera federal, pues por supuesto, revisa tus frenos, llantas, documentos, luces, refacción y estado mecánico antes de salir, porque ahora no solo es llegar a tu destino, sino también evitar que la Guardia Nacional, pues, te baje con algo. Y es que mire, está perfecto que obviamente realicen operativos para la seguridad de nosotros mismos como transeúntes, pero ya el grado de actuar como mecánicos, ya el grado de decir no traes la afinación, no traes llanta de refacción, que por supuesto usted va a decir, pero oye Vanessa, es que eso es algo que tenemos por sentido común que tener. Por supuesto, claro, porque es la seguridad mía como conductor, la de la familia que viene conmigo, amigos o quien sea que vaya acompañándote. Pero es darle más poder al poder, señores. Recomendación que están haciendo y que de verdad yo también se la puedo sugerir como una simple mortal, a grabar, señores. De por sí, ¿cuántas veces no nos piden? Y discúlpeme si ofendo o no le gusta mi comentario, como siempre se lo digo, se lo emito con todo el respeto que usted me merece y es mi humilde opinión, porque la mejor opinión, por supuesto, es la que tiene usted. Pero ¿cuántas veces no te dicen una lana y te vas? No, es que sí lo traigo, pero no lo traigo, pero a ver, vete, a ver, dámelo. ¿Cuántas veces no te ponen cosas en tu vehículo? ¿Con qué seguridad, señores? Y como si las carreteras estuvieran en súper buen estado. Pero esas son algunas de las facultades que tiene ya la Guardia Nacional. Si vas en carretera, procura revisar nuevamente tus llantas en buen estado, que tengas tu llanta de refacción, que no vayan lisas, que tengas los engomados pertinentes, todo aquello que por lógica y sentido común tú tienes que realizar, pero pues de repente se te va esto y más. Vamos a estar hablando, por supuesto, en la información nacional y te voy a proporcionar nuestras líneas telefónicas para que te comuniques con nosotros y te recuerdo que están abiertas durante toda esta edición informativa, la cual es vía WhatsApp el 782-217-3490 y nuestro número telefónico en cabina el 782-82-452-30, donde voy a estar recibiendo con muchísimo gusto cada uno de tus mensajes, comentarios, saludos. Y te lo vuelvo a repetir, recuerda que en Smart 3 Noticias somos un buzón para darle voz a aquello que te aqueja el día de hoy. Siendo ya la 1:10 en punto, es momento de comenzar. Vámonos directo con toda la información.
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2: Una de de la tarde con 10 minutos en punto, vámonos a las efemérides del día de hoy. Y es que hoy es un día muy importante, mire usted, y hablando de todo esto con las facultades de la Guardia Nacional, hoy es el Día Mundial de la Bicicleta, que se celebra cada 3 de junio, con la finalidad, por supuesto, de visibilizar la importancia de un medio de transporte ecológico y totalmente saludable. Su uso contribuye a paliar la crisis del mundo actual, debido a la contaminación y al cambio climático que está experimentando todo el planeta. El Día Mundial de la Bicicleta se creó gracias a un decreto de la Organización de las Naciones Unidas proclamado en el año 2018. Así es que hoy hacemos conciencia para utilizar este medio de transporte y sobre todo para cuidar a nuestro planeta hoy en el Día Mundial de la Bicicleta.
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2: Y mire ustedes que la primera semana de junio se celebra el Día Mundial del Corredor, así como lo escucha. Todo esto pues para homenajear a los millones de corredores en todo el mundo que se ejercitan para una calidad de vida muchísimo más saludable y sobre todo más activa. Pero ¿cómo se originó este día? ¿Cómo se originó el Día Mundial del Corredor? Pues bueno, esta fecha se originó en Estados Unidos en el año 2009, siendo denominada inicialmente como la National Running Day.
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2: Y mire usted, la primera semana de junio se celebra en España el Día Nacional del Donante de Órganos y Tejidos. Todo esto con la finalidad, por supuesto, de sensibilizar a las personas sobre la donación de órganos y tejidos a pacientes para salvar vidas. Y vamos a aprovechar que se celebra en España para también nosotros en esta parte del hemisferio tengamos conciencia que si en nuestras manos y en nuestro cuerpo y algunos familiares que desgraciadamente van a elevarse a otro plano celestial o como usted lo quiera llamar, sus órganos pueden servirle a alguien más que está en lista de espera para poder vivir un poco más. Así es que hoy también hacemos conciencia con nuestros amigos españoles del Día Nacional del Donante de Órganos y Tejidos.
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4: Buen día. La Secretaría de Protección Civil del Estado de Veracruz les comparte el pronóstico del estado del tiempo para hoy, miércoles 3 de junio de 2026, con vigencia de 24 horas. Se prevén pocos cambios en las condiciones del tiempo en Veracruz durante los próximos días. Continuará la probabilidad de lluvias y tormentas, algunas con actividad eléctrica, rachas de viento y posible granizo, con los mayores acumulados en regiones montañosas. El ambiente seguirá caluroso y bochornoso, con viento dominante del norte, noreste y este, de intensidad moderada en costas y rachas más fuertes y variables en zonas de tormenta. Extreme precauciones por crecida de ríos y arroyos, encharcamientos, inundaciones urbanas, deslizamientos y reducción de la visibilidad. Además, tenga en cuenta que el potencial para lluvias y tormentas continuará persistente durante la presente semana. Consulte el aviso especial. Ahora sí, vamos al detalle por regiones. Región Norte. Cuencas del Pánuco-Alcolipan. Ambiente caluroso y bochornoso durante el día. La probabilidad de lluvias y tormentas aisladas de intensidad moderada aumentaría durante la tarde y noche, especialmente en zonas montañosas. El viento del norte y este moderado, con algunas rachas en la costa. Durante la noche y madrugada se espera ambiente templado, con posibles nieblas o neblinas eventuales. Se recomienda atender las indicaciones de las autoridades oficiales y consultar nuestras redes sociales en @spcver-met en X y SEC Protección Civil en Facebook. Les ha informado Eleazar Emanuel Bo.
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2: Muchísimas gracias a mi compañero Eleazar Manuel Gómez por su reporte oportuno, como siempre, acerca de las condiciones climatológicas para la región norte del estado el día de hoy. Y es que hoy tendremos un ambiente caluroso a relativamente caluroso hasta el mediodía y parte de la tarde. Y mire usted que se siente bastante calor en estos momentos. Templado a fresco por las noches y las madrugadas. Se espera que el potencial de lluvias y tormentas continúe a lo largo de esta semana y que el viento dominante sea del noreste, este y sureste en costas con rachas fuertes en las zonas de tormentas, así es que hay que estar muy atentos al aviso especial que emita Protección Civil Estatal. El clima para el día de hoy aquí en la ciudad de Poza Rica se va a establecer entre los 25 y los 34 grados centígrados para llegar a tener sensaciones térmicas cercanas a los 40. Tendremos hoy vientos de 6 kilómetros por hora y la humedad al 70%, además de que la calidad del aire va a ser bastante buena, bastante estable el día de hoy. Hoy tenemos un 40%, escuche usted muy bien, de probabilidad de lluvias y tormentas aisladas alrededor de las 4, entre 4 y 5 de la tarde en diferentes puntos de la ciudad. Así es que a extremar precauciones porque se pueden presentar lluvias y tormentas en diferentes zonas de la ciudad después de las 4 de la tarde.
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5: La violencia de género, los conflictos familiares, la falta de información sobre procesos legales y el desconocimiento de los derechos continúan siendo uno de los principales obstáculos que enfrentan muchas mujeres al momento en el que buscan justicia o resolver situaciones que afectan a su bienestar y seguridad. Ante esta realidad, el gobierno de Poza Rica, que preside Danely Rodríguez, a través del Instituto Municipal de las Mujeres, que encabeza Alejandra Solano, mantienen vigente el servicio gratuito de acompañamiento jurídico con enfoque de derechos humanos y perspectiva de género. Las autoridades municipales señalaron que ese programa tiene como finalidad el brindar orientación a las mujeres que están atravesando situaciones de violencia o que requieren asesoría legal relacionada con la defensa de sus derechos, proporcionando información clara sobre los procesos jurídicos y las alternativas existentes en cada proceso. El acompañamiento jurídico permite a las usuarias recibir orientación especializada, conocer las instancias competentes para la atención de sus asuntos y contar con herramientas que les ayuden a tomar decisiones informadas respecto a su situación legal. Las personas interesadas pueden acudir a las oficinas del Instituto Municipal de las Mujeres, que están ubicadas en Ramón López Velarde, número 100 de la Colonia Obras Sociales, donde se brinda atención de lunes a viernes en un horario de 8 de la mañana a 2 de la tarde. Asimismo, se encuentra disponible el número telefónico 782-271-8618 para solicitar información adicional o conocer los servicios que ofrece la dependencia. Desde la redacción del periódico La Opinión, para Smart 3 Noticias, Vicente Martínez.
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2: Gracias, por supuesto, a mi compañero Vicente Martínez por su nota el día de hoy para Smart 3 Noticias. 1:17 p.m. en punto y vamos a continuar con la información local. Y es que como parte de las acciones preventivas ante la temporada de lluvias, el gobierno de Poza Rica continúa realizando trabajos de reparación y mejoramiento de la red de drenaje en distintos sectores de todo el municipio. Durante un recorrido de supervisión, la presidenta municipal, la licenciada Janet Adanelis Rodríguez, constató los avances de las labores que se realizan en Poza de Cuero, en la fraccionamiento de las Gaviotas, la Colonia Revolución y la Colonia Independencia, donde personal pues de servicios públicos lleva a cabo trabajos de rehabilitación, ampliación y reparación de la infraestructura fluvial para así garantizar un mejor desfogue del agua. Estas acciones pues tienen como objetivo prevenir encharcamientos e inundaciones, además de atender puntos que durante años han presentado afectaciones durante las temporadas de lluvia, fortaleciendo así la capacidad de respuesta del municipio ante fenómenos meteorológicos. Y mire usted que apenas comenzamos con esta temporada de lluvias y huracanes aquí en el norte del estado. El gobierno de Poza Rica pues mantiene de manera permanente las labores de supervisión y mantenimiento de la infraestructura hidráulica, priorizando así la atención oportuna de las necesidades de la población y la protección de todas las familias pozarricenses.
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2: Y continuando con la información, Cecilia del Rocío Uresti Villegas, fundadora de Ruta Totonaca Travel Veracruz, fue reconocida con el galardón Impacto Empresarial con Causa Social, dentro pues de la iniciativa nacional Mujeres que Están Rompiendo el Techo de Cristal 2026, por su liderazgo y aportaciones a la sociedad. ¡Qué orgullo! Muchísimas felicidades. Vamos a escuchar esa nota de mi compañero Isaac Carballo.
6: La empresaria veracruzana Cecilia Uresti Villegas, fundadora de la Ruta Totonaca Travel Veracruz, fue reconocida con el galardón Impacto Empresarial con Causa Social durante el Congreso Internacional de Mujeres y Líderes Empresariales, organizado por la Confederación de Cámaras Nacionales de Comercio, Servicios y Turismo.
7: Pues la verdad es que es una palmadita en la espalda que vamos avanzando, y yo creo que vamos avanzando, y me refiero a todas las mujeres empresarias de nuestra región que pues día a día ponemos nuestro granito de arena y seguimos adelante aún con muchas situaciones que hemos presentado, más sin embargo hacemos equipo todas y nos impulsamos una a una a seguir adelante. No ha sido duro el camino, yo creo que ha sido un camino de mucho aprendizaje y bueno, pues también de cosas buenas, ¿no? De conocer a mucha gente que nos impulsa y que nos ayuda, y otras que nos hacen crecer con con las piedritas que ponen el camino, pero realmente ha sido un camino muy bueno. El turismo es una actividad muy bondadosa, y además nosotros en nuestra región nos caracteriza la gente generosa, la gente apapachadora, que hace que el turista regrese. Nosotros estamos muy orgullosos de nuestra región y bueno, pues también de representarlos con este gran galardón que nos hicieron el favor de otorgar. Y bueno, pues invitar a todas a que sigan adelante, a que rompan el techo de cristal, como dice Concanaco, y además, pues para seguir adelante, ¿no? Para seguir adelante y entre todas impulsarnos a poder hacer cumplir nuestros sueños. Pues que sigan luchando, que no dejen de querer hacer realidad sus sueños. Eso es muy importante. Nosotros debemos de impulsarnos a nosotras mismas, y creo que si yo pude, todas las demás pueden.
6: La distinción forma parte de la iniciativa nacional Mujeres que están rompiendo el techo de cristal 2026, que reconoce a mujeres destacadas por su liderazgo, trayectoria y aportaciones al desarrollo económico y social del país. La ceremonia se realizó en la ciudad de Orizaba, donde se dieron cita a empresarias, emprendedoras y representantes de diversos sectores productivos del país.
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8: Muchísimas felicidades, por supuesto, a nombre de todo el equipo de Smart 3 Noticias, que encabeza nuestro director Marcos López Zamora, a Ceci Ureste por este gran reconocimiento y muy merecido. Vamos a continuar con la información local, y la presidenta municipal Adanelis Rodríguez informó que continúan trabajando para así dar solución a una problemática que durante años afectó distintos sectores de la ciudad. Con el respaldo, por supuesto, del gobierno del estado, se avanzan en acciones que fortalecen la infraestructura de drenajes y atienden también una necesidad para toda Poza Rica. Vamos a escuchar a la alcaldesa Adanely Rodríguez.
9: Están haciendo unos trabajos excelentes de cambio de drenaje. Nos platica el ingeniero que en total van a ser 534 metros, que va a ser desde la periferia, la orilla del río, hasta el bulevar Adolfo Ruiz Cortines. Y bueno, pues aquí está la tubería, y sobre todo para darle atención a los vecinos de esta colonia que por mucho tiempo se vieron afectados. Llovía un poquito y ya se le subía el agua, se encharcaba, se brotaban los drenajes, pero bueno, gracias al apoyo de nuestra señora gobernadora, la ingeniera Rocío Nale, pues el día de hoy se verá hecho realidad la rehabilitación y reparación de toda la calle de aquí de la Quinta Oriente, que de verdad, Inge, era una problemática bastante, bastante fuerte. Pero pues gracias al apoyo de nuestra gobernadora, el día de hoy la transformación llega aquí con la reparación total de este drenaje.
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8: Y vámonos directo con toda la información del municipio de Papantla, en voz de mi compañero Víctor Sandoval.
10: Les saludo con gusto desde Papantla, Veracruz. El gobierno municipal que preside el maestro Gonzalo Flores informa: se realizó un homenaje póstumo por el 70 aniversario del fallecimiento de Isidoro García Bernabe, Iztacu, evento realizado al pie de la placa conmemorativa ubicada en la calle Aquiles Cerdán. Con mucho respeto y con honor a quien honor merece, estuvieron presentes el alcalde Gonzalo Flores Castellanos, integrantes del cabildo, familiares de Isidoro, el consejo de voladores e invitados especiales. Como parte del acto, se hizo la lectura de la remembranza de su vida y obra, se entonaron sones fúnebres y se colocó una ofrenda floral en el lugar donde perdió la vida aquel 2 de junio de 1956, y por último se montó una guardia de honor. La Regiduría Novena, Secretaría de Desarrollo Social, Fomento Educativo y organizaciones de danzantes participaron activamente en la organización y desarrollo de este evento. Esta semana dio inicio la tercera jornada del programa Tu Identidad Sin Fronteras, la cual será del 1 de junio al 20 de septiembre de 2026, en un horario de atención de 9 de la mañana a 3 de la tarde. Está dirigido a personas binacionales que radican en el estado de Veracruz, y a través de este se brinda orientación y acompañamiento para la integración de expedientes y el trámite de pasaportes estadounidenses. Mayores informes: las personas interesadas pueden comunicarse a los siguientes números. En México, 228-820-3313. Y 228-820-3319. En Estados Unidos, 186-623-94086. El objetivo es acercar estos servicios a más familias veracruzanas y garantizar que la información llegue oportunamente a quienes la necesitan. Coordinan la Dirección General de Atención a Migrante y la Secretaría de Gobierno del Estado de Veracruz. llegó el momento más esperado, Festival Shana 2026, la ofrenda cósmica, como parte de las actividades de la Feria de Corpus Christi, jueves 4 de junio del 2026, jueves 4 de junio y domingo 7 de junio, Campo Deportivo Anáhuac, 7:30 de la noche. Invita el Honorable Ayuntamiento Constitucional de Papantla, encabezado por el alcalde Gonzalo Flores Castellanos. Informó Víctor Sandoval.
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12: ¿Qué tal? Excelente miércoles. Esta es la información de Veracruz Informa para Smart 3 Noticias. Caen más. Estados Unidos pone en la mira gobernadores de Morena, Durazo y Américo Villarreal bajo investigación. Las investigaciones del gobierno de Estados Unidos contra presuntos vínculos entre políticos mexicanos y grupos del crimen organizado continúan avanzando. Ahora, de acuerdo con información revelada por el diario estadounidense Los Angeles Times, los gobernadores de Sonora, Alfonso Durazo Montaño, y el de Tamaulipas, Américo Villarreal Anaya, ambos emanados de Morena, estarían siendo objeto de investigaciones por parte de autoridades norteamericanas. La publicación señala que agencias de seguridad y justicia de Estados Unidos mantienen abiertas indagatorias relacionadas con posibles nexos entre funcionarios mexicanos y organizaciones criminales que operan en distintas regiones del país. El reporte ha generado fuerte polémica debido a que ambos mandatarios encabezan entidades consideradas estrategias para el combate al tráfico de drogas, migración ilegal y actividades del crimen organizado en la frontera norte. Las revelaciones surgen apenas días después de que trascendieran investigaciones contra otros personajes de la vida política nacional, lo que ha incrementado la tensión en la relación bilateral entre México y Estados Unidos en materia de seguridad. Hasta el momento, ni el gobierno federal mexicano ni las administraciones estatales de Sonora y Tamaulipas han reconocido la existencia de investigaciones formales. Por el contrario, funcionarios cercanos a ambos gobernadores han rechazado las versiones difundidas y aseguran que no existe ninguna notificación oficial por parte de las autoridades estadounidenses. El caso ocurre en un momento particularmente delicado para Morena, partido que ha defendido reiteradamente a sus gobernadores ante señalamientos de la oposición sobre la creciente presencia del crimen organizado en diversas regiones del país. Mientras tanto, la publicación de Los Angeles Times ha reavivado el debate sobre la infiltración del crimen organizado en las estructuras políticas y del gobierno mexicano, un tema que continúa siendo motivo de preocupación tanto para autoridades nacionales como internacionales. Por ahora, las investigaciones continúan y se espera que en los próximos días surjan nuevos detalles sobre los alcances de las indagatorias que mantienen las agencias estadounidenses. Esta es la información de Veracruz Informa para Smart 3 Noticias. Excelente miércoles.
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8: Muchísimas gracias a mis compañeros de Veracruz Informa por su nota del día de hoy para Smart 3 Noticias. 1:28 p.m. en punto y vámonos directo con la información estatal, y es que el gobierno del estado a través de la Secretaría de Educación de Veracruz, es decir, la SEP, entregó mobiliario e insumos para así fortalecer la infraestructura de 46 escuelas de educación básica del municipio de Veracruz. En representación, por supuesto, de la gobernadora del estado, la ingeniera Rocío Nale García, la secretaria de Educación Claudia Tello Espinosa, acompañada por la presidenta municipal de Veracruz, Rosa María Hernández Espejo, afirmó que las niñas, niños y jóvenes son el eje de la transformación educativa que impulsa la actual administración. Vamos a escuchar a Claudia Tello.
13: Les quiero decir que ustedes son lo más importante para la presidenta de la República, para la gobernadora, para su servidora, secretaria de Educación, y para nuestra alcaldesa, Rosa María Hernández Espejo. Todos y todas ustedes son merecedoras no solamente del cariño y del amor de su familia, sino también de las autoridades, de la transformación. Quiero entregar a ustedes lo que son 104 pantallas, 125 cubetas de impermeabilizante, 320 cubetas de pintura, 89 pizarrones, 1530 sillas, mesas trapezoidales, 765 rodillos y brochas también vienen para las escuelas de educación básica. Así que es un compromiso que están realizando nuestras autoridades para cumplir en todo lo que corresponda para que tengan las mejores condiciones para estudiar. Lo más importante es la atención de las niñas y los niños. La educación es un derecho, no un privilegio. Y nadie puede quitarnos la posibilidad del derecho a que las niñas y los niños sean educados. Y eso nuestros queridos maestros y maestras del estado de Veracruz que tenemos aquí lo saben perfectamente. Entonces, vamos a seguir trabajando porque estas entregas se multipliquen en todo el estado de Veracruz por amor a la educación y por amor a Veracruz.
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8: Y todo listo ya para recibir en el estado a los industriales, proveedores y a las empresas transnacionales más importantes del sector de los hidrocarburos del 3 al 6 de junio en el World Trade Center de Boca del Río. El acceso totalmente gratuito. Vámonos con la información.
14: Este congreso se hace una vez al año. Veracruz es un estado energético, Veracruz es un estado petrolero. Vamos a recibir a los industriales de todo el país, transnacionales que se dedican al tema del hidrocarburo, al tema del petróleo, conferencias en el World Trade Center. Todo es abierto, es gratuito. Vienen prestadores de servicios, vienen proveedores de la gran industria, porque la industria del petróleo es la gran industria. Entonces, invitar a la gente, invitar a los estudiantes que se puedan dar una vuelta para que conozcan equipo, tecnología, tienen los mejores ponentes de todo el país. La inauguración es el día de mañana, es 3, 4 y 5. Entonces, pues la invitación es abierta para todos.
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8: Una de la tarde ya con 31 minutos en punto y es momento de irnos al corte comercial de esta edición informativa. Si usted está comiendo con nosotros, buen provecho. Regresamos con más información y todo el escándalo que está en la Ciudad de México con esta vuelta nueva para pintar de amarillo la Ciudad de México allá por el gobierno de Clara Brugada, pues ya. Que lo haya pintado, recordará usted, de morado, señalamientos, puentes y hasta demás, hasta los alebrijes que estaban por ahí, pues que siempre no. Que siempre usted tiene la razón, que el amarillo es el color que tiene que ir para poder ver los señalamientos y ahora otro gasto más. Todo esto y más al regresar del corte comercial.
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2: Primeras planas. El Universal.
3: Trump lanza campaña que deshumaniza a migrantes sin papeles. La Casa Blanca lanzó el sitio alien.gov, en que, aprovechando el furor por el tema de los extraterrestres, afirma que los verdaderos aliens son los indocumentados y advierte que el presidente Donald Trump pondrá fin a la invasión y los deportará a todos. El sitio incluye un mapa con migrantes detenidos por Estados Unidos y alienta a denunciar sospechosos.
11: Milenio.
3: Ven a la gente como factor de riesgo para el torneo futbolero. Funcionarios federales de seguridad sostienen que bloqueos y marchas del grupo dispararon la alerta sobre movilidad, traslado de turistas y zonas de fans.
11: Reforma.
3: Se receta Morena blindaje electoral. Podrán castigar la intervención extranjera. Avalan reelección de magistrados y anular elecciones por causas de modo.
11: El financiero.
3: México mantiene potencial para atraer inversiones. Hay confianza en lograr buen acuerdo con Estados Unidos en la revisión del T-MEC.
11: El economista.
3: Farmacéuticas harán inversiones en México por 21.000 millones de pesos. Ampliarán plantas y desarrollarán medicinas y vacunas. Los proyectos en el marco del Plan México consolidarán la producción farmacéutica en el territorio nacional. David Kersenovich.
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8: Una de la tarde ya con 37 minutos en punto. Regresamos de este corte comercial y vámonos directo con la información nacional. Y es que, como se lo dije antes del corte, pues, ¿qué cree? Denuncian formalmente a la jefa de gobierno de la Ciudad de México, Clara Brugada. No es un error de color, es un tema de prioridades y sus prioridades no son la de los capitalinos. Así lo dijo Salomón Chertorivsky, economista y exdiputado del partido Movimiento Ciudadano. Pero déjeme ponerle un poco en contexto. Es que Clara Brugada, la titular del gobierno de la Ciudad de México, por así llamarlo, pues hizo una pintadera. Pintó puentes peatonales, pintó señalamientos, todo. Bueno, hasta algunos alebrijes se llevó por ahí a pintar también. De morado. Morado. Y por indicaciones de la ONU, la Organización de las Naciones Unidas, en el que, por cierto, México es parte de estos acuerdos para universalizar toda la infraestructura vial, además de contar con un manual de dispositivos de control vial que prohíbe y sanciona lo que hizo la jefa de gobierno capitalino, Clara Brugada. ¿Por qué se lo digo? Porque el color amarillo es, de manera universal, el color que, uno, por sensibilidades ópticas de nuestra visión, es decir, por nuestra fibra óptica, y también por nuestras emociones, es el color que hace que tengamos mejor visualización para detenernos, para el frenado, que se utiliza en todo el mundo. No es cuestión de que a mí, Vanessa, a mí, Juana Pérez, yo, presidenta de México, yo, colombiana, etc., etc., diga, quiero amarillo. No, esto es de manera universal, señores, escrito y declarado por la ONU. Pues la jefa de gobierno dijo, ay, se me antoja el morado, porque pues es tiempo de mujeres. Y ojo, no me vaya a tomar a mal mi comentario, yo soy mujer y por supuesto que toda la vida voy a defender a mis mujeres y es tiempo porque nosotros somos capaces de todo. Pero no hay que adentrarnos más allá, ¿por qué cambiar los colores? 1.500 millones de pesos le costó a la gente de la Ciudad de México este chistecito de Clara Brugada. Tremenda regañada que se ha de haber llevado del gobierno federal para decirle, ¿cómo haces esas burradas? Y es que, mire, estamos de acuerdo que cualquier ser humano tiene derecho a equivocarse, pero no tú, de esa manera. No vas a probar qué hacer o qué no hacer. Todo el caos vial que se está ocasionando en estos momentos, porque aparte de volver a pagar nuevamente, porque se reactiva el color amarillo, a los trabajadores, a la empresa, a todo. Ahora, el gobierno capitalino informó mediante un comunicado que no fue error de Clarita Brugada, que fue error de aquella empresa de pinturas que se equivocó. Hágame usted el favor. Nadie se atrevió a tanto. Fue error de la empresa, de la compañía. ¿Y no te diste cuenta? Así las cosas, pero vamos con la información y esta, pues, denuncia de manera oficial ya en contra de la jefa de gobierno capitalino, Clara Brugada.
4: Venimos a decirles que denunciaremos el despilfarro de una jefa de gobierno que está jugando a las pinturitas con el dinero de las y los chilangos en una ciudad que se está cayendo a pedazos. El metro, el tren ligero, las calles inundadas, los hoyos y la seguridad, todo fallando, pero la señora Brugada encontró presupuesto para pintar de morado, borrar y volver a pintar de amarillo. Cada peso que se fue en el color morado y en algunos ajolotes, que nos gustan mucho los ajolotes, es un peso que no fue, insistimos, al metro, a las calles, a tapar baches, al transporte público de millones de capitalinos que todos los días están sobreviviendo nuestra ciudad. No es un error de color únicamente. Es un tema de prioridades. Y sus prioridades no son las de los capitalinos. Pintaron sin plan, sin fundamento jurídico y sin sustento técnico. Aquí hay una ex subsecretaria de movilidad de esta ciudad. Solo para la foto violaron normas de protección civil que existen precisamente para proteger en materia de seguridad vial las vidas de las y los chilangos. Y cuando lo descubrieron, se los dijimos insistentemente, esto va contra el manual, esto va en contra de la seguridad vial. Pues se dieron cuenta de madrugada, ocultándole a la gente, pretendieron pintar de regreso al amarillo sin que nadie se diera cuenta.
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8: No, es que de verdad nos estábamos riendo detrás de cámaras, es increíble. Y a unos cuantos días de que inicie la Copa del Mundo, y aparte todo ese dinero, todo ese despilfarro, era mejor ocupado para los baches, para cómo están las cosas en la ciudad. En fin, así las cosas en la capital de la República. Y vamos con más información, y es que la presidenta Claudia Sheinbaum explica el por qué decidió aplazar la elección judicial hasta el 2028. Vamos a escucharla.
5: Se hizo una primera votación. En la votación, pues todos participamos en esa votación, eran muchísimos nombres, incluso hubo la crítica del famoso acordeón, pues porque todo el mundo teníamos que llevar. ¿Por quién íbamos a votar? Porque de otra manera era imposible acordarte cuáles eran los nombres que habías elegido previamente, porque era una cantidad enorme por la que votamos. Bueno, tomando en cuenta esa experiencia y también la experiencia de la elección, entonces, ¿cómo se planteó la primera reforma al Poder Judicial? El Ejecutivo nombra una comisión, el Legislativo nombra una comisión y el Poder Judicial otra comisión. Esas comisiones reciben propuestas de la gente que se quiere autoproponer o que alguien proponga, presentan su currículum y se establece la Constitución que tienen que tener el 8 de promedio, cartas de recomendación y varias consideraciones que se establecían. Una vez hecha la primera elección, pues entonces, con esa experiencia que se tuvo, se dice, a ver, primero va a ser muy difícil que en el 27 se vote por todo, porque vas a votar en algunos estados por el gobernador, por el diputado local, por el diputado federal y por el presidente municipal. Ya son 4 boletas. Si aparte le agregas otras 4 boletas del Poder Judicial, y además, como estaba planteado antes, de que tenía que ser en una casilla distinta, pues entonces se iba a votar por las elecciones establecidas en términos federales en el 27 y tenías que moverte a otra casilla para votar por el Poder Judicial. Entonces hubo muchos planteamientos. Es más, la mayoría de la gente dijo, ¿por qué no se mueve al 28? Va a ser mucho más fácil. Nos escuchamos y dijimos, bueno, vamos a moverla al 28. Analizamos, dijimos, iba a ser muy complejo. Hablamos con el INE, nos dijo, sí, tienen que ser dos casillas distintas, de acuerdo a lo que dice la Constitución. Entonces hicimos un planteamiento para que, sea la elección al Poder Judicial en el 28 y en caso de proponerse la revocación de mandato, se pueda hacer el mismo día, en la misma casilla.
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8: De la tarde con 45 minutos en punto y en estos momentos tenemos una temperatura de 34 grados centígrados aquí en la ciudad de Poza Rica y se siente bastante, pero bastante calor. Vamos a continuar con esta línea de la información y es que Luisa María Alcalde, consejera jurídica del Ejecutivo Federal, respondió a las críticas sobre la reforma de verificación de candidatos. Sostuvo que es falso que el INE pues vaya a investigar o emitir juicios sobre candidaturas y negó rotundamente que el mecanismo pues busque desacreditar a candidatos.

0: obligatorio para los partidos y candidatos cuando existe un riesgo razonable. Es entonces una simulación. No, de establecerse sanciones se acusaría a la autoridad de entrometerse en la vida interna de los partidos políticos cuando únicamente lo que se pretende es poner a disposición la información relevante y que los partidos políticos tomen las decisiones.
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2: De la tarde con 47 minutos en punto y vamos a continuar con la información, y es que integrantes de la Alianza Mexicana de Abogados entregaron al Senado de la República una solicitud de desaparición de los poderes en Sinaloa y pidieron a los legisladores convocar a un periodo extraordinario para así analizar el tema, al considerar pues que la medida se sustenta en el derecho ciudadano, sobre todo a vivir en paz. Vámonos con la información.
3: En más del caso Sinaloa, integrantes de la Alianza Mexicana de Abogados entregaron al Senado una petición para solicitar la desaparición de poderes en el estado. Explicaron que su petición se basa en el derecho ciudadano a vivir en paz. Llamaron a los legisladores federales a citar a un periodo extraordinario para analizar el tema, pues Sinaloa, dicen, vive una crisis política y social. Además, la gobernadora interina no resuelve el problema porque continúa ligada al gobernador con licencia, Rubén Rocha Moya.
4: Es la primera solicitud que hacemos nosotros de ciudadanos sinaloenses, de organizaciones que ahí radicamos en Culiacán. Lo único que presentamos son cifras, lo único que presentamos es lo que estamos viviendo nosotros y es del conocimiento público y que ellos ya lo conocen, los senadores, perfectamente, de esta tragedia de más de 21 meses que está viviendo Sinaloa con ese parálisis. El argumento más fuerte es precisamente ese acuerdo que hizo Rubén Rocha Moya con los poderes fácticos, y por eso apelamos a la buena voluntad de la Presidenta de la República también, para que realmente ella se congratule con el pueblo.
1: 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Titulares del mundo. Times, Estados Unidos.
5: Carroll enfrenta una investigación por parte de Estados Unidos.
1: Washington Post, Estados Unidos.
5: Estados Unidos e Irán alcanzan un marco general para poner fin a la guerra en Oriente Medio.
1: El País, España.
5: Sánchez pide comparecer en el Congreso ante la cascada de escándalos.
1: Le Monde, Francia.
5: El gobierno está sufriendo las consecuencias de la ola de calor.
1: The Guardian, Reino Unido.
5: El Partido Laborista planea una reforma del sistema de bienestar tras revelarse la magnitud de la crisis del empleo juvenil.
1: Der Spiegel, Alemania.
5: Giro de guerra.
1: Corriere della Sera, Italia.
5: Financiación energética. Este es el plan europeo. Las regiones de la Unión Europea lo rechazan.
1: Funcho de São Paulo, Brasil.
5: La administración de Trump decide clasificar al comando Da Capita y al comando Vermelo como organizaciones terroristas.
1: El Clarín, Argentina.
5: Milei admitió que la baja de la inflación no alcanza para crecer.
1: Al Jazeera, Medio Oriente.
5: Estados Unidos afirma estar muy cerca de un acuerdo con Irán mientras el mundo espera la aprobación de Trump.
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2: De la tarde con 50 minutos en punto y es momento de irnos a la información internacional y lo que está sucediendo en Colombia con estas elecciones es que Abelardo de la Espriella pues rechazó la participación en política del presidente a favor de la campaña de Iván Cepeda. Además, en redes sociales insistió en que existe un plan para desconocer los resultados de las próximas elecciones en Colombia. Vámonos con la información.
6: Y se pronunció Abelardo de la Espriella, pues él rechazó pues la intromisión del presidente Gustavo Petro en política a favor de la candidatura de Iván Cepeda. También insistió en redes sociales que existe un plan para no reconocer los resultados electorales. Además, señaló, refiriéndose al presidente Petro, que, abro comillas, ha creado un ambiente de desinformación tendiendo un manto de dudas sobre la transparencia del sistema electoral. Esa postura es falsa. Las misiones de observación electoral deben de desmentirlo porque han estado al tanto del proceso y de transparencia. Cierro comillas.
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2: Y miren, más de esta controversia con las elecciones en Colombia, pues Álvaro Uribe invita a votar por de la Espriella. Dijo que no sueñe Petro, es decir, el actual presidente colombiano, que van a incendiar el país. El gran fraude es la imposición violenta para votar por Iván Cepeda. Y es que tremenda controversia que está ocasionando las declaraciones del presidente colombiano Gustavo Petro, quien está apoyando abiertamente al candidato Iván Cepeda. Y pues bueno, tremenda pues revuelo que está causando. Vámonos con la información.
7: Muy sanos Petro y Cepeda. Hace 4 años ganaron las elecciones. Con plata mala vida.

0: violando los topes, con acuerdos con bandidos que desde las cárceles imponían votaciones por ellos. El 8 de marzo sacaron una altísima votación, el 54.9 de esa votación del Pacto Histórico para el Congreso se dio en los 126 municipios más violentos de Colombia. Y ahora vienen a inventar fraude. El gran fraude es la imposición violenta para votar por Cepeda. Y Colombia necesita un gobierno de autoridad y orden, que no sueñe Petro que va a hacer de las suyas incendiando el país. Para evitar esto de Petro y Cepeda, invito a votar por Abelardo del Estrella.
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2: Desde Pasadena, en California, donde mañana la selección mexicana de fútbol juega su penúltimo partido antes del Mundial y el último antes de que Javier Aguirre dé a conocer la lista de 26 jugadores. Tuvimos el día de medios ayer, 2 horas. El equipo salió desde muy temprano, desde el aeropuerto El AIFA en Ciudad de México, o a las afueras de la Ciudad de México. Llegó, entrenó y luego vino a 2 horas con los medios de comunicación en este día de prensa que se realiza. Noto mucha confianza en el equipo mexicano, también mucha unión, eso es fundamental, pero van a necesitar más fútbol y están conscientes de eso. El tema de César Huerta, el Chino Huerta, que ha sido uno de los últimos llamados a esta selección, llegó hoy junto con Raúl Jiménez, se incorporaron aquí en California. La realidad es que no sabemos qué tan veraz sea el tema, qué tan cierto sea el tema de que Alexis Vega no está en condición física apropiada para afrontar el Mundial y que por eso ha llegado Huerta. Puede ser que Huerta sea el tapado, el famoso tapado número 26 de Javier Aguirre. Y hablando de Javier Aguirre, apareció en un podcast con 3 exjugadores del América, Cuauhtémoc Blanco, Isaac Terrazas, Germán Villa, y dijo que cuando se enteró del grupo que le tocaba a México del calendario en diciembre pasado, dijo: la tenemos de apechito, es decir, la tenemos fácil. Dijo que México tiene una condición de local que tiene que aprovechar, como lo hizo Inglaterra en 1966, que después Inglaterra desapareció. Bueno, exceso de confianza, está bien. Javier Aguirre quiere mandar un mensaje a los futbolistas, pero yo insisto, no va a ser fácil, los partidos hay que jugarlos, ni Sudáfrica, ni Corea del Sur, ni tampoco República Checa, mucho menos con el nivel futbolístico que ha mostrado México en esos 3 años y 7 meses después de la Copa del Mundo de Qatar 2022. Confianza es buena, pero tampoco hay que exagerar. Bueno, Lionel Messi está en la lista de los 26 convocados por Lionel Scaloni. Destaca la ausencia en la selección argentina del jugador del Real Madrid, Franco Mastantuono. Messi podría jugar o va a jugar su 6º mundial. Van a igualar en marca junto con Cristiano Ronaldo, el portugués, y el portero mexicano Guillermo Ochoa. La presencia de Neymar en el debut de Brasil en el Mundial frente a Marruecos está en riesgo debido a una lesión muscular en la pantorrilla derecha que le tendrá rehabilitación entre 2 y 3 semanas. Dice Neymar que podría perderse el primer partido. Esta mañana la presidenta Claudia Sheinbaum ha entregado en la conferencia en la mañanera 2 boletos para 2 niñas para asistir al partido inaugural del 11 de junio entre México y Sudáfrica. La presidenta dijo que ella no va, lo cual me parece, no hay ningún problema con eso. Tiene todo el derecho de ir o no ir. Tampoco es necesario que un político, que un presidente vaya a la inauguración de un mundial. Y me parece un gran gesto regalárselo a 2 niñas que seguramente no tendrían la capacidad de poder asistir a esta fiesta del fútbol. Bueno, el Arsenal y el PSG disputan este sábado la final de la Liga de Campeones de Europa, el evento máximo del fútbol.
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Una de la tarde con 56 minutos en punto. Y es así como llegamos al final de esta edición informativa de hoy, miércoles 3 de junio del año 2026. Por supuesto, en Smart 3 Noticias, la información inteligente justo en el momento que sucede. Mi nombre es Vanessa Miranda y te agradezco enormemente que hayas estado con nosotros a través de nuestras tres frecuencias moduladas: el 101.9 EXA, 102.7 Globo y 94.7 La Mejor, así como también, por supuesto, a través del canal 2.5 de fibra óptica de Smart TV, de nuestro streaming en Facebook, y te invito a que nos conozcas y te suscribas en nuestro canal de YouTube. Y a nombre de todo mi gran equipo de producción, en cabina, M. Casanova, Jai Bautista, Philly del Ángel, Gaby Noriega, bajo la dirección de Marcos López Zamora, te damos las más cordiales gracias y te recuerdo que tenemos una cita hoy, como todos los días, en punto de las 6:30 de la tarde, en nuestra segunda edición informativa versión, el resumen informativo. Vámonos directo con la recomendación musical del día de hoy, y es que hoy recordamos 7 Seconds, una inolvidable canción lanzada en el año de 1994. Con una mezcla única de idiomas y culturas, este tema nos recuerda que todos llegamos al mundo con la misma inocencia y con la misma esperanza. Su mensaje de unidad, paz y humanidad sigue tocando corazones décadas después. Y es con 7 Seconds con que nos despedimos el día de hoy. Mi nombre, te repito, Vanessa Miranda. Tenemos una cita mañana en punto de la 1 de la tarde en nuestra primera edición informativa. Está usted informado. Muy buenas tardes, buen provecho. Cuídeseme mucho, por favor. Hasta mañana.

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1: ¿Sabes qué? Ya, que la de veras,
2: ¿cuántos títulos tiene Tecos y cuántos tiene Querétaro?
1: ¿Sabes que me movía más asesinando?
2: No, es que me estás, no, es que tú me estás asesinando.
1: No, dime, estás asesinando.
3: Ya, ya, no se peleen. Entre hermanos no se peleen. Porque después se pelean y no sale pelo otra vez. Ya,
0: dice David Faitelson.
2: Ah, bueno, es como el Atlante. ¿Quién va a ver el Atlante también?
1: Íbamos bien, íbamos bien con Schultz.
2: Es que David no entiende. David no entiende.
1: Ahora resulta que Tecos es grande.
4: No te hundas.
2: ¿Me estoy hundiendo más?
4: No te hundas.
2: Bueno.
0: Carlos El Zar Aguilar.
1: Es importante. Nada,
2: es importante
1: lo que
2: meter en el campo
1: también,
2: de juego.
1: También
3: es para hacerle a la mamada.
1: Para eso está.
3: Se va
1: la casa del Zar, YouTube.
3: ahí es.
0: Jorge El Burro Van Rankin.
3: Tanto pinche pedo por un reloj. El de América dan coches, güey.
2: Ah, ¿y te tocó también a ti coche?
5: Bueno, hay relojes que cuestan más que coches, ¿eh? Perdón.
2: Ah, no, eso sí.
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0: ¿Qué tal? ¿Cómo les va, amigos de MBS Deportes? Gusto en saludarles. Miércoles 3 de junio, a 8 días de que arranque la Copa del Mundo. Y comenzamos calientitos porque ha caído un bombazo en Cuapa. Y es que, a falta de hacerse oficial, André Jardine está fuera como técnico del banquillo de las Águilas del América. Y por supuesto tendremos a Gibran Araige con todos los detalles. Y es que después de un semestre complicadísimo se ha tomado la decisión. Ya no hubo un acuerdo entre la directiva y el técnico brasileño. Y es por eso que de última hora todo apunta a que, a falta de ser oficial, ya faltan detalles para que se anuncie ya de forma oficial la salida de André Jardine. Pero está con nosotros uno de los titulares de este programa, Memo Schutz. Memo, bombazo en Cuapa. André Jardine está fuera, te saludo con gusto, buena tarde.
1: Sí, para David, Charlie, por supuesto el burro, qué noticia, tendremos que estar hablando de la selección mexicana, lo que está pasando en distintos puntos de México, Estados Unidos y Canadá, pero es la noticia bomba y van a tener que dar muchas explicaciones tras tomar esta decisión. Está claro que la directiva que andaba anteriormente al frente del equipo quería que Andrés Jardine se mantuviera, pero hay que recordar que ahora con la llegada del fondo de inversión se movieron las aguas. ¿Sí? Ya no reportan solamente como se hacía anteriormente, sino el nuevo director o el nuevo directivo, que está por encima inclusive del señor Baños, Ferran Reverter, pues algo tuvo que ver, no le cuadró a Andrés Jardine y se va probablemente el mejor estratega que ha tenido el América en su historia. Así como lo escuchan, alguien que tuvo sí un mal torneo, pero no fue toda culpa de él, el brasileño que se ha convertido en un ídolo en Cuapa y ya no va a estar al frente del equipo, y todo apunta que estaría llegando al banquillo más temprano que tarde otro viejo conocido del fútbol mexicano, Guillermo Almada, el uruguayo, que tuvo un paso muy exitoso con el Pachuca, posteriormente no le fue tan bien en Europa, pero vamos a ver si con el América puede hacer cosas importantes. Pero la noticia, Jardine ya no es más director técnico del América.
0: Y fuerte noticia, Memo, y se veía venir después de un semestre, hay que decirlo, para el olvido, mal arranque de torneo. Terminan cayendo en los cuartos de final, pero el objetivo primordial, y me parece que la gran salida se da después del fracaso en la Conca Champions. André Jardine, sí, tricampeonato y todo, pero no pudo entregar el título internacional. Hacemos contacto también con David Faitelson, que ya está conectado. David, la nota del día, nos sorprende la salida de André Jardine. Buena tarde.
2: Sí, ¿cómo estás? ¿Qué tal, Alan? Saludo con mucho gusto y saludos para todos los compañeros. Fíjate que cuando fue cuando jugó México contra Australia el sábado, el viernes me llamó alguien por teléfono y me dijo, acaba de existir una reunión en la que se determinó que Jardine no iba a continuar como técnico del América. Traté de confirmar y reconfirmar la noticia. Lamentablemente nadie en mis fuentes me pudo realmente ratificar que eso era verdad, por eso no cometí en ese momento pues lo que podía ser una irresponsabilidad de decirlo, pero la semana pasada hubo una junta, según me dice esta fuente, que tenía la razón, y hay que darle, le voy a dar el crédito a él personalmente, pero tenía la razón. En la junta se le achacó a Jardine que para ese torneo trajo a los brasileños no funcionaron, es decir, que se armó el equipo de acuerdo a lo que él había estipulado, había pedido, y que eso finalmente no repercutió en la cancha. Y bueno, hubo diferencias también en cuanto a la planeación de las siguientes temporadas, y yo lamento mucho, ya es una opinión personal, lamento mucho que se haya terminado la era de uno de los mejores entrenadores que ha tenido el fútbol mexicano, extranjeros, quizá el mejor en la historia del Club América.
0: Seguro.
2: Y yo creo que más allá de Guillermo Almada, que ahorita van a sonar nombres, y el de Almada va aparentemente encabezando la carrera, más allá de todo eso, el América no va a conseguir otro Andrés Jardine en el mercado. Eso está claro. Le va a costar muchísimo trabajo, porque el brasileño tenía muchísimas condiciones en la cancha, en la gestión de grupos, en la gestión con los medios de comunicación. La verdad creo que el América se equivoca, en mi punto de vista, se equivoca rotundamente en cortar la era de Andrés Jardine.
0: Así es, querido David, y hay mucha tela de dónde cortar, porque seguramente ya estaremos conociendo más adelante los detalles, qué fue lo que pasó, porque es una noticia que sorprende. Ya lo decíamos, un semestre muy muy complicado, se fracasa en el América, no hay lugar para segundas oportunidades, pero esta salida bien bien complicada. También saludamos con gusto a Carlos Aguilar. Adelante, Mizar, ¿cómo estás? Buena tarde.
3: ¿Cómo estás? Bueno, pues con esta noticia ya ahondaremos. Ayer la selección mexicana recibió la visita de Julio César Chávez González, el que se considera el deportista más importante que ha tenido el país. Y bueno, pues apareció el mensaje de Javier Aguirre, todos con guantes, con cinturones. Apareció también Mauricio Sulaimán, el presidente del Consejo Mundial de Boxeo. Hay ánimo para esta selección, mientras el país sufre ciertos colapsos. Ya platicaremos al respecto. Bueno, la selección está punto a punto ya de hacer todavía un partido más de preparación para el día de mañana y después ya directo a lo que será evidentemente la Copa del Mundo.
0: Así es, correcto, pues vamos con el breaking del día y la noticia, el bombazo de Cuapa, y para ello y todos los detalles ya está con nosotros en la línea Gibran Araige, el personaje que está de cerca con las Águilas del América y que por supuesto nos va a compartir más detalles. Gibran, te saludamos con gusto de este lado, David Faitelson de Moschutz, Carlos Elzar Aguilar y un servidor Alan Lara. ¿Cómo estás? ¿Qué pasó, mi Gibran? Buena tarde.
4: ¿Cómo estás, Alan? Fuerte abrazo, saludos a todos ahí en el estudio, saludos a toda la gente de MBC Deportes. Bueno, pues estamos acá en Toluca con la cobertura de la selección mexicana y de repente salió este bombazo, ¿no? De André Jardine, queda fuera del América. De inmediato, bueno, a buscar las fuentes, empecé a escribirle a personas cercanas al club, personas cercanas sobre todo a André Jardine, con quien tengo una muy buena relación y bueno, al menos de lo que me he podido enterar, dentro de las pláticas que ya existían entre la directiva y el cuerpo técnico para planear el siguiente torneo, pues hubo desacuerdos, no terminaron por encontrar el mismo camino rumbo al próximo torneo, rumbo a la próxima temporada. Hay que recordar que también ya hay una nueva directiva en América. Y por ahí pues no iban por el mismo camino y al final de cuentas, después de encontrarse con varios obstáculos y varias trabas, porque hay que recordar, André Jardine tiene contrato hasta junio del 2027, es decir, que no es un tema contractual, no es un tema de más dinero, de salario, no va por ahí, va en el tema de la planeación del próximo torneo. Yo en algún momento tuve la oportunidad de platicar con André Jardine tras la eliminación del América en el torneo anterior y él me decía que tenía mucho la ilusión de continuar con el América. Él quería reconstruir el equipo, entendía que se habían ido figuras importantes y que no habían llegado jugadores de la misma talla. Por ahí hablamos de los brasileños, él aceptaba que habían tenido un mal torneo los dos brasileños que él trajo, pero que tenía ese derecho de irte adaptando a una nueva liga, a un nuevo club, a un nuevo país. Él confiaba en que los brasileños iban a dar un mejor nivel este torneo. Entonces, yo lo último que me quedé fue con un André Jardine que estaba planeando el próximo torneo. Incluso les puedo decir que ya había juntas con el cuerpo técnico para planear la pretemporada. Por ahí se buscaba que la pretemporada fuera no en Estados Unidos como normalmente se hace porque iba a ser el Mundial, sino que se buscara ir a Europa o Sudamérica. Había varios planes ya muy avanzados, pero hay que ver, hay que esperar a ver qué fue lo que terminó por obstaculizar esta planeación de cara al próximo torneo. Y entonces hubo un momento en el que no hubo acuerdo entre ambas partes y ahí los dos decidieron culminar el camino de André Jardine como técnico del América. No sabremos si es la mejor decisión o no, veremos qué sucede en el futuro. Como bien decía David, apunta que Guillermo Almada pues sea el próximo técnico del América, al menos el más avanzado hasta ahora con el que han tenido pláticas según lo que se reporta, pero bueno, sí es una realidad que todo quedó en la planeación rumbo al próximo torneo y creo que ahí es donde toparon con algo que no dejó avanzar más la historia de Jardine con el América.
5: Hola Gibra, ¿cómo estás? Te saludo con mucho gusto. Había también rumores alrededor del América ya desde hace algunas semanas, últimos meses diría yo, donde se hablaba que Jardine había perdido el control del grupo, pero que ya no era lo mismo la relación con ese equipo del América, que realmente, yo me acuerdo cuando los días de bonanza, pues lo que mandara Jardine lo hacían. Es decir, los jugadores del América, si Jardine les decía, perdón esta analogía, tírense de la torre latinoamericana, iban y se tiraban, y les funcionaba. Sí. Y si tenían que poner a Fidalgo como lateral, les funcionaba. Entonces, yo no sé si se perdió esa confianza, porque también hay un desgaste natural en la relación de un grupo.
4: Sí, de acuerdo, David. A ver, yo creo que también después de tantos torneos y estando en el nivel más alto y con mucho éxito, pues sí llega un momento en el que a lo mejor cansa, ¿no?, el mismo discurso, cansa la misma idea. Yo sí sentí que al menos el último torneo había un poco de fastidio incluso al interior del América, del vestidor, cambios de repente que no gustaban. Yo lo percibí desde que llegó Maximal, ¿no? Y por ahí Brian Rodríguez se quedaba como suplente y ahí yo empezaba a sentir ciertas molestias de algunos futbolistas. Después dependerá, creo que, de la directiva qué tanto poder le das a tu técnico para que el futbolista no termine sobrepasando, ¿no?, esa línea. A mí lo que me sorprendió, David, es que al final del torneo yo vi un América que mostró una cara que no le vimos durante todo el campeonato contra Pumas: reacción, coraje, lucha, esfuerzo, y que ahí me parece los futbolistas terminaron de alguna manera respaldando al técnico, porque en dos ocasiones quedaron abajo 3-0 con Pumas y parecía que estaba todo tirado a la borda, y despertaron, y ahí me parece que terminaron respaldando el proyecto de André Jardine. Yo sé que al final del torneo, ya eliminados, André Jardine tuvo una plática en el vestidor con todos los futbolistas y el mensaje fue: hemos demostrado que seguimos siendo un equipo poderoso, nos vamos a levantar. El mensaje de André Jardine era con un futuro, esperando tener, seguir con el América, tener continuidad. Obviamente sabíamos que iban a salir algunos jugadores o entrarían algunos nuevos, pero yo lo último que supe es que hubo una conversación muy sana entre cuerpo técnico y jugadores, y yo creí que después de lo que demostraron ahí, pues podía tomar un envión el proceso de André Jardine, pero creo que al final la decisión no va tanto por lo que sucedió el torneo pasado, sino por lo que venía en el futuro, ¿no? Donde a lo mejor no hubo los acuerdos que esperaba André Jardine en cuanto a futbolistas que él pedía, o quizá jugadores que él no quería que salieran, y yo creo que a lo mejor por ahí fue lo que terminó derramando la última gota del vaso.
1: A ver, Gibra, digo, vamos a ser sinceros, André Jardine no se tuvo que haber ido del América, alguien que le da tres títulos de liga, una campeón de campeones, una Supercopa de la Liga, un Campeones Cup, que en muchas circunstancias fue inclusive víctima del propio éxito, porque se esperaba que estuvieran compitiendo por el título, algo que le exige por supuesto a los equipos grandes, pero para el América se había convertido ya inclusive en costumbre, pero bueno, eso pasa muy poco, no solo en México, a nivel mundial, y creo que va por este lado, y por favor, corrígeme si estoy equivocado. Es como cualquier empresa. Cuando en una empresa viene un cambio, los altos mandos, pues tú quieres traer a tu gente, tú quieres traer tu proyecto, puede haber gente muy valiosa ahí, pero a lo mejor no te sientes cómodo porque no existe una comunión. Está claro que el 15 de junio Héctor González Iñárritu ya no va a formar parte de la América. Va a haber ahí un movimiento técnico. Por eso trajeron también a Ferran Reverter como nuevo presidente operativo del Club América, alguien que tuvo muchas cosas buenas y malas en su momento con el Barcelona, porque él estuvo al frente del Barcelona. Inclusive se maneja que él fue el autor intelectual y que convenció a Joan Laporta para que no firmaran una vez más a Lionel Messi, porque él tenía un proyecto muy claro de lo que quería con el Barcelona, que probablemente esos fueron los inicios de lo que estamos viendo ahora, ¿no? Con un Barcelona que es uno de los mejores equipos del mundo. Ahora, llegas al América, ves cómo están las cosas, probablemente no te convence, o había muchas cosas que le habían prometido a André Jardine, y él decide empezar con lo que él piensa que es lo correcto, empezando con el director técnico. Probablemente inclusive haya más movimientos en la directiva en las próximas semanas y meses, porque ahora tenemos la Copa del Mundo encima y bueno, pues a lo mejor se están guardando alguna información, pero yo lo veo claro, tiene que ver con la entrada de la nueva directiva y en particular con Ferran Reverter. ¿Qué opinas?
4: Sí, a ver, yo creo que también tiene que ver en ese sentido. Sé que desde los últimos meses esta nueva directiva, ¿no?, comandada por Ferran Reverter, había ya solicitado a las diferentes áreas del América, ¿no?, a nivel directivo, a nivel administrativo, mercadotecnia, comunicación, deportivo, ya un balance, ¿no?, de lo que eran, de lo que estaban y de lo que venía para el futuro, ¿no? Tenían que presentarlo a la nueva directiva. Y sé que ahí, pues, cada área, ¿no?, tuvo que entregar este documento a la nueva directiva, y obviamente ahí también entra André Jardine, ¿no?, porque él está al mando de todo el tema cancha, deportivo, y quizás sí, llegó la hora, ¿no?, de entregar cuentas, que creo que las cuentas sobran, porque ha entregado muy buenas cuentas André Jardine, pero quizás a la hora de pensar en el futuro, ¿no?, en los planes a corto, mediano y largo plazo, pues no terminó siendo la opción ideal para esta nueva directiva, que a lo mejor quiere arrancar de cero con un nuevo proyecto. Y entiendo que André Jardine, más allá de que, insisto, lo platiqué con él, y él sabía que y él tenía el deseo más bien de continuar con el América, él entiende de qué se trata el fútbol, ¿no?, y de qué va el director técnico, y que al final de cuentas, si tú no cuentas con el apoyo de la directiva, no hay nada más que hacer. Y por eso creo que a lo mejor ahí es donde André Jardine, habrá que platicar con él, y que sé que va a estar en México a partir de mañana seguramente tendrá algunas juntas con la directiva del América para finiquitar todo su relación con el conjunto de Cuapa, y ojalá podamos platicar con él. Bueno, quiero creer que también André Jardine no le vio mucho tema positivo, ¿no?, al continuar, cuando a lo mejor había obstáculos de por medio, y sí creo que va por ahí también, Memo, ¿no?, que el hecho de que haya una nueva cabeza, pues pudo haber de alguna manera provocado que André Jardine tomara también esta decisión de no continuar junto con la directiva.
0: Sar.
1: ¿Está de acuerdo con nosotros?
0: ¿Estás, adelante?
1: ¿Está de acuerdo con nosotros?
0: Sí, dice que interpretemos.
6: Hola.
0: Adelante,
6: hola. Ahí está. Oye, Gibra, te quería preguntar lo siguiente. En tu primera vista que analizas de la fanaticada de América, pareciera que André Jardine tenía un futuro perfecto, y yo sí también coincido con David. Pareciera un error que el que comete América a la salida de Jardine después de tantos logros.
4: Sí, yo estoy de acuerdo contigo, Sar, te mando un fuerte abrazo. Primero, a ver, hace unos instantes en Twitter, publicaba ya la información de manera oficial cuando nos lo confirmaron, y leyendo un poco a la afición está molesta, la afición no está contenta con esta decisión. Me parece que, a pesar de que fue el último año pues prácticamente un fracaso para André Jardine con el América, la gente seguía creyendo en André Jardine. Hoy ya no le tapas con un solo dedo el sol a los aficionados, ¿no? Ellos se dan cuenta de lo que está pasando, ellos se daban cuenta de que el club no tenía el plantel necesario para pelear títulos, y bueno, tenían la ilusión de que América se reforzara fuerte para este torneo, reforzara con jugadores importantes y armar un plantel vasto para poder levantar el título. Pero para todos los aficionados, la persona indicada de encaminar este nuevo proyecto, esta reconstrucción, pues era justamente André Jardine. Y hoy pues sí percibo un poco de molestia, de cansancio, de fastidio por parte de los aficionados con esta noticia, que simplemente no se la esperaban, porque incluso, insisto, ya habíamos mencionado que André Jardine sí tenía el deseo de continuar. Y creo que pues el que llegue, vaya zapatos, tendrá que llenar, ¿no? A quien le toque tomar las riendas, sea Guillermo Almada o sea alguien más, pues va a tener que trabajar lo más rápido posible, porque va a tener una sombra gigantesca encima de él, que se va a llamar André Jardine, con el tricampeonato y todos los títulos que sumó, y bueno, va a ser un paquete bastante grande para el entrenador que llegue, y bueno, pues al final la directiva toma la decisión y me imagino que asume ese riesgo.
0: Y lo que puede conllevar, ¿no?, con esta decisión, porque como bien lo menciona, la afición evidentemente está molesta, sabe la calidad de técnico que tenía, no respetaron el proceso, y en el caso de Guillermo Almada, en una de esas, o el que llegue donde no te vayan saliendo las cosas, va a causar, por supuesto, mucha animadversión. Oye, Ibra, lo que me llama la atención también es que esto pasó hace 3 semanas, la eliminación del América, ¿no? Se podría creer que de inmediato se hubiera tomado esta decisión, ¿sabes qué? Quitamos a Andrine, a Jardine, ya no continúa y vamos a darle la vuelta, pero pues supongo que estaban cerca ya de comenzar a reportar, comenzar a hacer los trabajos, estas gestiones ya pensando en el otro torneo, y pues hasta apenas 3 semanas después nos sorprenden. Mira, con esta noticia, ¿no?
4: A ver, el 8 de junio reporta el América, y al menos hasta yo hace una semana tenía entendido que todo era con André Jardine. Insisto, he estado muy cercano a cuerpo técnico de André Jardine, y todos estaban en el entendido de que se tenían que presentar el 8 de junio, estaban ya en pláticas para planear el próximo torneo, todo iba con normalidad, ¿no? Pensando en el próximo campeonato. Quiero creer que también para la directiva fue justo lo decía David hace un ratito, ¿no? De esta junta que le platicaron hace unos días, y quiero pensar que ahí fue donde se rompió algo, ¿no? En la negociación, de alguna manera, la directiva estaba encaminada a un próximo torneo bajo el mando de André Jardine, porque tenía contrato, porque había confianza en él, pero terminó encontrándose un problema, un obstáculo en el camino, y ahí es donde, de manera repentina, pues deciden ambas partes dar un paso al costado, y ahora, pues bueno, a buscar entrenador, y pues otra vez a marchas forzadas, a empezar a trabajar, a planear el próximo torneo, a buscar refuerzos, quién se va, quién llega, si van a convencer a Jonathan Dos Santos de continuar como jugador, en fin, creo que va a haber muchas cosas y muchas situaciones que se van a empezar a mover en Cuapa a partir de la destitución de André Jardine.
1: Yo Gibra, quisiera preguntarte algo, porque está claro que si le das las gracias a André Jardine, que todavía tenía contrato y que no te va a salir barato esa indemnización o el tema de pagarle el resto de lo que le quedaba con las Águilas del América, pues creo que en estos momentos, en América, quitando al dueño, no hay alguien seguro, ¿eh? Creo que esto no va a parar solamente con André Jardine, tanto con los jugadores como directiva. Esto se puede mover, el barco se puede mover bastante en las próximas semanas y meses.
4: Totalmente. Y me parece que así será, ¿no? A lo largo de quizá la próxima temporada, Memo, ¿no? Todos bajo observación, todos bajo la lupa, si no se le tocó el corazón para el técnico tricampeón que era André Jardine, pues no se van a tocar el corazón para absolutamente nada en esta reconstrucción, en este nuevo proyecto, insisto, ¿no? Y habrá que dar el beneficio de la duda porque va arrancando y a esperar si da resultados. Yo hoy recuerdo hace 3 años cuando Santiago Baños tomó la decisión de que André Jardine fuera el técnico y todos pues se le fueron a la yugular a Baños, ¿no? Porque se creía que André Jardine no era el indicado cuando se hablaba de otras opciones mucho más importantes que André Jardine, y ahí está el resultado. Al final de cuentas, llegó este tricampeonato y no hubo error en la toma de decisión. Así que me parece que tiene que ser de la misma manera, ¿no? En esta nueva directiva, ¿no? Que está empezando a tomar decisiones y que, pues, solamente con los resultados en manos en un futuro podremos saber si fueron decisiones bien tomadas. Yo insisto, decidir dejar fuera de repentinamente al técnico tricampeón se me hace una decisión arriesgada, ¿no? Porque el que llegue va a tener que asumir una responsabilidad importante. Se habla de Guillermo Almada y yo la verdad es que, bueno, creo que Almada en sus últimos proyectos no le ha ido nada bien. Hay que ver cómo salió de Pachuca, ¿no? Peleado claro. con todo el equipo. Yo me imagino que todo esto pues se investiga. También hay que recordar que tiene títulos, ¿no? No hay que contar nada más lo malo, sino... Pero que también es un técnico que desgasta. Al menos eso es lo que yo sé. En algún momento, Guillermo Almada sonó para ser director técnico de la selección mexicana cuando peleaba con Cota. Y a mí me contaron que lo que hizo la federación a la hora de elegir fue buscar directivos, jugadores que habían tenido a cada técnico, y se encontraron con Almada que muchos jugadores hablaban de un desgaste muy importante con Almada, ¿no? Que la relación se desgastaba, que era un gran entrenador, pero que después ya en el trato personal era muy complicado, y si no mal recuerdo me comentaron que esa fue una de las situaciones que fue como un punto en contra para Guillermo Almada. Así que, a ver, es un técnico que ha dado resultados, pero que también ya hemos conocido algunas historias de broncas, de desgaste con jugadores, y el América sabemos el nivel de vestidor que tiene y ese tipo de cosas, pues también creo que son cosas que se tienen que tomar en cuenta.
5: Pero Gibra es un buen entrenador de fútbol, sí, eso está claro. Muy bueno, y bueno, obviamente es un buen candidato. Ahora, yo te pregunto una cosa, Gibra. Han pasado 21 días desde la eliminación del América. Uh-huh. O sea, también con todo respeto, ¿para qué desperdicias tanto tiempo? En lugar de estar planeando ya lo que sigue, desde el mismo momento en que fue eliminado, te sientas con Jardine y dice, Jardine, esto, lo otro. Ah, no quedamos, perfecto. Pero a mí me parece que el América ha perdido tiempo.
7: Claro.
5: Y tiempo valioso.
4: Y creo que incluso, si lo llevamos a ese nivel, David, pues al final de cuentas, a Jardine le dijeron, nos vemos el 8 de junio. O sea, Jardine se fue de vacaciones creyendo que iba a regresar para planear el próximo torneo, y así hubo juntas. Entonces Jardine también en sus vacaciones, de alguna manera, él tenía la tranquilidad de que iba a seguir siendo el director técnico del América, y al final de cuentas, pues, terminaron desperdiciando ese tiempo, terminaron también, tal vez para André Jardine, el desgastarse más en lo mental, en planear, y al final de cuentas no sirvió de nada, ¿no?
6: Oye, Gibran, me imagino que tendrá que abrirse la cartera, ¿no? Porque con lo que tienes no te da.
4: Pues, a ver, yo lo último que sabía, y era obviamente cuando André Jardine seguía con la idea de mantenerse al frente, es que iban a ir por 3 o 4 refuerzos. A mí me habían comentado que un tema importantísimo era el 9, iban por un 9 de calidad, querían traer a un delantero ya comprobado. Entienden que tener un 9 de gran nivel, pues te ayuda mucho en las aspiraciones para el título. Y que después tendrían que también ver quién se iba, quién no, Brian, Cáceres, Israel Reyes, en Europa, en el Mundial podían dar el brinco a Europa. Bueno, al final de cuentas, ahora que llegue un nuevo técnico, él tendrá que analizar el plantel de nueva cuenta, y creo que él va a decidir qué futbolistas tendrán que llegar, ¿no? Cambia todo, absolutamente, cambia toda la planeación, y ya quien sea el técnico, pues ahora tendrá, pues de alguna manera, el control absoluto, ¿no?, de decidir dónde reforzar y tratar de buscar refuerzos buenos. Pero al menos Gibra, lo que yo sí sabía es que el 9 iban por uno importante.
1: Gibra, perdón, compañero, pero yo nada más para que quede muy claro y que todos estemos en el mismo canal, la gente que nos esté escuchando sepa esta situación, porque es muy revelador. Tú acabas de comentar que Andrés Jardine se fue de vacaciones ya con una promesa de que iba a estar de regreso el 8 de junio para pensar en el siguiente torneo, ¿cierto?
4: Sí, a ver, no sé si promesa, pero al menos con la idea de que el 8 de junio tenía que reportar.
1: Uy, entonces habrá que saber quién la cuchara la espalda. Tendrá que haber, yo creo, comunicación de alguna otra manera. También que estos chismes, porque siendo el América, yo creo que el presidente del club o alguien va a tener que salir a dar a conocer el por qué se va Andrés Jardine. Seguramente escucharemos lo políticamente correcto de que fue de decisión mutua. Habrá que ver si está Andrés Jardine también es en esa misma conferencia junto con la nueva directiva de las Águilas del América. Pero Gibra, esto es fuego, se está quemando, o sea, la decisión es bravísima. Yo creo que más temprano que tarde, una conferencia, tú sabes algo, van a hablar o simplemente se van a mantener en el silencio y que cada quien piense lo que quiere pensar.
4: Mañana hay una reunión entre André Jardine y la directiva del América. Lo que yo tengo entendido es que en las próximas horas estará llegando Jardine a territorio mexicano después de estar de vacaciones. Sé que tiene una reunión y seguramente ahí van a definir, ¿no?, el cómo concluir esta relación. No sé si lo vayan a hacer a través de una conferencia de prensa, no sé si simplemente Jardine pues tome sus cosas, sus maletas y se vaya. Insisto, nosotros platicaremos con André Jardine en su momento también de toda esta situación y no sé cuál sea la postura de la directiva a la hora de hablar sobre todo este tema. Yo lo que sí creo, y esto quizá ya lo digo más a título personal, es conociendo André Jardine, la persona que es, la humildad que tiene, es un caballero, no se va a terminar peleando con el América, creo que se va a querer ir por la puerta de enfrente a pesar de las formas, ¿no?, que quizás no han sido las mejores, pero estoy casi seguro, o estoy seguro que André Jardine hará todo lo posible para que su salida de Cuapa sea de la mejor manera y no termine yéndose por la puerta de atrás, así que ojalá pronto hablen y aclaren, ¿no?, ¿Por qué de mutuo acuerdo? Si se dice que es de mutuo acuerdo, sí. Ok, pero ¿por qué fue de mutuo acuerdo? ¿A qué llegaron para que los dos decidieran cortar esta relación?
7: Y así, Gibra, como dices, pues ojalá, ¿no?, le hicieran por lo menos una conferencia, una despedida por todo lo que le entregó al América. Y mira, justamente ya lo acaban de hacer oficial el Club América en sus redes sociales. Y en el comunicado dice, el estratega brasileño obtuvo 6 campeonatos con las Águilas, entre ellos un histórico tricampeonato de la Liga MX. Y el Club América informa que, después de diversas reuniones con André Jardine, el club y el estratega acordaron de mutuo acuerdo dar por concluida la etapa de André y de su cuerpo técnico al frente de las Águilas del América. Por supuesto, le reconoce, ¿no?, estos 6 títulos, más de 100 partidos y toda la gestión que dejó el técnico brasileño. Y sí, Memo, como se maneja habitualmente, de mutuo acuerdo, pero ojalá que, como ya lo dicen, más adelante conozcamos los detalles. Si les parece, vamos a dar un poco de giro a la información. Y es que nos agarra esta noticia justo a 8 días de la Copa del Mundo y la selección mexicana. El día de mañana estará enfrentando a Serbia como último partido de preparación, Gibra. Y pues agarramos de aquel lado con la información fresca. Cuéntanos, ¿qué detalles hay de cara al partido?
4: Sí, estábamos justo en la llegada de la selección mexicana ya al hotel de concentración en Toluca y apareció esta noticia, ¿no?, de André Jardine. Nos agarró por sorpresa, pero bueno, ya está México en Toluca. Llegaron hace una hora, hora y media prácticamente. Fíjense, digo, sé que no tenemos acá las imágenes, pero hoy portaban una indumentaria, un pants muy bonito, muy vintage, de los 90, que será justo el uniforme de concentración, ¿no?, deportivo de la selección para la Copa del Mundo, y me encantó, la verdad. Ojalá tengan oportunidad de verlo ahí en fotos, en videos, ahora en su llegada al hotel. Parte de lo novedoso en este arribo a la ciudad de Toluca, y después a descansar un ratito, porque más tarde a las 5:50 hay conferencia con Javier Aguirre en el estadio Nemesio Díaz, y posteriormente entrenarán a puerta cerrada, porque Javier Aguirre no quiere enseñar sus armas de cara a este partido contra Serbia. Había mencionado ya en las últimas conferencias que este partido pues era el más importante para tratar de poner a ese 11 pues que se está imaginando contra Sudáfrica. Veremos si así lo hace o al final de cuentas decide hacer algunas modificaciones, pero hasta donde yo tengo entendido va con un cuadro importante mañana ante Serbia.
7: David.
1: También está de acuerdo con todo.
7: Sí, también.
4: Gracias, David.
7: Está muy entretenido, David, adelante.
8: Lo estoy tratando de investigar aquí a través del WhatsApp, un poquito más sobre el América. Hizo tomar esa decisión porque yo creo que no fue una decisión sencilla, ¿no? Yo creo que fue una decisión, porque si les tomó 21 días hacerlo, claro, quiere decir que tenían dudas, ¿no?, sobre si realmente era la decisión a tomar. Creo, Alan, que ya el América lo ha hecho oficial, ¿no?, a través de su cuenta en X hace unos cuantos segundos, lo ha hecho oficial, ya lo que nos adelantaba Gibran Araige. Oye, Gibra, volviendo con el tema de la selección, que ya está tocando el tema de la selección, mañana el 11 inicial es el que arranca contra Sudáfrica, ¿o crees que Javier Aguirre todavía va a guardarse algunas cosas y las podría presentar como sorpresa la próxima semana en el estadio de la Ciudad de México?
4: A ver, yo creo, David, que mañana veremos lo más cercano al 11 titular contra Sudáfrica. Creo que se va a guardar algunas armas o quizá algunas dudas que todavía pueda tener, pero si a mí me preguntas, tal Rangel va a ser titular mañana y el 11 de junio, los centrales César Montes y Johan Vázquez, por izquierda Jesús Gallardo. Una de las dudas que me dicen que tiene es la lateral derecha, Israel Reyes y Jorge Sánchez. Los ve muy parejos, así que creo que ahí es una de las grandes dudas que tiene para el 11 de junio, y veremos quién arranca mañana. En el medio campo, Edson se está recuperando, está retomando su nivel futbolístico, pero todavía está lejos. Y creo que en ese sentido Eric Lira va más por delante. Hay que ver si mañana pone a Edson para seguirle dando minutos o de una vez se casa con Eric Lira. Por ahí me dicen que se empieza a vislumbrar que Lira podría ser titular el 11 de junio. En el medio campo con Mora y Fidalgo, y el tridente con Quiñones, Piojo Alvarado y Raúl Jiménez. Así pinta el equipo para mañana. Falta hoy un entrenamiento más, veremos qué decide el Vasco, pero me parece, David, que debe de haber 3-4 posiciones cuando mucho en las que tenga dudas Javier de cara al 11 de junio. Por lo demás, saldrá con lo mejor que tiene.
6: Gibra, yo te quiero preguntar en el ánimo de lo que vive la gente, verlos en Toluca, ¿empieza ahí la fiesta futbolística o seguimos con cierta apatía después de lo demostrado contra Australia?
4: Fíjate que, a ver, el estadio está boletos agotados, ¿no? Se ha vendido absolutamente todo y será una fiesta mañana en el Nemesio 10. Yo en el hotel, la verdad es que vi muy poca afición, alrededor de 10, 15 aficionados, muy poco. La verdad es que también creo que entiendo a la afición que cada vez pues se aleja más de los hoteles de concentración, porque no tiene caso ir al hotel de concentración. Los dejan fuera, en este caso en el hotel que están en Toluca hay una reja, ¿no?, que cubre absolutamente todo el hotel. Entonces los aficionados pues están detrás de la reja, no pueden ni siquiera acercarse a los futbolistas. Ya para este partido están implementando el protocolo de seguridad de la FIFA a 3 cuadras a la redonda del hotel, cualquier cantidad de Guardia Nacional, Policía Estatal, Policía Municipal, dentro del hotel, decenas de miembros de la Guardia Nacional. Creo que ya el tema de seguridad también está muy fuerte, el operativo en ese sentido, en el hotel de concentración, y para los aficionados resulta casi imposible el poder tener un contacto con los jugadores. Los que están afuera, los que están hospedados en el hotel, pues ya aprovechan para tomarse fotos, autógrafos. Por ahí veo a muchos aficionados en Toluca con la playera de México, entendiendo que ya estamos en el Mundial, ya se juega aquí el último partido. Pero sí creo que le sigue faltando todavía un poquito más, ¿sabes?
9: Gibra, a ver, yo quiero preguntarte, porque a mí sí me llamó la atención lo que escuchamos de Alexis Vega hace unos días. De sí. Que fue el cuerpo técnico, ¿no? El cuerpo médico de la selección mexicana, Toluca, antes de que se diera a conocer la lista definitiva, para valorar cómo se encontraba Alexis Vega. Decían que no estaba bien, o sea, que estaba tomando fuerza, pero que se iba a recuperar, iba a llegar al 100%, y que tuvieron plática inclusive con el cuerpo médico del conjunto mexiquense. Entonces, eso quiere decir que ahí mismo se dieron cuenta, por las condiciones en las que se encuentra, descartaron totalmente a Marcel, dijeron, no sabes qué, Marcel no va a estar o es un volado, pero que Alexis realmente va a estar en condiciones para ser tomado en cuenta en algún momento por Javier el Vasco Aguirre, o de plano lo está llevando por si de repente necesitas un milagro para meterlo, porque se habla muy poco de que Alexis esté en esa versión que vimos con el Toluca cuando ganó el primer título.
4: A ver, nos explicaban ayer, Memo, el tema de Marcel era que tenía la rodilla inestable, ¿no? Y eso podía provocar una lesión en cualquier momento, y bueno, incluso ya se va a operar Marcel Ruiz. El tema de Alexis Vega, él, su situación va en un tema más de fuerza. Alexis no tiene ninguna lesión, no tiene ningún problema en la rodilla, alguna ruptura o distensión o algo que lo ponga en riesgo. El gran problema de Alexis es que necesita recuperar la fuerza en esa pierna, ¿no? Que fue donde tuvo la cirugía, ¿no? La limpieza, y donde nos decía el propio Vasco, ha tenido 5 cirugías en esa rodilla, y le ha costado el retomar esa fuerza. Ayer el propio Vega nos lo aceptaba y nos decía, he mejorado, cada vez estoy más cerca de mi mejor nivel en cuanto a fuerza, y estoy seguro que voy a llegar bien al Mundial. Ahí es donde yo creo que Javier Aguirre dice, creo que y creo yo que Alexis Vega es un jugador diferente, es un jugador de esos que no te sobran en México, y que quizás piensa André, Javier Aguirre, en convocarlo, entendiendo que te puede dar 30, 20 minutos en un buen nivel, y que hoy Quiñones va a ser el titular, ¿no? Por esa zona. Entonces, al final de cuentas, no hay una lesión fuerte, creo que es un tema más de recuperar fuerza, y eso lo está trabajando, y esperemos que le alcance para poder estar al 100% en el Mundial, pero sí creo que al final de cuentas difícilmente veremos a Alexis Vega siendo titular en la Copa del Mundo, ¿eh?
7: Sí, además de lo que comentas en el tema de Marcel, en la última conferencia de prensa que dio el turco en esos detalles de la Conca Champions, mencionó justamente que al medio tiempo Marcel se tuvo que infiltrar, tuvo dolor en la rodilla, un fuerte dolor, y por eso lo terminó sacando ya para la segunda parte. Gibra, gracias por el contacto, por toda la información, estaremos muy muy pendiente de todo el tema de la selección, te mandamos un abrazo fuerte.
4: Abrazo, que estén muy bien.
7: Ahí está, y pues atención, porque este 6 y 7 de junio vive la Gala Internacional del Automóvil 2026 en Jalapa. 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Vamos a hacer una pausa, ya volvemos.
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1: 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Ya estamos de vuelta, David Faitelson. Atención porque tenemos algo especial. David, buena tarde.
2: Correcto, Alan. Vamos a enlazarnos enseguida con el exárbitro internacional mexicano Armando Archundia para que nos platique de Play Passion. Él es embajador de Play Passion. Hola, Armando, ¿cómo estás? Te saludo con mucho gusto. ¿Qué representa para ti formar parte de Play Passion?
3: Hola, ¿qué tal, David? Con el gusto de saludarte, lo mismo que a toda la gente que nos escucha. Mira, es un proyecto muy especial porque reúne entretenimiento, música y un ambiente increíble en un solo lugar. Me gusta mucho que sea una experiencia pensada para toda la gente que quiere disfrutar algo diferente este verano, mi estimado David.
2: Correcto. Oye, ¿qué va a encontrar la gente cuando llegue al Hipódromo de las Américas?
3: Mira, van a encontrar una experiencia enorme, pantallas gigantes, música en vivo, gastronomía y un ambiente espectacular desde que llegas al Hipódromo de las Américas.
2: Perfecto. ¿Y qué hace especial, qué hace diferente este evento, Armando?
3: Mira, es la combinación entretenimiento, ambiente, música y toda la emoción que se va a vivir durante cada jornada.
2: Correcto, lo podrán disfrutar. ¿Qué fue lo que más te llamó la atención del evento?

0: que la gente viva momentos inolvidables. Por lo tanto, todos están invitados a que convivan. Ahí estaremos participando algunas personalidades del fútbol, platicando nuestras experiencias, y es un ambiente bastante agradable que viviremos en el Hipódromo de las Américas con Play Passion.
1: ¿Te pueden preguntar lo que sea, Armando, de arbitraje?
0: Indudablemente que sí, porque ahí estaré conviviendo con la gente de manera personal, y entonces ahí podrán preguntarme diferentes situaciones, sobre todo lo que se desarrolla en la Copa del Mundo. Eso es lo que tiene de diferente Play Passion.
1: Correcto. Oye, aprovechando que estamos contigo y que eres embajador de Play Passion, ¿qué opinas de las nuevas reglas que ha establecido la FIFA para colocarlas ya en este Campeonato Mundial de Fútbol?
0: Mira, cada que inicia un Campeonato Mundial hay situaciones que vienen en el modificaciones a las reglas, o le agregan algo a las reglas pensando en que el juego sea más dinámico, como lo que vamos a encontrar en esta ocasión, que el portero que o el jugador que tarde más de 5 segundos en despejar el saque de meta pasa el balón a saque de esquina, lo mismo que en saque de banda. Si el jugador sufre una lesión aparentemente sin que haya habido contacto, tiene que salir y tendrá que esperar un minuto para reingresar. Esto en forma general lo hace la FIFA para que haya mayor actividad de juego en cada uno de los encuentros. Ya se complementará con lo del guardameta, con los 8 segundos que tiene para despejar, como ya lo ha venido haciendo, y veremos dos innovaciones más dentro del VAR. Es decir, se revisarán las segundas tarjetas amarillas para saber si fue bien aplicada o no aplicada y se puede cambiar la decisión, y la otra será si el árbitro erróneamente sanciona un saque de esquina, el VAR le dirá es saque de meta, porque lo que no quiere la FIFA es que se consiga un gol que venga viciado de una decisión errónea del árbitro. Básicamente lo que veremos en esta Copa del Mundo. Ya lo practicaron en algunos países, ojalá y que sirva de bien para que la gente disfrute de este gran mundial que tendremos en nuestro país.
1: Correcto, Armando Archundia, embajador de Play Passion, muchísimas gracias, un abrazo, Armando.
0: Un abrazo, saludos para todos.
2: Ahí está, abrazo fuerte para el gran Armando. Nosotros vamos a hacer una pausa, quédese, ya volvemos.
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2: Querido público, estamos muy felices y contentos, Felipe y con tenis. Perdón, es que ahorita
3: hicimos una entrada en falso
2: porque a Marianita Ochoa se le cruzó el filbarrera.
3: Sí, como que todavía no he hablado demasiado, o sea, me levanté,
2: le
3: como
2: salió
3: que me apuré y
2: el gallardo, o sea, el gallito.
3: Hay que calentar la voz.
2: Póntela de gallito feliz, con esa vamos a
3: gallito feliz.
2: Es correcto.
3: Y bueno, pues el día de hoy saludamos a Guadalajara, Monterrey, Tijuana, Mexicali, Piedras Negras, Torreón, Poza Rica y a todos los rincones que nos escuchan en esta bella República Mexicana y a través del podcast también, a través del mundo. Nos escuchan en otros países, les mandamos muchos besos, gracias por darse el tiempo de escuchar Café Globo. Y esta mañana estará con nosotros Juan de Ávila, hablándonos de cómo hacer rendir mejor nuestro dinero en el shot de la inversión. También va a venir Carlos Saúl y Enrique Ramil, presentando su nuevo sencillo titulado Es Muy Cobarde. Y viene también la doctora Ish, que nos va a hablar del rendimiento corporal. ¿Cómo será eso? Rendimiento corporal. Me suena ejercicio, pero ella es estética, entonces...
2: A mí me suena a como tirando pasión. ¿Qué tan bueno es tu rendimiento?
3: No, pues tampoco es sexóloga.
2: No.
3: Es estética. Bueno, ya que ella nos explique.
2: Mejor.
3: Bueno, y hoy es Día Mundial de la Bicicleta, con la finalidad de visibilizar la importancia de un medio de transporte ecológico y saludable. Su uso contribuye a...
2: Pásale sus lentes a tu tía, por favor, Joe Cervantes.
3: No, es que yo no sé qué significa esta palabra, apaliar la crisis del mundo actual. ¿Qué significa tu bazooka culto y conocedor?
2: Pues mira, significa que es apalear, más que apaliar, ¿no? Apalear, pues acabar con esa crisis mundial.
3: Ok. Y debido a la contaminación y al cambio climático que está experimentando el planeta, pues sí, la crisis del mundo de contaminación está muy cañona, ¿no?
2: Exacto.
3: Pero bueno, y un día como hoy, pero de 1892, se funda el equipo de fútbol Liverpool FC.
2: Exactamente, y hoy celebramos nada más y nada menos que a Rafael Nadal, este tenista español.
3: ¿Es el que se saca el calzón todo el tiempo? ¿Nadal? Sí, ¿no?
2: Ya no juega Nadal, pero creo que sí se sacaba el calzón.
3: Todo el tiempo.
2: Pues es que imagínate, en cada saque se te mete hasta las entrañas.
3: ¡Ay!
2: Se te mete hasta las entrañas. Y uno, pues no está acostumbrado.
3: Uy, uy.
2: Ustedes, como sea, usan tanguita y ya saben lo que se siente, están acostumbradas a traer algo hasta las entrañas, pero uno no.
3: Y bueno, en el tema del día vamos a estar hablando de qué es algo que te costó aceptar de ti. ¡Ay! Saca el pergamino, bazooka.
2: Yo me acepto como soy.
3: Me queda claro que sí. Me queda claro que eres tan sinvergüenza que sí.
2: Yo me quiero. Yo digo, güey, chulada de persona eres, te amo. Te amo sin control.
3: En la música tenemos para arrancar a Juanes y esta gran rola que se llama Nada Valgo Sin Tu Amor. Estamos aquí en Café Globo, donde hay éxitos
2: todo el día.
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2: Aquí ya estamos de regreso, mis queridos Café Lovers. Bazooka Joe me está echando porras. Exacto. Es mi maestro el día de hoy.
3: Le estoy diciendo, échate el programa, yo te veo.
2: A ver,
3: yo
2: me echo yo el
3: échate
2: programa.
3: El programa, yo te veo.
2: Y ya llegó nuestra sección más dulce, esta palabrita que, como siempre les digo, nos enciende los motores, nos crea conciencia. Y la endulzada del día de hoy es la palabra ¡ánimo! ¡Ánimo, Bazooka!
3: ¡Ánimo!
2: ¡Ánimo! Esta palabra es para ti.
3: ¡Ánimo, Montana!
2: ¿Y qué es el ánimo? Pues es el alimentar la fuerza interior que te impulsa a seguir adelante, manteniendo esperanza, energía y actitud positiva frente a cada desafío. El ánimo, pues, equivale como a la actitud positiva, ¿no? Esa que te lleva a seguir dando esos pasos, aunque de repente las cosas no sean tan fáciles. Pero con ánimo y actitud se sacan adelante.
3: Exacto.
2: ¿Cómo no?
3: Una, dos, tres.
2: ¡Ánimo!
3: La porra del día estuvo
2: la porra,
3: mejor. Estuvo mejor,
2: exacto.
3: Estuvo mejor, muy bien. Pues vámonos con más música. Están escuchando esto que es el Café Globo y ahorita regresamos. Ah, no, que lo iba a hacer tú. Yo nomás te iba a ver.
2: Ahorita regresamos.
3: Volvemos.

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3: Mis queridos Café Lovers, ya estamos aquí de regreso y en los micrófonos seguimos aquí su servidora Mariana Ochoa y Bazooka Joe.
4: Atleta sexual.
3: Y en el tema del día vamos a hablar de qué es algo que te costó aceptar de ti. Recuerden que pueden participar en el WhatsApp 5533-060109 o en cualquiera de nuestras redes sociales. Por ejemplo, en Facebook nos encuentran como @FMGloboOficial. Y hay ya mucho mensajito. Este dice: hola Marianita y Bazooka, soy Vanessa desde Monterrey. Los escucho en la app de Globo todas las mañanas. Algo que me costó mucho aceptar de mí es que soy súper sensible. Antes me daba pena llorar por todo, pero ya entendí que así soy y no tiene nada de malo. Saludos, Café Lovers. ¿Entonces ahora lloras en todos lados o qué?
4: La llorona.
3: ¡Qué bárbara! ¡Qué bárbara, Vanessa! ¡Qué bárbara! Bueno, este otro dice:
4: algo que me costó aceptar de mí es que soy talentoso, guapo, metrosexual, millonario, espléndido, ganadorcísimo. Me costó trabajo. Ya lo entendí.
3: Bueno, pues ya diste todas tus cualidades para que las chiqui babies levanten ese teléfono
4: bueno,
3: y digan:
4: en el sexo,
3: aquí estoy.
4: Yo me casaba conmigo.
3: Si tú no te has querido casar.
4: Por eso. Pero partidazo sí soy.
3: Muy bien.
4: Me costó aceptar que soy un partidazo.
3: Me da gusto que lo sepas. Me da gusto que tu autoestima esté en orden.
4: Exacto. Alta autoestima.
3: Bueno, tenemos más mensajes. Este dice: buen día, soy Ricardo de Guadalajara. Los conocí por TikTok. Por cierto, nos pueden encontrar en TikTok como @FMGlobo.
4: Exacto. Chútese las entrevistas, por favor. Por favor, échenlas.
3: Sí, están muy buenos los clips. Y bueno, dice: a mí me costó aceptar que no soy bueno para madrugar. Intenté mil rutinas de gente productiva y siempre terminó funcionando mejor en la noche. Jajaja.
4: Es que hay gente nocturna.
3: La verdad, yo también.
4: Hay gente nocturna y hay gente diurna, ¿no? Yo, por ejemplo, años de mi vida fui nocturno y ahora me estoy haciendo más diurno.
3: Sí, yo
4: también. Ya con la edad ya ni duermes.
3: No,
4: ya
3: yo con los hijos los tengo que levantar a las 6, entonces no me queda de otra. Empiezo a caer más temprano.
4: Por eso no tengo hijos. Qué hueva levantarse a las 6 de la mañana, qué hueva.
3: Bueno, este otro dice: hola, soy Melina desde Piedras Negras. Los escucho en Spotify. Algo que me costó aceptar es que necesito mucho tiempo a solas para recargarme. Antes sentía culpa por cancelar planes y ahora ya entendí que también necesito espacio. Sí, pues cada quien sus tiempos, ¿no? Sus espacios, sí es importante. A mí sí me gusta estar solita conmigo misma. Disfruto mucho cuando tengo un viaje de trabajo, ¿no? O algún show fuera de la ciudad y ni siquiera prendo la tele, nada. Me gusta estar en el cuarto solita, escuchar, bueno, no escuchar nada, o sea, escuchar silencio. Lo disfruto.
4: Muy bien.
3: Muy bien.
4: Me gusta ese reseteo, ¿no?
3: Exacto.
4: Se necesita un reset.
3: Exacto.
4: Muy bien, tenemos que ir a un corte comercial para que usted se resetee, ¿ok? En lo que se resetea, ahorita volvemos a esto que es el Café Globo, donde hay éxitos
3: todo el día.
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2: Amigos de Café Globo, tenemos nuevamente a nuestro experto en finanzas, fundador y director general de CompuDepot MX desde el 2011 hasta febrero del 26. Y bueno, pues es empresario, es comunicador, es inversionista y siempre nos echa la mano.
3: Es una celebrity en las redes.
2: Y además es una celebridad, señoras y señores. Estados de salir con Galilea Montijo o cosas así.
3: Lo manda al sofá o a otra casa a su esposa. No, claro, creo que eso suceda.
2: Pero usted está a dos de verlo en TV Notas con un escándalo. A dos.
4: A 1.5.
2: Juan Dávila está en la casa.
3: Bienvenido, Juan.
4: ¿Cómo están? Muchas gracias. Muy me gusta bien, mucho el espacio que me brindan.
2: Oye, si tuvieras un escándalo en TV Notas, ¿de qué sería?
4: No sé, yo creo que no. Pues. ¿Qué puede? No, pues es que mira, yo soy workaholic. Todo el día estoy en mi oficina. ¿Aquí? No, o sea,
3: no
2: la verdad es que... ¿No habría un escándalo?
3: Casi no sales.
4: No, y aquí tengo ubicados dos lugares a los que digo, mañana voy a ir.
3: Y no vas.
4: No, y me he dejado hasta reservaciones que digo, el viernes voy.
3: No, y el viernes llegas agotado, sí.
4: El viernes lo que quiero es dormir. Entonces...
3: Me pasa igual.
4: Pues estaría chido, o sea, no me daría... pena, una funada en TV Notas, es lo único que falta, que me funen. Pero hablando de funa, ¿sabes quién sí me tira hate buenísimo? ¿Quién? Y digo buenísimo porque yo los estimo mucho, de hecho estoy en muchos escenarios, gracias, los vendedores de seguros. Una vez hice un comentario, la tele nacional.
2: En miembros, creo, ¿no?
4: Sí, es que Facundo me preguntó, oye, ¿qué tal el PPR? Le dije, no, hombre, eso es una estafa. Ya oye, sabrás cómo se pusieron.
3: Y justo hablando de productos de las aseguradoras, bueno, a mí que no me pagan la pensión, pues llevo ya varios años ahorrando. La manera que yo encontré de ahorrar para la universidad de mis hijos fue a través de un seguro, que es la Segubeca. ¿Pero qué es mejor? O sea, invertir cierto dinero en un fondo. Ojo, yo no tenía por ponerle 100,000, 200,000, 500,000 pesos para ponerlos en ese momento todos juntos en un fondo. Se me hizo más fácil ir pagando mi mensualidad de 5,000, 7,000, 10,000 pesitos, o sea, lo que haya quedado y va subiendo además. Pero, o sea, a mí me ha resultado muy cómodo.
4: Mira, lo voy a decir despacito y volteando la cámara para que los croqueteros agentes de seguros que no tienen creatividad y necesitan a alguien con vistas para poder vender su producto, lo hagan. Entonces, 3, 2, ponte listo, croquetero. 3, 2, 1. Mariana, la Segubeca es un gran producto. No, y es neta, no te lo estoy diciendo con sarcasmo. La Segubeca a mí sí me gusta, el PPR no. Okay. PPR de aseguradora, para mí, ya saben que no. Pero la Segubeca, dale. ¿Por qué? Porque tú, con una aportación mensual, ya estás asegurando la educación de tus hijos. Si el día de mañana te llega a pasar algo,
3: claro,
4: la aseguradora va a cubrir la educación de tus hijos, lo cual está bien, súper bien. Ahora, si no te pasa nada, que espero ese sea el caso, cuando ellos lleguen a la mayoría de edad, vas a poder cobrar ese seguro. Y con esa lana que van a ser, no sé, voy a pensar números, 2, 3 millones de pesos, bueno, puedes pagar su universidad, o si ya tienes resuelto lo de la universidad, o los niños tienen una beca o lo que sea, bueno, pues le compras un carro, tú vas a hacer con ese dinero lo que te dé tu gana. Juan, pues el PPR y la Segubeca son lo mismo. No son lo mismo, porque no es... mecánicamente sí, pero no es lo mismo que tú... ¿Tú cuándo prefieres 3 millones de pesos? Vamos a pensar en 3 millones de pesos. ¿Cuándo los prefieres? ¿Cuando tengas 65 años o cuando tu hija o tu hijo vayan a entrar a la universidad?
3: No, pues cuando vayan a entrar a la universidad.
4: Es cuando más te sirven.
3: Van a necesitar un coche,
4: claro,
3: van a necesitar útiles.
4: Claro.
3: Si estudia arquitectura, es un dineral de materiales.
4: No, o que quiere estudiar en Sevilla.
3: Fuera.
4: O sea... Que claro. No es lo mismo que quiere ir aquí a dos cuadras o al Conalep,
3: claro,
4: a que quiera ir lejos. Entonces, a mí, la Segubeca se me... Y otra vez, de verdad, Mariana, la Segubeca es un gran producto.
3: ¿Y cuál es la diferencia entre Segubeca y el PPR que
2: el
3: dices?
2: El PPR es un plan de ahorro.
4: El personal
2: para el
4: retiro. Entonces, ahí te dan la
3: retiro,
4: lana.
3: No, eso es otra cosa.
4: Eso es una porquería.
3: Sí, eso es otra
4: cosa. Eso es una porquería, lo digo con todas sus letras.
2: Yo he pasado por todo. Creo que lo mejor es invertir tú solo.
4: Ah, claro, pero a ver, en tu caso
3: es que
4: tú no estás preocupado por la universidad de nadie.
2: No.
4: Entonces tú sí, tu escenario perfecto es tú inviertes en el Standard & Poor's cada claro. que tienes ingresos, inviertes entre el 5 y el 20%, y tú vas a llegar a ser el viejito millonario que siempre vas a ser. O sea, tú de todas maneras ya estabas en esas. Pero
2: Tengo una lana en Allianz. Tengo otra lana en
3: HSBC. Cuando seas viejito, ¿me invitas a salir?
4: ¿Pero ya de viejito?
3: Ya de viejito.
2: Ya que tenga el buen billetón.
4: Va a ser igual de batalloso que ahorita. Nada más lo vas a tener que empujar.
3: Exacto, pero ya lo voy a conocer.
4: Sí.
2: Ella quiere los empujones, pero ahorita no. ¡Ah!
4: FM Globo, transmisiones automáticas. Si su carro no funciona, ¿en qué momento se convirtió en un taller mecánico?
2: No sé. Perdón, querido.
4: De todas
2: público.
4: Tus amigas actrices, que nos pongan un póster aquí en bikini y lo firman. Para mi compa Bazooka.
2: Exacto, estaría muy bien.
4: Y así lo tenemos aquí. Qué bárbaro.
2: Grandes ideas de Juan de Ávila.
4: Oye, no, lo que tú estás haciendo está bien. Son escenarios totalmente distintos. Son personas en edad productiva. Ella tiene un horizonte de inversión para sus hijos, que es la escuela, y tú, pues, para pasártela a toda madre. Ella, lo mejor que puede hacer es la Segubeca, porque neta, si algo llegara a suceder, pues tiene la educación garantizada. Y tú, pues tú sí, estás en el Standard & Poor's, te va muy bien, un día pega una subidita, te alocas, vendes y te compras un Rolls Royce. ¿Qué es lo que vas a hacer? Te estoy seguro, ya te estoy viendo. Pero, otra vez, él es un instrumento distinto. Lo mejor para garantizar la educación de tus hijos es un seguro educativo, Segubeca, como le quieran llamar. Lo peor que puedes hacer, en mi opinión, y basado en la experiencia del señor Bazooka, es un PPR, es una tontería. Y lo mejor que puedes hacer si tienes hijos o mujer y quieres dejarlos protegidos es un seguro de vida simple.
3: Sí o sí.
4: Simple, te mueres, sí, pero un simple, desde que te mueres y les pagan.
3: Y tanta.
4: Para que su señora, cuando usted esté muerto, haga lo que quiera, le repito, por gusto y no por necesidad. O sea, que ella diga este sí, este no. Está todo
3: claro,
4: bien.
3: Totalmente. Ay, qué gusto, mi querido Juan de Ávila. Me encanta que eres súper claro en todo lo que dices.
4: Trato de serlo.
3: Clase de hoy aprendida. ¡Ting! Palomita.
4: Tú vas muy bien porque ya tienes tu Segubeca. Tus hijos tienen ya, su educación asegurada.
3: Bueno, pues nos tenemos que ir, mi querido Juan de Ávila. Tus Vámonos. Redes sociales, por favor.
4: Soy Juan de Ávila MX. Sígame preferentemente en Instagram porque ahí sí tengo mi palomita de verificación. En TikTok tengo muchos seguidores, pero hay muchísimas cuentas falsas. Entonces los invito a que me sigan en Instagram, Juan de Ávila MX. Y de repente hago lives. Tengo un talk show pues en vivo, donde la gente me habla, me platica sus broncas de deudas y les decimos cómo salir de las deudas. Es totalmente gratuito. Y
2: ¿Es donde lo haces? ¿En Instagram?
4: En TikTok y en YouTube TikTok. Y en Instagram.
2: Okay.
4: Trato de hacerlo multiplataforma. Y el único requisito es que

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2: Amigos de Café Globo, estamos hablando de qué es algo que te costó aceptar de ti. Cuéntanos el chisme, por favor, como lo está haciendo aquí Jonathan. Dice, escuchándolos desde Mexicali, yo tardé mucho en aceptar que soy malísimo para recordar nombres. Me presentan a alguien y a los 5 minutos ya estoy pensando, ¿cómo se llama? Yo, no solo los nombres, todo me cuesta recordarlo, todo.
3: Yo soy malísima para los nombres, malísima. Me acuerdo de todas las caras, pero así de... Adrián, Antonio,
2: igual yo.
3: Angelino.
2: Y luego yo creo que conozco a más gente de la que conozco. Apenas fui a un evento que inauguraron un centro wellness. Ajá. Y saludé a todo el mundo como si los conociera de toda la vida. Y después yo decía, ¿de verdad lo conozco?
3: ¿Quién es?
2: ¿O no lo conozco? ¿Sabes?
3: Ni sabías, ya ves,
2: la porque literal conozco a muchísima gente, pero ya de repente digo, ¿será? O lo confundí, o... Y ¿sabes qué? Los saludo como si los conociera de toda la vida y me saludan igual. Entonces me queda la duda siempre. ¿Qué más?
3: Bueno, este dice, saludos desde Tijuana, soy Aitana, los descubrí en YouTube. Algo que me costó aceptar es que soy muy impaciente. Quiero que todo salga rápido, me frustro fácil, pero poco a poco he aprendido a bajarle al estrés.
2: Es que actualmente estamos acostumbrados a eso, como que todo lo queremos rápido, ¿no? Todo, queremos todo. Ya los resultados, antes el proceso y el trabajo y la dedicación.
3: Exacto. Bueno, este otro dice, hola Marianita y Bazooka, soy Leonardo de Torreón. Los escucho todas las mañanas por radio. Me costó aceptar que soy súper distraído. Dejo el celular en el refri, las llaves en el baño, ya hasta me da risa. Sí, el celular también. Yo también lo ando dejando en todos lados. Y tú y yo somos despistados los dos.
2: Igual.
3: Yo no sé cómo sale este programa adelante. ¡Gracias, Dios!
2: Si no fuera
3: gracias,
2: por Dios.
3: ¡Gracias, Dios!
2: El 98% del rating de este programa es gracias a Dios. Si no fuera por Dios, yo no sé qué haríamos. No
3: sí,
2: sé
3: yo tampoco.
2: ¿Qué haríamos?
3: Pero bueno, tenemos más mensajitos. Y este dice, hola Café Lovers, soy Regina desde Poza Rica. Algo que me costó mucho aceptar es que no puedo caerle bien a todo el mundo. Antes me desgastaba tratando de agradarle a todos y era agotador. Saludos en cabina. Efectivamente, no se le puede caer bien a todo mundo y darle gusto a todo mundo y se convierte en algo agotador.
2: Uno entonces... no es monedita de oro para caerle bien a todos.
3: Correcto.
2: ¿No? Y ahora sí que o me amas o me odias. Con permiso. Me voy a un corte comercial. Ahorita regresa.
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2: Amigos de Café Globo, tenemos un par de artistas aquí que ustedes van a disfrutar muchísimo. Y pues uno de ellos está pues lanzando Es Muy Cobarde, ¿no?
3: Así es, oye, no, pero...
2: Canción como de despecho ahorita que está tan de moda.
3: La necesito oír porque, mira, es un tema que retrata el momento en que una historia de amor se rompe entre mentiras y señalamientos injustos.
2: Para todos aquellos que están cojeando de una pata en este momento, ¿no? Y los que están ahí bastante dolidos y no viene solo.
3: No viene solo, viene acompañado de un español muy mexicano. Enrique, se me olvidó tu apellido.
4: Enrique Ramil.
3: Enrique Ramil. Y tenemos a Carlos Saúl en casa. ¡Bienvenidos!
5: Gracias por tenernos, por acá.
2: No, hombre, muy contentos. Pues bienvenidos. ¿Cómo se da la colaboración, la amistad, todo aquello?
5: Mira, la neta, yo grababa covers, empecé a grabar covers para YouTube, porque no entendía lo que era el mundo de la música ni cómo funcionaba. Uh-huh. Y luego nos empezaban, Enrique también, teníamos canciones en común, covers en común, y bueno, todo empezó por el hate.
4: El hate, así. Nos unió el hate. Como que
3: les escribían los
4: nos
3: fans
4: comparaban
3: al
4: otro. Y todo.
3: ¿Y por qué graba la misma que grabó Carlos?
4: Sí, pues porque no la compuse yo y él tampoco. No es una canción que tiene más años que una playa y ya hay 2000 versiones y de repente la canto yo y ya comparan, ¿no? Y fue como. Yo la canté en un talent que estuve en España.
3: ¿Qué canción era?
4: Señora, fue la primera, señora. La de Rocío Jurado. Y luego ya cuando la gata, pues lo mismo. Era como, ay, pero la de Saúl me gusta más. No, pues la de Enrique, ay, pues. Y luego salía gente como Linda diciendo, no se peleen, es buena música por las dos partes, ¿no? Y luego grabamos un video promocionando el concierto como que estábamos enfadados. Y la gente poniendo, sí, ya decía yo, ves, es que no tenían que cantar juntos porque no sé qué. Y al final, pues eso, lo que unió el odio, que no lo separe el hombre, ¿no?
3: Claro.
2: Me encantan los dichos españoles, o sea, más años que una playa.
5: Exacto, yo también me quedé pensando en eso.
2: Por años tuve un jefe español y tenía una cantidad de dichos que eran inagotables.
4: No sí. Se dice eso acá, ¿no? Más años que una playa.
2: No, pero me cayó muy en gracia.
5: Sí.
3: Está ¿pero perfecto. Real?
4: Sí, obvio, las playas están ahí desde el principio de los tiempos.
2: Exacto, saludos a Nachito Reglero, por cierto.
3: Oye, mi querido Carlos, y me estabas contando algo bien padre, porque tú compones tus canciones, pero también te codeas de grandes autores como Marcela de la Garza.
5: Marcela de la Garza, regia, como yo, de Monterrey.
3: Le mandamos un beso, que allá nos escuchan.
5: Un beso y un abrazo. Sí, la queremos mucho, muy talentosa. A mí me gusta colaborar, como les platicaba ahorita. Luego, cuando compongo solo, al día siguiente o X tiempo después, me gusta como rebotar cosas, yo quedarme, estarlas meditando. Y un ratito después rebotarlas como con otro punto de vista. Entonces, eso hice con esta canción. La escribí, al día siguiente hablé con Marce, fue al estudio y le dije, Marce, ¿esto qué opinas? Esto no me termina de gustar. Aquí estoy de que neta no, esta palabra no me gusta y no se me viene otra idea. Entonces, Marce es una bala y así luego me ayudó a cerrar la canción. El día uno que la escribí me fascinó y pues bueno, ha estado sonando por acá en radio y eso me tiene contento porque es la primera canción que ha dado como ese paso, la primera canción mía que ha dado el paso de estar en radio, de estar sonando y me tiene pues muy contento.
2: ¿Y quién es el cobarde, la cobarde?
5: La cobarde, fíjate que a pesar de que es una historia que pues muchos hemos vivido, que yo he vivido, en este caso yo andaba como de psicólogo de una amiga que estaba muy tóxica con su ex y así, uh-huh. Estaba todos los días platicándome y me decía, a ver, yo ya no siento nada por él, absolutamente nada, no siento amor, no siento nada más que las ganas de mentarle la madre, o sea. Entonces me dice, tengo mucho coraje porque ya ni siquiera tengo contacto con él, pero lo amaba y qué feo ver que cuando te separas de una persona como la gente saca el cobre y se transforma en una cosa que no conoces. Y me dice, pues sí, ya cierto. No siento nada, ya no te quiero, pero te la quiero mentar, ¿sabes? Entonces, pues bueno, de ahí nació, porque sí es cierto, una experiencia
3: sí.
5: Personal.
3: Sí le ha roto su corazón.
2: Sí es cierto, sí es cierto. Pues,
5: ha pasado.
2: Sí. Y yo creo que ella dice que lo odia, pero lo sigue amando, porque si no.
3: Del amor al odio hay un paso.
2: Y cuando le das tanta atención a alguien es que lo sigues amando.
5: O que lo amaste mucho.
2: O que lo amaste mucho.
5: Y que, pues bueno, te marca la vida un poco.
2: Sí. Y que le quiera partir su mandarina en gajos.
4: Yo siempre pienso que tenemos memoria corporal. Tipo, también. Cuando ves a alguien que hace como un montón de años, pues siempre hay algo que tira, ¿no? Hay...
3: Sí, cierto.
4: Y a veces dices, no, por ahí no, por ahí no. Es como el que deja de fumar, que sabes que te venía bien no fumar, pero luego un día dices, uy, pues...
2: Vuelves a caer.
4: Un poquito, cigarrito. Y ya cuando te das cuenta, estás otra vez ahí...
5: Pasa.
4: Sí.
5: Pero bueno, no, sí, no soy historia personal, pero todos lo hemos vivido así, de ya no estar con alguien y quererle mentar la madre, ¿no? Bueno, a mí me ha pasado.
4: Sí, a mí pues, también. Sí, sí,
5: de ahí,
4: sí.
5: De ahí
4: sí,
5: salió.
2: Aquí, este...
3: ¿Qué pasó? Que nos están chismeando.
2: Nos están chismeando, que bueno que...
3: No entendí muy bien, pero que María Becerra participó en un programa donde...
4: No, ella fue jurado. De Viña del Mar y yo gané.
3: ¡Ah! Ay, sí, cuéntanos.
4: En el 24 sí, me la encontré.
2: Es que ahorita andaba María Becerra aquí en el pasillo, sí, porque salió de entrevista acá.
4: O sea, y
2: también.
4: Yo digo, la saludo, y me dice Carlos, dale. Y yo, bueno.
2: Claro.
4: Me daba miedo que no. Y luego, pues salí, le dije quién era, y me dijo, ay, sí me acuerdo y tal, me encantó tu voz. Porque yo me acuerdo que, o sea, fueron tres fases, ¿no? Y en la final yo estaba súper nervioso porque estaba recibiendo otra vez mucho hate de los otros países que participaban. Y entonces ella estaba allí sentada y me hizo así como. Tipo, relájate, ¿no? Y luego, pues, canté y después, pues, gané mejor intérprete internacional.
3: ¡Wow!
4: Con una rola que escribí con Patti Cantú y con Ángela Dávalos acá en como un año antes o así. Y justo me la encontré ahora, o sea, ¿cuál era la posibilidad de cruzármela? Y pues me hizo mucha ilusión, la verdad, porque nunca le pude agradecer que al final gané, porque una de ellas fue, ella fue el jurado también.
2: De hecho, hace poco estuvo aquí con nosotros y nos habló de ti todo el tiempo.
3: Oye, ¿y cómo contactaste, por ejemplo, a Patti Cantú para escribir? Porque trae agenda llena casi
4: sí.
3: siempre.
4: Bueno, sí. Lo que pasó es que, o sea, yo empecé a venir a México porque en las redes sociales yo veía que tenía muchos seguidores, muchísimos más que en España, y entonces mis primeras fechas me apoyaron en Boomerang, que son también editorial, que es donde está Ángela Dávalos, que es la coautora de Prefiero Ser Su Amante.
3: Sí, es una súper compositora.
4: Entonces, o sea, yo ya había trabajado con Ángela y nos juntaron con Patti, porque Ángela con Patti escribió Prefiero Ser Su Amante, de la de María José, uh-huh. Y ahí pues nos juntamos, hablamos de mis traumas de la adolescencia y ahí pues salió la rola con la que ganamos Viña.
3: ¿Cómo se llama?
4: Se llama La Última Vez.
3: ¿Y la tienes en plataformas?
4: Está en todos lados, sí.
3: La última vez. La voy a escuchar Rolón. También.
2: Oigan, hablando de plataformas, para que se animen a escuchar la canción de...
3: De
2: Carlos en plataformas. ¿Por qué no te echas un pedacito?
3: ¡Ay, sí!
5: Claro. afinando la garganta.
3: mi.
5: Ok, dice... 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

0: que llegué hasta aquí si nada bueno tenías. Es un pedacito del verso, es muy cobarde.
1: Ay,
2: muy bien,
1: ay.
2: Pero ahí se entiende.
1: Arriba
2: se va
1: los tóxicos.
2: Se va entendiendo como que la historia, ¿no? Arriba los tóxicos, y bien toxicotes. Los migajeros ahí también un poco.
1: Ay. Oigan, qué gusto. Muchas gracias por estar aquí. Sus redes sociales, por favor.
2: Carlos Saur con Z, Z-A-U-R. Así estoy en plataformas y en redes sociales.
3: Y yo, Enrique Ramil, terminado en L y en, pues en todas partes. Tengo hasta PayPal, por si quieres.
2: Ya, si quieres mandar algo.
1: Hasta Moneypool, ¿no?
4: Perfectamente. Pues el Café Globo es su casa. Regresen cuando quieran y que sigan los éxitos.
2: Gracias.
4: Mientras tanto, nos vamos con más música aquí, donde hay éxitos.
1: Todo el día.
4: Volvemos.
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2: Amigos de Café Globo, seguimos aquí entregándolo todo. 5533-060109 es nuestro WhatsApp para que usted participe. Lo puede hacer también en nuestras redes sociales como ex a través de Globo Oficial MX. Hoy estamos hablando de qué es algo que te costó aceptar de ti. Como por ejemplo, aquí Patricio dice: soy de la Ciudad de México, los escucho mientras voy al trabajo. Me costó aceptar que necesito usar agenda para todo, porque si no, se me olvidan hasta mis pendientes más simples.
3: Ya somos dos, Patricio, ya somos dos. Y sí, más vale una tenue tinta que una brillante memoria.
2: Consejos de papá.
3: Exacto.
2: En nuestra sección de consejos de papá, exacto, Mariana se acaba de entrar, ¿verdad? ¿Y qué más dice la gente?
3: Este dice: saludos desde Monterrey, soy Mónica. Yo tardé mucho en aceptar que me encariño demasiado rápido con la gente. Antes me daba pena admitirlo, pero ya entendí que solo soy alguien muy emocional.
2: Ay, emocional, cálmate, emocional, cálmate, emo.
3: Está bien, está bonito.
2: Dicen por acá: saludos desde Monterrey, soy Mónica. Yo tardé mucho en aceptar que... por eso te estoy diciendo que no seas idiota, Bazooka Joe. Hola, Manenito Bazooka, soy Sergio de Guadalajara. Los conocí por Instagram. Algo que me costó aceptar es que no sé cocinar casi nada. A mis 29 sigo buscando tutoriales para hacer arroz. Yo tengo 50 y no sé hacerlo tampoco. No te preocupes.
3: Pero, o sea, ¿sí intentas hacerlo o nomás bajas el tutorial y nunca lo intentas?
2: Yo jamás ni busco el tutorial, ni lo intento.
3: Bueno, él se ve que sí lo intenta, entonces a través de intentarlo e intentarlo, lo va a lograr.
2: Hasta tengo una arrocera, una olla que, ajá, me regalaron para hacer arroz. ¿Y sabes qué? ¿Cuándo la he utilizado?
3: Nunca. Regálamela.
2: Te la voy a regalar.
3: Pásamela.
2: Te la voy a regalar.
3: Seguro está nuevecita. No la has prendido ni una vez.
2: Ni una vez.
3: Bueno, usted dice: desde Tijuana, soy Fátima, los escucho mientras manejo. Me costó aceptar que soy súper tímida al principio. La gente piensa que soy sangrona, pero en realidad solo me pongo nerviosa con personas nuevas. Saludos, Café Lovers.
2: Te voy a regalar la arrocera. ¿Tú me regalas la Suburban?
3: Claro que no.
2: Ándale, es un buen trueque. Arroz nunca te va a faltar. Ándale. Yo le meto la gasolina.
3: Dios proveerá.
2: Te sale carísima la gasolina en esa camioneta. Te sale carísima.
3: ¿Y a ti qué? ¿Tú no me la pagas?
2: Te sale carísima. Por eso, ya, para que yo la gaste en ese... O sea, yo haga ese gasto.
3: No, gracias.
2: Y arroz, mira, nada, nunca te va a faltar.
3: Bueno, vámonos para cocinar un poquito de arroz en este corte comercial y regresamos aquí a Café Globo, donde hay éxitos
2: todo el día.
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2: Amigos del Café Globo, ya estamos aquí de regreso y el día de hoy tenemos un especialista. ¿A usted le hace falta energía? ¿Usted siente que se siente medio decaído?
3: Sí,
2: pues, ¿qué creen? Hoy viene una doctora especialista en medicina estética y, bueno, nos trae un tema que se llama biohacking, una estimulación del cuerpo para tener energía. Doctora Ishtar ya ha estado con nosotros.
3: Bravo,
2: bienvenida.
3: Doctora.
2: ¿Cómo
3: Me urge eso, pero ahorita.
4: ¿Cómo estás? Muy feliz estar con ustedes y platicar de cosas innovadoras.
2: ¿De qué se trata esto?
4: Te voy a contar. El biohacking es la optimización del metabolismo. Antes se decía que es como una moda, pero en realidad queremos mejorar a nivel metabólico el cuerpo, no nada más externamente, porque sabemos que pues la medicina estética está en auge, sino que trabajar con la energía celular, dar específicamente unas dietas, por ejemplo, con base a la epigenética del paciente, que es como estudios específicos, por ejemplo, del folículo piloso, del cabellito, para ver cómo estás de algunos minerales, oligoelementos, vitaminas, si estás contaminado de algo. Desde ahí empieza. Y posteriormente, esa será a lo mejor una estimulación con crioterapia o con terapia infrarroja, crioterapia también, para que el cuerpo, son saunas secos, por ejemplo, con terapia de luz roja para generar energía a nivel mitocondrial. Entonces, son como un conjunto de tratamientos, la sueroterapia va incluida, la nutrición genómica, la nutrición funcional, para ayudar al paciente a tener óptimos valores metabólicos, entre ellos el de la glucosa o el azúcar, colesterol, triglicéridos, vitaminas, que no tenga falta de hierro, para que esté optimizado el metabolismo, y pues obviamente siempre les digo, salud es belleza.
2: Oye, pero a ver, paso por paso, voy contigo, me quitan un pelito, analizan todo lo que acabas de decir, y cuántos días después tengo que regresar por mis resultados.
4: Nosotros trabajamos más o menos de 3 a 5 días, porque hacemos
2: tomamos, muy rápido.
4: Sí, tomamos los folículos de la parte de la nuca, ahí en mi clínica, los mandamos a Alemania a estudiar, ahí se ve, ¿por qué de la parte de la nuca? Porque ahí nosotros reservamos todo, aunque nosotros comamos diferente ayer, lo que tienes más de 6 meses, un año, comiendo o consumiendo, tus hábitos se van a ver ahí, hábito tabáquico, hay gente que tiene, por ejemplo, mucha contaminación por gasolinas, por electromagnetismo, falta de algunos minerales, algunos complejos, vitaminas, zinc, cobre, magnesio, y ahí se ve. Entonces, yo te lo hago hoy, tú vienes en 5 días, porque nosotros también te desarrollamos, tenemos un médico funcional que también ve dietas específicamente, es un médico que aparte estudió nutrición médica, y entonces te da una dieta específica y también nutrimentos específicos, porque a veces les falta no todo el complejo B,
2: minerales,
4: sino a lo mejor la vitamina B3, por ejemplo, que a mí me hizo falta, no todo el complejo. Entonces te damos específicamente lo que te hace falta y te sugerimos qué más hacer.
3: ¿Tú te hiciste eso, no?
2: Algo parecido, ¿no? Fui con un doctor metabólico.
4: Ajá, es que hay también estudios de la saliva, el más completo ahorita es el capilar, y también obviamente siempre lo cuadramos con la clínica, eso decimos, o sea, te sacamos estudios, por ejemplo, una biometría hemática, una química sanguínea, para ver cómo estás, y posteriormente a eso, a darte una dieta y a darte ciertos cuidados, por ejemplo, yo salí muy con contaminación electromagnética, pero pues me la paso todo el día
2: con las máquinas.
4: ¿Y cuál es mi sugerencia? Es el grounding, que es ya caminar descalza en la tierra, ¿sí? Y eso me va a ayudar muchísimo a tener una mejor energía, a tener menos contaminación. Por ejemplo, ahí me decía que no debo consumir té verde. La verdad es que yo en algún momento fui adicta al té verde en lugar de café, y ahí salió. O sea, es algo que como médico tú sabes, yo sabía que tenía alguna deficiencia de hierro y ahí también me salió. Entonces, te especificamos con qué comer, incluso a qué alimentos puede ser no tan apta, no tanto alérgico, sino que a lo mejor tu sistema digestivo no lo digiere. Por ejemplo, yo sabía que con el elote me laxaba, así siempre les digo, o sea, como que rápido salía todo, ¿no? Y ahí me dice, pues la celulosa que tiene el maíz, no la digiero, ¿no? Entonces, es como la explicación para mejorar tu alimentación diaria, tu metabolismo, y posteriormente nosotros en la clínica también tenemos sauna finlandés, que es como de calor, no de vapor, y también una luz infrarroja ya de grado médico, se llama cromoterapia, para ayudarte a disminuir dolor, disminuir contracturas, mejorar la recuperación muscular, entonces, y aumentar tu metabolismo también. Entonces, tenemos de todo.
3: ¿Qué es la dieta genómica, dijiste?
4: Ajá. No, no es tanto que sea una dieta genómica, sino es un estudio genómico. O sea, todo ya va acompañado también de saber cómo se está desarrollando tu genética. Una cosa es tener genes y otra cosa es cómo se muestran esos genes. ¿Por qué siendo paciente se desarrolla, por ejemplo, la diabetes y por qué en otros no? Todo depende del hábito. El 80% de las enfermedades son los hábitos del paciente.
3: Claro.
4: Ajá. Entonces nosotros ahí descubrimos, ¿sabes qué? A lo mejor tienes abuelos, padres diabéticos y tú ya tienes una resistencia a la insulina. Ajá, o sea, tú ya no puedes tener una buena absorción de la glucosa. Entonces nosotros te ayudamos con suplementos, con la alimentación básica, te ayudamos cómo comer. No tanto que tenemos ciertos gramos de algo, sino que te ayudamos a cómo prepararte una dieta. Te decimos prácticamente cómo hacerlo para que te mejores mucho. Y también con algunos suplementos, como les decía. Entonces ya no es una dieta nada más de que 100 gramos de pechuga y esta lechuga. No, sino qué es lo que requiere personalizadamente tu cuerpo para evitar, uno, el desgaste, ¿no? Que el envejecimiento es eso, es la oxidación, ¿no? Dos, para tener energía. Tres, evitar enfermedades metabólicas, hipertensión, el colesterol, por ejemplo, alto, dislipidemias, le llamamos así. Entonces ya es como descubrir que no nada más nos tratamos de forma porque vas con el médico cuando estás enfermo, sino aquí como una prevención. Entonces hacemos ese estudio epigenético, seguimiento, también hacemos nosotros mucha sueroterapia, y eso es como que lo más nuevo que hay. Que el nuevo lujo es darse el tiempo para cuidarse, ¿sí? Claro. Hacer ejercicio, por ejemplo, comer adecuadamente, tener una buena dieta, porque pues estamos en el mundo rápido que nos consume todo y ya luego ni comemos lo que hay en la calle. Entonces, el nuevo lujo actualmente ya no es tal vez una bolsa, no, es que tanto tú tienes el tiempo para darte para hacer, por ejemplo, terapias en el sauna. O para ir a pilates que tenemos, por ejemplo, o para ir a yoga, o para comer bien, ¿no? Entonces, eso es lo que nosotros nos estamos enfocando mucho en la clínica, ayudarles a las personas a no tener enfermedades secundarias por su metabolismo. Hay gente que tiene mucha alopecia, por ejemplo, se les cae el cabello, o se les exacerba cada rato el acné o la rosácea por la dieta, aunque se pongan sus cremitas.
3: Yo.
4: Entonces, es lo que nosotros hacemos mucho y ese nuevo término va para todos los que nos ven o nos escuchan, es biohacking, hay que buscarlo porque realmente todas las máquinas, de hecho hay mucha, no controversia, sino como que mucho auge porque justamente un actor, y bueno, un empresario de Estados Unidos está haciendo todo. Entonces se compró sus máquinas, todo para hacer biohacking, para no envejecer metabólicamente. Tiene ya, se bajó el 25 años de la edad que tiene.
2: Wow.
4: O solamente con sus hábitos. O sea, ya él lo está documentando todo. Ahorita no me acuerdo el nombre, la verdad, pero lo voy a subir próximamente, yo creo, mis historias para que ustedes vean. Porque él se hace todo. Él se hace la cromoterapia, él hace el ejercicio, incluso también cámara hiperbárica ya está incluido en el biohacking para ayudarte a hiperoxigenar. Mucha gente está recomendando.
3: ¿Es lo que se pone en las piernas, como unas bolsas?
4: No. Ese es como compresión. Compresión, como que también te ayuda como para mejorar la circulación. Pero la cámara hiperbárica es una como camarita
3: una
4: donde
3: cápsula,
4: metes,
3: ¿no?
4: Y hay hiperoxigenación corporal completo. Entonces también te ayuda incluso a nivel cerebral. Y ya hay nuevos aparatos, están saliendo muchos nuevos, así como hacemos abdominales con aparatos a base de ondas supramáximas. Ya hay algunas ondas que se ponen a nivel, así, literalmente en tu cabeza, para con varios estudios. Obviamente son aparatos patentados para estimular tus conexiones neuronales y el trabajo también cerebral. Porque ya, o sea, okay, me estoy cuidando con toxina botulínica, con Botox, que no se me vea la arruga, pero ¿qué tanto está envejeciendo mi sistema neuronal, por ejemplo? O ¿qué tanto está envejeciendo a nivel celular mi cuerpo? Y parte de este biohacking también son células madre mesenquimales, que aquí en México tenemos la suerte de tener laboratorios patentados con muchos estudios, o sea, que son los número uno en Latinoamérica para las células madre mesenquimales y también para los fibroblastos autólogos. O sea, tú puedes sembrar tus propios fibroblastos, que son las células que producen colágeno y elastina, para volvértelos a reaplicar activos. Y aunque pasen 10 años, por ejemplo, ahorita que yo tengo 33, los siembro ahorita y a los 43 me los vuelvo a aplicar con una edad cronológica de 33 años. Entonces todo
2: ¿Y
4: eso.
2: ¿Y a qué edad se debe hacer ese tratamiento?
4: Yo lo recomiendo, si todos pueden, antes de los 30. Yo lo recomendaría. No pasa nada, tengo pacientes de 50 años que siempre se han cuidado toda la vida y entonces dicen, yo sí los quiero, porque ya no es lo mismo tener mis fibroblastos de 50 en mi cuerpo que el cigarro, que el estrés, a que yo los meta, les dé alimento, los active, estén sanos esos fibroblastos y te los vuelvas a colocar. Uh-huh. O sea, no es lo mismo. Y esas personas a los 55 se pueden volver a poner, a los 60 de 50 años. Pero la recomendación, o sea, si tú no lo has hecho y dices, me gustaría y tienes los medios, obviamente, hacerlo antes de los 30. Y si no, de todas formas, no importa la edad, porque obviamente donde los congeles es a esa edad se van a quedar. Y aunque tengas 5, 10, 15 años más, tú vas a recuperar células autólogas, fibroblastos en tu piel.
2: Pero, doctora Itzel, ¿en dónde te podemos localizar? Porque esto está maravilloso.
4: Estamos en Cuautla, Morelos. Les voy a adelantar un secreto a ustedes. Próximamente vamos a estar aquí en Ciudad de México ya.
3: Muy bien.
4: Sí, eso. Sí, para que vayan a visitarme más rápido. Pero, de todas formas, en Cuautla, Morelos, estamos aquí a 1:40, 2 horas sin tráfico, con un lugar espectacular. La verdad, está muy bonito, lleno de naturaleza. Tenemos todo ahí en la clínica para ustedes.
2: Oye, eso era lo que decías. O sea, tienes todo, pero como para ir a pasar el día.
4: Claro.
2: Que te hagan tus estudios en la mañana, luego te haces unos tratamientos, luego no sé qué, luego tienes un albergue, sí. Se pueden meter a, ¿no?
4: Sí, es que tenemos todo, tenemos el sauna, tenemos los masajes, incluso a nuestros pacientes pues les damos comidita, ¿verdad? Sana todo. Pueden llegar desde la mañana. Muchos pacientes los sábados, por ejemplo,

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2: Ya nos vamos, querido público. Se acabó lo que se vendía. Pero aquí siempre hay excelentes programas en todas las globos de toda la República Mexicana. Así es que ni se le ocurra tocar ese botón. Continúe aquí todo el día y mañana tenemos una cita nuevamente aquí en el Café Globo. ¿Qué tuvimos el día de hoy, Marianitz?
3: Pues el día de hoy estuvo Juan de Ávila en el Shop de la Inversión. También nos acompañaron Carlos Saúl y Enrique Ramil en la música presentando su nuevo sencillo Es Muy Cobarde. Y estuvo con nosotros la doctora Ish, siempre dándonos buenos consejos para cuidar nuestra piel y nuestra carita.
2: Es correcto. Cuídense su carita, señoras y señores, y nos escuchamos mañana a la misma hora, en la misma frecuencia, en la misma aplicación o en la misma
3: plataforma. Y también síganos en nuestras redes. Soy Mariana Ochoa.
2: Y Bazooka Joe Radio. A mí sí me urge, la verdad. Por favor, écheme un hueso. Me urge. No sea mala persona. ¿Qué le quita un like? Dele like a mis publicaciones. ¿Qué le quita un guardado, un compartido?
3: Nada. Nada.
2: Nada. Nada. Échenos la mano. Por favor. Bueno, ya nos vamos. Gracias, Joe Cervantes.
3: Nuestra cheche
2: productora. No sé qué seríamos sin Dios. Bueno, sea feliz. ¡Adiós!
3: ¡Hasta mañana!
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2: 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Si todo sale bien, firmamos el lunes.
3: Oye, ¿y ya estás inscrito en el Registro Nacional de Proveedores del INE?
2: Pues, inscrito, no, pero ganas lo mejor.